0: Hay una paloma blanca que está volando en este lugar. Abre tu corazón para que Él pueda posar en ti. Colóquese de pie y alabe al Señor. Alaba a tu Dios.
1: Estamos escuchando a María Antonia Buentecura
0: y a su nombre
1: y estas hermosas alabanzas de bendición.

0: en esta hermosa hora, gloria a Jesús. Damos gracias al Señor por este día tan especial y por esta tarde, el reunirnos en este lugar. No hay lugar más alto, más hermoso que estar en la presencia del Señor. Mira cuán bueno y cuán delicioso es habitar a los hermanos juntos en armonía, amén. Hemos venido con todo el corazón para darle las gracias y porque Él ha sido bueno con nosotros. Si estamos en este lugar es porque Dios tiene planes sobre nuestras vidas. Mencionaba el hermano predicador de que hay muchos pastores que ya se están muriendo y han muerto. Y yo creo que la juventud es que se tiene que encargar de todo el trabajo que ellos han hecho. Preparémonos, jóvenes y señorita, porque no va a venir otro a decir yo lo voy a hacer en tu lugar. Prepara tu vida porque el Señor tiene grandes planes en tu vida. Así que hermanos, adelante con Cristo Jesús. Dios bendiga al pastor de esta amada congregación, a la familia pastoral, muchas bendiciones. Estamos en este lugar por misericordia y no por buenos. Estoy en este lugar, hermanos, por la gracia y misericordia del Señor, aleluya. Únicamente déjame decirles que en las buenas y en las malas, lo bueno es que queda el amigo fiel y verdadero que es Jesús. Y el Espíritu Santo que nos consuela cada día, gloria a Jesús, bendito Dios para siempre. Voy a cantar el santo nombre del Dios que vive y permanece para siempre. ¿Qué tal si se pone de pie conmigo y usa sus manitos? Gloria a Jesucristo. Señor, oye mi voz, dice este bello canto, en donde me ha enseñado hablar con el Señor y decirle, Señor, escúchame, tengo una gran necesidad.
1: En la participación de Ana González.
0: Un corazón humillado ante la presencia del Señor. Si tienes alguna petición, clámale al Señor, no te detengas, ten paciencia, que el Señor te va a responder en el momento más indicado, en que Él diga, ahora mismo. Tuve mucho tiempo en correr y decir ¿cuándo? Pero el Señor no me respondió en el mismo momento. Y el Señor está haciendo las cosas a su manera. Y no soy yo, no es el hombre, no es la mujer, sino que el Señor decide en la vida de cada uno para hacer esos milagros, gloria a Jesús. Así que adelante, jóvenes y señorita, con Cristo Jesús. El único amigo, el único amor verdadero solamente es el Señor. Confiemos en Él siempre. No confíes en tu novio, no confíes en la novia, que en cualquier momento te puede fallar y te puede dejar, por más que le des todo y le digas te amo con todo mi corazón. Pero no olvides que hay un amor verdadero que es Cristo Jesús, gloria a Dios. Señor, oye mi voz, dice y

Muy bien, hermano, gracias. Gracias por estar en sintonía siempre, por sintonizarnos en esta hora de la tarde, o miércoles 3 de junio de 2026. Buen provecho para quienes ya están cenando, la están preparando o la van a preparar, así que bendiciones. Yo me despido de ustedes, muchas gracias por la sintonía y por habernos escuchado el día de hoy. Así que chaucito, chaucito. Nos escuchamos mañana, primero Dios. Yo regreso mañana para seguir con la programación de Radio Maranata en esta estación de radio. Así que gracias, felices sueños, buen descanso, que descansen bien, porque mañana hay que seguir con los amores y los negocios, por supuesto, los trabajos. Así que gracias, Dios les bendiga. Con permiso y pásenla bien.

0: a su nombre.
1: Aleluya, gloria a Jesucristo. Gracias, hermanos. Gracias, gracias por estar en sintonía de la señal de Maranata. Deseamos para todos una linda y bendecida hora. 6:23. 6:23. Bueno, se ha ido el día. Se ha ido el día de 12 horas. Si viene la tarde o la noche de 12 horas. Sí, así dice Dios en su palabra. Gloria a Jesús. Y fue la tarde y la mañana el día primero. Génesis capítulo 1, versículo 5. Así dice la palabra de Dios. Y fue la tarde y la mañana. Para Dios, mañana es desde que sale el sol y hasta que el sol se oculta. Para nosotros, ya después del mediodía, ya es tarde. Para Dios no es así. Así que muchas bendiciones para todos entonces que la estén pasando bien. Gloria al Señor. Recuerda que hoy 3 de junio. Gloria a Jesús. Y el sexto mes del año. Gloria al Señor. Entonces vamos a dejarle con una lectura de la palabra del Señor. Y esta vez tenemos nuestra lectura allá en el libro de Colosenses, en su capítulo 3, versículo 1. Debemos leer la palabra de Dios, debemos memorizarla para que se nos quede en nuestra mente, en nuestro corazón. Debemos recordar las palabras de Jesús que dijo: bienaventurados los que tienen hambre y sed de justicia, porque ellos serán saciados. ¿Qué quiere decir saciados? Serán llenos, como cuando alguien le dice a usted: te saciaste. Sí, ¿qué le dijo? Me llené. Se llenó, quedó bien llenito, bien saciadito. Así es la mente, así es el corazón. Llenito del conocimiento de la palabra del Señor. Entonces en Colosenses 3:1 dice así la palabra de Dios: si pues habéis resucitados con Cristo, buscad las cosas de arriba, donde está Cristo sentado a la diestra de Dios. ¿Qué quiere decir diestra? Al lado derecho, al lado derecho. Ahí está Jesús, aleluya, según cuando Él llegó, se sentó a la diestra de nuestro Padre Eterno. Aunque muchos dicen que Jesús es el único Dios, Jesús es el Padre, Jesús es el Hijo, Jesús es el Espíritu Santo. Para nosotros en Maranata, Jesús es el Hijo de Dios. Y el Espíritu Santo es el Espíritu Santo de Dios el Padre. Y el anciano de días es el Padre de Jesús para nosotros en Maranata. Así que seguimos leyendo la palabra de Dios. Entonces, si pues habéis resucitados con Cristo, buscad las cosas de arriba, donde está Cristo sentado a la diestra de Dios. Poned la mira en las cosas de arriba, no en los de la tierra, porque habéis muerto y vuestra vida está escondida con Cristo en Dios. Oiga bien, ¿cómo dice la Biblia? Con Cristo en Dios, gloria al Señor. No dice Cristo es Dios, sino Cristo en Dios. Cuando Cristo vuestra vida se manifieste, vosotros también seréis manifestados con Él en gloria. La vida antigua y la nueva. La vida antigua y la nueva. ¿Qué es la vida antigua? La vida antigua es vivir sin Cristo. Vivir con Cristo es una vida nueva. Una vida empezar con Cristo. La vida empezar con Cristo es nueva. Haced morir, pueblo terrenal, en vosotros fornicación, impureza, pasiones desordenadas, malos deseos, avaricia, que es idolatría, cosas por las cuales la ira de Dios viene sobre los hijos de desobediencia, en las cuales vosotros también anduvisteis en otro tiempo cuando vivías en ellas. Pero ahora dejad también vosotros todas estas cosas: ira, enojo, malicia, blasfemias, palabras deshonestas de vuestra boca. ¿De dónde salen las palabras deshonestas? De nuestra boca, dice. Pero hay que dejarla, ya no hay que hablar esas palabras deshonestas, esas palabras malas. No mintáis los unos a los otros, y habiendo despojado del viejo hombre con sus hechos, y revestidos del nuevo, el cual, ¿cuál es el nuevo? El nuevo en Cristo. Y revestidos del nuevo, el cual, conforme a la imagen del que lo crió, se va renovando hasta el conocimiento pleno, donde no hay griego ni judío, circuncisión ni incircuncisión, bárbaro ni escita, siervo ni libre, sino que Cristo es el todo y en todos. Vestidos pues como escogidos de Dios, como dice, debemos vestirnos como los escogidos de Dios, santos y amados, de entrañable misericordia, de benignidad, de humildad, de mansedumbre, de paciencia, soportaos unos a otros y perdonaos unos a otros. Si alguno tuviere queja contra otro, de la manera que Cristo os perdonó, así también hacedlo vosotros. ¿Qué dijo? Así también hagamos nosotros. Perdonemos, porque nos han perdonado y debemos perdonar. Dios nos ha perdonado a nosotros y nosotros también tenemos que perdonar. Acordemos de la oración que enseñó Jesús a sus discípulos cuando sus discípulos le dijeron a Jesús: Maestro, enséñenos a orar. Y Jesús no le dijo que no, con mucho gusto le dijo Jesús: Y cuando oréis, oréis así: Padre nuestro que estás en los cielos, santificado sea tu nombre, venga tu reino, hágase tu voluntad así en la tierra como allá en el cielo. Darnos hoy nuestro pan de cada día, perdona nuestras ofensas así como también nosotros perdonamos a los que nos ofenden, y no nos metes y no nos dejes caer en tentación, mas líbranos del mal. Gloria a Jesús. Jesús enseñó esa oración, no fue la oración de los discípulos, sino fueron las palabras de Jesús que él dijo cómo se debía orar, que debíamos perdonar a los que nos ofenden. Y dice el verso 14: Y sobre todas estas cosas, vestidos de amor, que es el vínculo perfecto, y la paz de Dios gobierne en vuestros corazones, a la que asimismo fuisteis llamados en un solo cuerpo. Sed agradecidos. Como dice, debemos ser agradecidos. La palabra de Cristo more en abundancia. ¿Qué dice? Que la palabra de Cristo debe ser abundante en su corazón de usted, en mi corazón, en el corazón del pueblo. La palabra de Cristo, la palabra, la enseñanza de Cristo debe ser abundante en cada corazón. La palabra de Cristo more en abundancia en vuestros corazones, enseñando, enseñaos y exhortaos unos a otros. ¿Cómo dice? Que debemos exhortarnos. Usted tiene que exhortarme a mí, que yo lea la palabra, que yo dedica tiempo para la palabra, que dedico tiempo para orar, que dedico tiempo para ayunar, para vigilar. Debe haber exhortación, porque si no, nada dice nada, nadie dice nada a nadie. No, así no es, así no es. Tenemos que exhortarnos con la palabra. La palabra de Cristo mora en abundancia en vosotros. Enseñaos y exhortaos unos a otros en toda sabiduría, cantando con gracia en vuestros corazones al Señor. Como dice, debemos cantar con gracia, no con reggaetón, no realmente con reggaetón cristiano, no, sino que con alabanzas y cánticos espirituales. Aleluya. Entonces dice así: con gracia en vuestros corazones al Señor, con salmos e himnos y cánticos espirituales, y todo lo que hacéis, sea de palabra o de hecho, hacedlo todo en el nombre del Señor Jesús, dando gracias a Dios el Padre. Por medio de Él, ¿por medio de quién? Por medio de nuestro Señor Jesucristo. Debemos dar gracias a Dios Padre. Bendito Dios, gloria a Jesús. El versículo 18 de Colosenses capítulo 3, versículo 18 dice así: deberes sociales de la nueva vida, deberes sociales de la nueva vida. Casadas, está sujetas a vuestros maridos como conviene en el Señor. Como dice, como conviene en el Señor. Maridos, amad a vuestras mujeres y no seáis ásperos con ellas. No seas delicado, no los trates mal a ella. Hijos, obedeced a vuestros padres, como dice la palabra. Hijos, obedeced a vuestros padres en todo, porque esto agrada al Señor. ¿Quién, Señor? Al Señor nuestro Dios y al Señor Jesucristo debe agradar en la obediencia. Padres, no exasperéis, no seas ásperos con ellos, con los hijos. No los tratemos mal. Antes llamemos la atención. ¿Por qué lo hacemos? Queremos que sean educados, queremos que aprendan temer a Dios, que también, aleluya, ellos aprendan a cultivar lo que es la palabra de Dios en sus corazones. Entonces dice el verso 21: Padre, no exasperéis a vuestros hijos para que no se desalienten. Siervos, obedeced en todo a vuestros amos terrenales, no sirviendo al ojo. No sirviendo al ojo como a los que quieren agradar a los hombres, sino con corazón sincero. Aleluya, teniendo, temiendo a Dios, o sea, teniendo temor de Dios, temiendo a Dios. Y todo lo que hagáis, hacedlo de corazón como para el Señor, como dice la Biblia. Y todo lo que hagáis, hacedlo de corazón como para el Señor y no para los hombres, sabiendo que del Señor recibiréis la recompensa. ¿De dónde se recibe la recompensa? De nuestro Dios, de nuestro Padre, de nuestro Señor y Salvador Jesucristo y del Espíritu Santo se recibe la recompensa. Entonces hay que enseñar con agrado, con amor, con pasión de la palabra, hay que hacerlo. La recompensa de la herencia, porque a Cristo el Señor servís. Mas el que hace injusticia recibirá la injusticia que hiciere, porque no hay acepción de personas. Oiga, con el Señor no hay acepción de personas. Así que hacemos bien nuestro trabajo o no lo hacemos, pero no, claramente porque no lo hacemos bien, tenemos buena recompensa, no. Dios recompensa las obras que el Hijo de Dios o el cristiano hace, gloria a Jesús, y lo debe hacer con pasión, con amor, con ese amor de dar la palabra. Colosenses capítulo 4, versículo 1, dice así la palabra de Dios: amos, haced lo que es justo y recto con vosotros, con vuestros siervos, sabiendo que también vosotros tenéis un amo en los cielos. Tenemos un Señor en los cielos. Perseverad en la oración, velando en ella con acción de gracia, como dice, perseverad en la oración. Dice que debemos estar orando. y debemos estar velando en ella con acción de gracias, en la oración siempre agradeciendo a Dios, orando, agradeciendo por el día que ha pasado, por la semana que se ha ido, por lo que se ha logrado y por lo que no se ha logrado, siempre hay que dar gracias a Dios. Colosenses capítulo 2, versículo 2, capítulo 4, versículo 2. Perseverad en la oración, velando en ella con acción de gracia. Verso 3. Orando también al mismo tiempo por nosotros, dijo el apóstol Pablo. Oran también al mismo tiempo por nosotros para que el Señor nos abre puertas para que la palabra a fin de dar a conocer el misterio de Cristo, por el cual también estoy preso, dijo Pablo. Estoy preso, pero ustedes sigan orando para que la palabra corra, para que la palabra allega, no que la palabra no corra. Por eso damos gracias a Dios a través de la señal de Radio Maranata, que la señal está llegando en varios lugares. Eso nos motiva a seguir adelante, nos contenta cómo Dios es bueno, que pone un medio cómo poder llevar la palabra de Dios. 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Gloria a Jesús. Ahí va la señal de Radio Maranata. Gloria a Jesús. Gloria al Dios. Pero si no, pues hay que conseguir un radio de AM. Póngale volumen, gózase la palabra, gózase en ser hijo de Dios, en ser hija de Dios, en creerle al Señor. Debe creerse, debe alegrarse como nosotros aquí en cabina. Lo hacemos, nos gozamos, nos alegramos, gloria al Señor. Dice el verso capítulo 4 de Colosenses, capítulo 4, versículo 5, andad sabiamente.

siempre con gracia, sazonada con sal, para que sepáis cómo debéis responder a cada uno. Aleluya. Hay que saber dirigirse a las personas, hay que realmente saludarlo y buscar. Realmente, bueno, realmente empezar a hablar, ¿qué tal? ¿Cómo está su familia? ¿Cómo está usted de salud? ¿Cómo está de su trabajo? ¿Cómo le fue este día? Y gloria a Jesús, y enseguida, gracias a Dios, lo que se hizo sea para la gloria, para la honra de Dios. Y le van a decir, y usted es creyente, usted es cristiano, usted cree en Dios. Claro que sí, creo, porque Él ha hecho el sol, y gracias a Dios yo he podido trabajar este día sin necesidad de lámpara, sin necesidad de la luna. He trabajado porque Dios ha sido tan bueno que desde la creación Él hizo el sol, la luna, las estrellas. Él envía su lluvia y Él puso la noche para que yo descanse, para que yo duerme bien y reciba nuevas fuerzas. Él es Dios. Y la gente se van a quedar pensando, ¿y quién es Dios? ¿Y quién es Dios? Usted responderá Génesis capítulo 1, versículo 1. En el principio, el Dios que yo te hablo es el que hizo, el que crió los cielos y la tierra. Y así dice en su palabra, en el principio crió Dios los cielos y la tierra estaba desordenada y vacía. Y el Espíritu de Dios se movía sobre la faz de las aguas, y dijo Dios, sea la luz, y fue la luz. Ven tus ojos ese hermoso sol. Eso lo hizo Dios, al quien yo le sirvo, al quien yo hablo de él, testifico de él. Aleluya. Y así es como vamos entrando en las nuevas familias que todavía no tienen el temor de Dios, el conocimiento de Dios. Gloria a Jesús, como lo hizo Pedro allá en Hechos capítulo 2, versículo, gloria a Jesús, versículo 30 en adelante. Pedro se desplazó con un mensaje glorioso. Al Cristo que vosotros crucificasteis, le dijo realmente, Dios el Padre lo resucitó de los muertos y subió al cielo y está sentado a la diestra de Dios. De él predicamos, de él enseñamos, dijo Pedro. Realmente, pero ustedes los crucificaron, ustedes y sus padres. Y cuando se dieron cuenta el pueblo que estaba oyendo las palabras de Pedro, dijo, varones, hermanos, ¿qué haremos? Pedro les dijo, arrepiéntanse y conviértanse y bautícense cada uno de vosotros para el perdón de sus pecados, porque para vosotros es la promesa y para sus hijos y para cuantos el Señor nuestro Dios llamare, para cuantos están lejos, para ellos es la promesa. Arrepiéntanse y bautícense. Dice que ese día no, la gente no solamente se quedó oyendo, sino que se bautizaron como 3,000 personas. ¡Qué bendición! Eso es. La Biblia nos dice que la fe viene por el oír, pero si no hablamos de Dios, no testificamos de ese Dios maravilloso, la gente no van a saber quién es Dios. Por eso es necesario que nosotros aprendamos la palabra de Dios. Pablo dice en Colosenses capítulo 4, versículo 7, todo lo que a mí se me refiere, os lo haré saber, Tíquico, amado hermano y fiel ministro. Y consiervo en el Señor, dijo Pablo acerca de Tíquico, el cual he enviado a vosotros para que conozca lo que a vosotros se refiere y conforte vuestros corazones con Onésimo, otro varón que se llamaba Onésimo, amado y fiel hermano, que es uno de vosotros, que es uno de nosotros. Gloria a Jesús, pero la Biblia dice vosotros, en nuestro castellano, de nosotros. Todo lo que acá pasa, os lo haré saber, decía Pablo.

Aristarco, mi compañero de prisión. Había un varón llamado Aristarco. Aristarco, que era mi compañero de prisión. Estaba en, cuando Pablo estaba preso también. Aristarco estaba también preso junto con Pablo. Y Pablo decía así: Aristarco, mi compañero de prisión, os saluda. Y Marcos, el sobrino de Bernabé. ¿Quién era Marcos? Dice que era sobrino de Bernabé. Y Marcos, sobrino de Bernabé, acerca del cual, habéis recibido mandamientos, sí. Si fuere a vosotros, recibidle, dice Pablo. Si fuere a vosotros, recibidle. Y Jesús, llamando justo que son los únicos de la circuncisión que me ayudan en el reino de Dios. Oiga usted, tenía varones, Pablo, que lo ayudaban en el reino de Dios. Y nosotros debemos tener compañeros fieles, hermanos fieles, que nos ayudan en el ministerio, en el reino de Dios. En llevar la palabra, por eso que cada vez que los motivamos a leer la palabra, es porque queremos que usted aprenda, que usted lleva la palabra, que usted sea animado, motivado, llevando la palabra, di la palabra, di la palabra. Porque debemos recordar que Jesús dijo: no todo el que me dice Señor, Señor entrará en el reino de los cielos, sino todo aquel que hace la voluntad de mi Padre. ¿Qué es lo que hacía Jesús? Jesús hizo la voluntad del Padre. Al hacer la voluntad del Padre, fue a Juan el Bautista para pedirle su bautismo. Aunque Juan no quería bautizarlo, Jesús le dijo: deja a Juan, porque así conviene que cumplamos toda justicia. Entonces Juan obedeció a Jesús y lo bautizó en el río Jordán. Cuando Jesús subió del agua, o sea, fue levantado por Juan el Bautista del agua y se paró en el agua, dice Juan: yo vi abrirse el cielo, abrirse los cielos, pero venía de arriba, gloria a Jesús, una hermosa paloma que venía, aleluya, venía el Espíritu Santo en forma de paloma y reposó sobre Jesús. Pero yo también oí una voz del cielo que dijo: este es mi Hijo amado, en él tengo complacencia, dijo Juan el Bautista. Dice la palabra de Dios, Juan dice que el Espíritu Santo llevó a Jesús al desierto para ayunar 40 días y 40 noches. Es el Espíritu Santo también que nos debe llevar, aleluya, a prepararnos, a orar, a vigilar, gloria a Jesús, a estudiar, a dedicar tiempo a la Biblia, porque vamos a hablar de ella, vamos a testificar de esa bendita palabra, esa gloriosa palabra que Dios ha puesto a cada uno como un deber de hijos, llevando esa palabra, porque ¿cómo irán si no hay quien les predique? Así que, hermanos, en la fe tiene que haber quien les predique. Gloria al Señor, gloria a Jesús. Entonces debemos llevar esta palabra, cumplir con ese llamado divino. Gloria a Jesús. Y sabe que dice: dichosos los pies de los que llevan las buenas nuevas. Así que usemos nuestros pies para caminar, para llevar la palabra. Busquemos la forma, así hacen los evangelistas. Aleluya, preparen sus bocinas, se lo cargan y se van los hermanos llevando la palabra en los mercados, de Jesús, en las calles, en las aldeas, realmente en los municipios. Ahí van los hermanos con las bocinas, dando la palabra, aunque el enemigo se levante, llevan. Gloria a Jesús, han golpeado a muchos de nuestros hermanos, pero ahí llevan la palabra, ahí llevan la palabra. Gloria a Dios.
porque ellos son golpeados, pero es por causa de la justicia, por causa de la palabra, ellos son golpeados, pero ya viene la recompensa de lo alto. Pronto, pronto viene Cristo Jesús y con su galardón para recompensar cada uno según sean sus obras. 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Yo me gozo cuando hay palabra, y por eso de que también me gozo al dar la palabra. Así que bendiciones para todos. Entonces, Dios siga bendiciendo su vida. Le dejamos con una linda y hermosa cadena de coros a cargo de nuestra hermana Gloria Jesús Estela Vicente. Bendito Dios, Estela Vicente trae esta bendecida cadena de coros para la gloria del Rey de Reyes y Señor de Señores. Volvemos en breves minutos.

gloria a Jesucristo. Gracias, hermanos. Gracias, gracias por estar en sintonía de la señal de Maranata. Deseamos para todos una linda y bendecida hora de la noche. 7 horas. Bueno, recuerda que 7 horas están pasando desde el mediodía, pero de la noche llevamos 1 hora 10 minutos. Sí, 1 hora 10 minutos. Gracias, gracias por sintonizar la señal que le lleva a usted alabanza de bendición y palabra de Dios que edifica nuestros corazones, nuestra mente. Y esa palabra nos hace pensar, aleluya, el plan divino que Dios tiene para cada uno de nosotros. Ahora que estamos vivos, debemos recibir la enseñanza, debemos aprender la palabra, debemos aprender a obedecer a Dios, porque ya muertos, ya. Es imposible que un muerto predica, que un muerto recibe enseñanza. No, no, no. El vivo sabe que ha de morir, pero los muertos nada saben. Así que lo invitamos en esta noche que usted abre ahí su mente, su corazón a la palabra de nuestro Dios Todopoderoso, porque venimos con palabra del Rey de Reyes. Recuerda que el Señor allá en Mateo capítulo 4, versículo 19, Jesús principia su ministerio alrededor del mar de Galilea, enseñando, predicando, sanando. Dice, alrededor de Galilea principió su ministerio enseñando, predicando, sanando, libertando, dando vista a los ciegos, levantando a los paralíticos, y su fama se extendía porque Jesús dedicó su tiempo en enseñar, en predicar, en sanar, en libertar, en levantar los paralíticos. Gloria a Jesús. Nuestro tema de esta bendecida hora de la noche, gloria a Jesús, descendió Cristo al infierno. Este es cuando Jesús resucitó, o sea, cuando Jesús murió y estuvo allá 3 días y 3 noches, fue Jesús predicar a los que estaban en el infierno. ¿Ha oído usted eso, que Cristo fue a predicar a los que estaban en el infierno, a los que estaban en el tormento? Los fue a predicar, los fue a enseñar para que se arrepintieran, para que se convirtieran a Cristo. Usted ha escuchado, ¿verdad que sí? Yo lo he escuchado. Pero hoy tenemos la bendición de tener la palabra de Dios en nuestras manos. En nuestras manos, gloria a Jesús, hablaremos de un tema muy poco escuchado, muy poco escuchado. Y lo hacemos bajo la bendición del Padre, del Hijo y de su Santo Espíritu Santo. Ahí pedimos su atención a la palabra de Dios. Olvídase quién lleva la palabra, sino presta atención a la palabra de Dios, que se estará dando citas bíblicas. Hay quienes creen que el pecador después de pasar de esta vida tendrá otra oportunidad de ser salvo. Dicen que al morir los pecadores van al mundo de los espíritus y allá se les predica de nuevo el evangelio. Esa es una creencia popular, eso, pero eso no tiene base bíblica. Eso no tiene base bíblica. La Biblia no dice que si Jesús va a ir a predicar a los que ya fallecieron, que tienen que recibir el evangelio, que se van a convertir a Cristo. Eso es una creencia sin fundamento bíblico. ¿Qué dice la Biblia? Fue Cristo al infierno. El profeta David habló de la resurrección de Cristo, que su alma no fue dejada en el infierno o en el Hades o en el Seol. Es que Seol es infierno, Hades también, sí. Pero ¿cómo podemos saber esto? Por la palabra de Dios. El profeta David, aunque no dice que fue profeta, muy pocos versículos dice que David, siendo profeta, no subió a los cielos. Gloria a Jesús, vea esto en Hechos capítulo 2, versículo 31. El profeta David
habló de la resurrección de Cristo, que su alma no fue dejada en el infierno, ni su carne vio corrupción. Hechos capítulo 2, versículo 31. Nota. Nota la palabra traducida aquí, infierno, es la misma que en Primera de Corintios 15, capítulo 15, versículo 55, se traduce sepulcro, sepultura, sepulcro. Sepulcro ahí dice, ¿dónde está, oh muerte, tu aguijón? ¿Dónde, oh sepulcro, tu victoria? Tanto es así que al margen de Hechos, capítulo 2, versículo 31, en vez de infierno se da la palabra sepulcro. Oiga bien, en vez de infierno se da la palabra sepulcro. Este texto dice que Cristo no fue dejado en el sepulcro, que resucitó. Los apóstoles nunca enseñaron que Jesús fuera a un lugar de tormento al morir Jesús. Los discípulos no enseñaron que Jesús al morir fue a un lugar de tormento. No se encuentra en la Biblia. ¿Qué enseñaron los apóstoles acerca de Cristo después de su resurrección? Aleluya, después de su muerte y resurrección. Gloria a Jesús, ¿qué enseñaron? Varones israelitas, oíd estas palabras, decía Pedro. Varones israelitas, oíd estas palabras. Jesús Nazareno, varón profeta. Aleluya, varón aprobado, dice. Varón aprobado de Dios entre vosotros en maravillas y prodigios y señales que Dios hizo por él en medio de vosotros, como también vosotros sabéis, entregado por determinado consejo y prodigia de Dios. Gloria al Señor. Vamos a contestar aquí una llamadita. Está entrando una llamada. Bon, gloria a Jesús. Volvemos en un minuto. Volvemos. Gloria al Señor.

Aleluya, gloria a Jesucristo. Agradecemos allá a nuestro hermano Fernando Ortiz López desde allá de Agua Tibia, Granados, Baja Verapaz. Allá nuestro hermano Fernando Ortiz López. Bendiciones para nuestro hermano Fernando Ortiz López de Granados, Baja Verapaz. Dios se siga glorificando en su vida, en su familia, la vida de su madrecita. Adelante con Jesucristo. Gloria a Dios. Gloria a Jesús. Entonces seguimos con nuestra enseñanza de esta noche. Esta es una enseñanza bíblica. ¿Qué enseñaron los apóstoles acerca de Cristo? Gloria a Jesús, acerca de Jesucristo. ¿Qué enseñaron los apóstoles? Gloria a Jesús. Varones israelitas, oíd estas palabras. Jesús Nazareno, varón aprobado de Dios, entre vosotros en maravillas y prodigios y señales que Dios hizo por él en medio de vosotros, como también vosotros sabéis a este entregado por determinado consejo y providencia de Dios, prendisteis y manifestasteis cual Dios levantó sueltos de los dolores de la muerte, por cuanto era imposible ser detenido de ella, o sea, de la sepultura. De ella, a este Jesús resucitó Dios. ¿Cómo dice? A este Jesús resucitó Dios. ¿Quién Dios? Dios el Padre. Aleluya. A este Jesús resucitó Dios, de los cuales todos nosotros, como dice, todos nosotros somos testigos. Todos los apóstoles eran testigos de que Dios el Padre había resucitado a Jesús. Vea esta palabra en Hechos capítulo 2, versículo 22 al verso 24 y verso 32. Ahí la palabra del Señor, ahí está la cita. Ahí está la cita bíblica. Hechos capítulo 2, versículo 22 al verso 24 y verso 32. Nota: Cristo se levantó triunfante sobre la muerte, y su promesa para los que le aman, y su promesa para los que le aman y le sirven es porque yo vivo, vosotros también viviréis. Gloria a Jesús, fue la promesa de Jesús. Es porque yo vivo, vosotros también viviréis. San Juan capítulo 14, versículo 19. Debiera practicarse el bautismo por los muertos. Oiga usted, si se debe practicar el bautismo por los muertos o no. ¿Qué dice el apóstol Pablo en Primera de Corintios capítulo 15, versículo 29? De otro modo, ¿qué harán los que se bautizan? Oiga usted, de otro modo, ¿qué harán los que se bautizan por los muertos si en ninguna manera los muertos resucitan? Oiga usted, si en ninguna manera los muertos resucitan, ¿por qué pues se bautizan por los muertos? Primera de Corintios capítulo 15 versículo 29. ¿Por qué? Oiga esto. Nota: en ese pasaje Pablo habla de una práctica equivocada, o sea que en el tiempo del apóstol Pablo había una práctica equivocada. Y Pablo los corregía. Nota: en este pasaje Pablo habla de una práctica equivocada por la
por la cual algunos cristianos eran bautizados por algunos parientes y amigos muertos. Oiga usted, por algunos parientes y amigos muertos, aún, aleluya, muertos que no habían sido bautizados durante su vida, asumían que esos parientes y amigos se salvarían. Eso era la creencia de mucha gente en el tiempo del apóstol Pablo, cuando él estaba vivo, sin una decisión de parte de ellos. Pablo no estaba presentando ninguna posibilidad de salvación después de la muerte. Una persona, el que quiere ser salvo, debe aceptar personalmente a Cristo, arrepentirse y confesar sus pecados para que el bautismo le beneficie y pueda ser salvo. La muerte marca el fin de la oportunidad, aleluya, y de salvarse. Vamos a ver quién está, aleluya, gloria a Jesús.

Aleluya, gloria a Dios, gloria a Dios. Así que bueno, gloria a Dios en las alturas y paz a los hombres en la tierra de buena voluntad que aman a nuestro Dios Todopoderoso. Gloria a Jesús. Así que continuamos entonces con la palabra de nuestro Dios Todopoderoso. Gloria a Jesús. La palabra del Señor sigue diciendo así. Nota en ese pasaje, Pablo no habla de una práctica, habla de una práctica equivocada por la cual algunos cristianos eran bautizados por algunos parientes y amigos o familiares en el tiempo del apóstol Pablo, pero esto era una práctica equivocada, no era una práctica que se hacía, aleluya, a la luz de la Biblia, no. Así que dice Pablo así, gloria a Jesús. Asumían que esos parientes y amigos se salvarían. Eso era la creencia, que ellos se salvarían. Pero dice la Biblia así, gloria a Jesús. La Biblia dice que con el corazón se cree y con la boca se confiese para perdón de pecados. Por lo tanto, la persona que estaba muerto no podía creer, no puede confesar sus pecados. No puede, ni podía, ni podrá confesar sus pecados y dejar lo malo y empezar a hacer lo bueno. No puede. Así que Dios siempre habla a la gente que están vivos, no a la gente que están muertos. Entonces, ¿de qué manera Jesús fue al infierno? Vamos a seguir viendo la palabra de Dios. ¿De qué trata Pablo en 1 de Corintios capítulo 15? Primeramente os he enseñado lo que así mismo recibí de Cristo, fue muerto. Aleluya, fue muerto por... Aleluya, por nuestros pecados. O sea que Jesús dice que fue muerto por nuestros pecados conforme a las Escrituras. Y que pues sepultados y que resucitó al tercer día. Vea esta palabra en 1 de Corintios capítulo 15 versículo 3 y verso 4. Gloria al Señor. Nota en ese capítulo el tema de Pablo no es el estado, no es el estado del hombre en la muerte, ni la posibilidad de una segunda oportunidad de salvación después de la muerte. El tema es la certeza de la resurrección. Pablo estaba mostrando que Jesús había resucitado, que no estaba muerto. Su siguiente punto fue que la resurrección de Cristo es la seguridad de que los que en él creen también serán levantados. Y cierra su razonamiento diciendo así es como en Adán todos, aleluya, todos mueren, así también en Cristo todos serán vivificados.
mas cada uno en su orden. Cristo las primicias, luego los que son de Cristo en su venida, luego el fin, cuando entreguen el reino a Dios el Padre, cuando habrán quitado todo imperio y toda potencia y toda potestad. Dice Pablo en 1 de Corintios capítulo 15 versículo 22 al verso 24, cómo fue predicado el evangelio a los muertos. ¿Cómo expresa o cómo enseña la Biblia que fue predicado el evangelio a los muertos? Por esto también ha sido predicado el evangelio a los muertos, para que sean juzgados en carne según los hombres y vivan en espíritu según Dios. Primera de Pedro capítulo 4 verso 6. Nota una lectura precipitada o apurada de ese texto puede dar la impresión de que el evangelio fue predicado a los muertos. En realidad, ¿qué dice este texto? Leamos este pasaje con la siguiente explicación intercalada entre paréntesis. Por esto también ha sido predicado en el pasado el evangelio a los que ahora están muertos. Esas personas a quienes fue predicado el evangelio estaban vivos cuando se les predicó, pero que ahora están muertos. Ahora es imposible predicar a los muertos. O sea que a ellos se les predicó cuando estaban vivos, pero en el tiempo de Jesús ya estaban muertos. ¿Y cómo fue que se les predicó cuando estaban vivos que Jesús fue a predicarles? Y seguimos viendo la palabra de Dios. Gloria a Jesús. Es imposible predicar a los muertos porque la Biblia dice, los muertos nada saben. Gloria a Jesús. Dice Isaías 9, versículo 5, que los muertos nada saben. ¿Cómo predicó Cristo a los espíritus encarcelados? O sea, la pregunta dice, ¿cómo es que Cristo predicó a los espíritus encarcelados? Oiga bien, prestamos bien atención a esta palabra que será dada en este momento. Cristo también fue y predicó a los espíritus encarcelados, los cuales en otro tiempo fueron desobedientes cuando una vez esperaba la
la paciencia de Dios en los días de Noé, cuando se aparejaba el arca, o se preparaba el arca, en la cual pocas en es a saber 8 personas fueron salvas por agua. Primera de Pedro capítulo 3 versículo 19 y verso 20. Nota, la Biblia no enseña el concepto de espíritus desencarnados. El término espíritu se usa a veces para significar una persona. Lea esto en Primera de Juan capítulo 4 versículo 1 y Segunda de Timoteo capítulo 4 versículo 22. Pedro está declarando que Cristo predicó a los antediluvianos en los días de Noé. Estaban en la prisión del pecado. Ellos estaban en la prisión del pecado mediante el Espíritu Santo y por medio del ministerio de Noé, la provisión alcanzada en el Calvario fue ofrecida a los antediluvianos. En realidad jamás se hizo otra provisión mediante la cual los hombres pudieran escapar de la prisión del diablo. Hebreos capítulo 4 versículo 13, versículo 12, perdone, verso 12. Hebreos capítulo 4 verso 12. Concluimos, la Biblia no dice que Cristo en persona predicó. La Biblia no dice que Cristo en persona predicó a los espíritus encarcelados. Él predicó mediante el Espíritu Santo, usando el ministerio de Noé, Génesis capítulo 6 versículo 3 y Segunda de Pedro capítulo 2 versículo 5. Y espíritus encarcelados se refiere a hombres y mujeres en vida. Ni un solo texto en toda la Biblia habla jamás de que el infierno, el lago de fuego sea una prisión. Oiga bien, no hallamos en la Biblia un solo texto que el lago de fuego sea una prisión. No se encuentra. El ministerio de Cristo fue bien bosquejado, o sea, fue bien ordenado por Isaías cuando dijo: Yo Jehová te he llamado en justicia y te detendré por la mano. Te guardaré y te pondré por alianza del pueblo, por luz a las gentes, para que abras los ojos de ciegos,

y verso 7. La puerta de la salvación ahora está abierta. Mañana puede ser demasiado tarde. Después de la muerte no habrá más oportunidad de salvación, porque el sepulcro no te celebrará ni te alabará la muerte, ni los que descienden al hoyo. Al hoyo esperan tu verdad. Isaías capítulo 38, versículo 18. Escucho bien la palabra de Dios, que Dios dice la palabra de Dios en Hebreos capítulo 1, versículo 1 en adelante. Dios, habiendo hablado muchas veces y de muchas maneras en otro tiempo a los padres por los profetas, pero en estos postreros días nos ha hablado por el Hijo, a quien constituyó heredero de todas las cosas. Dios nos sigue hablando por el Hijo, pero Dios usa su vida y también la mía para hablarle de Jesús, el Hijo de Dios. De esta manera, el varón de Dios, Noé, pregonero de justicia, hablaba de parte de Dios, y Dios hablando en Noé, Jesús hablando en Noé y salvando a las vidas. Pero fueron solamente ocho personas, pero Dios le habló a las personas encarceladas, que estaban encarceladas en el pecado. No salían del pecado y no salieron del pecado porque fueron ahogadas por el agua del diluvio que cayó en los días de Noé. Cuando fue el diluvio, así murieron. Y ya después de muerto, pues la Biblia no habla que hay que ir a evangelizar, que hay que ir, aleluya, por los muertos para que se arrepientan, para que se conviertan a Cristo. No. La Biblia habla que ahora que estamos vivos, debemos exhortarnos unos a otros. El Señor los bendiga y los guarde grandemente. Oramos en el nombre maravilloso de Jesús. Padre bueno que está en gloria, alabado es su santo y glorioso nombre, Padre, en el nombre bendito y maravilloso de Jesús. A usted sea toda la honra y toda la gloria en el nombre bendito y maravilloso de Jesús. Padre, bendícenos, oh Dios, con su palabra, bendícenos cada día con su palabra, Padre. Haga, oh Dios del cielo, papá, que tengamos hambre, que tengamos sed de su palabra bendita, en el nombre maravilloso de Jesús. Queremos avanzar para la honra y para la gloria de su santo nombre, Padre. Queremos compartir su palabra, papá, que el pueblo, Padre Santo, que su pueblo, Padre, reciba su enseñanza en el nombre bendito de Jesús. Se lo pedimos, Padre, Hijo y Espíritu Santo. Bendice, papá, la vida, papá, del hermano Eddie Ernesto Torres, Padre Santo. Ahí su gloria, ahí su poder, ahí su bendición, Padre. Bendícelo con salud, con sanidad, con liberación, Padre. Glorificas en su vida, Padre. Levanta cada día a tu Hijo, Padre Santo, en una manera grande, en una manera gloriosa, en una manera poderosa, Padre. Se lo pedimos, Padre Santo, mi Señor, guarda este varón, Padre. Oh Dios del cielo, papá, extienda su mano poderosa, Padre Santo, y sánalo, mi Rey. Restáuralo, Padre. Así clamo también por la salud, Padre Santo, hermano José Manuel Estayul, Padre. Ahí su gloria, ahí su poder, ahí su bendición, Padre bueno, en el nombre de Jesús, en el nombre de Jesús. Muchas gracias, Padre, Hijo y Espíritu Santo, en el nombre de Jesús. Amén. Gloria a Dios. Y mi hermano, el Señor lo bendiga y lo guarde. Gracias por su sintonía en Maranata, 7 horas 46 minutos. Estamos a 14 minutos y viene el programa Una Luz al Final del Túnel con nuestro hermano Ernesto Chinchilla Torres. Gracias por su sintonía. Dejamos entonces con una linda y hermosa alabanza para la gloria de nuestro Dios Todopoderoso, de tal manera que usted se deleite grandemente y que usted le da la honra, la gloria al Rey de Reyes y Señor de Señores, porque Dios es bueno. Dejamos con nuestra hermana María Rial. Y esta alabanza dice así: gloria a Jesús.
Escucha usted esta bendecida

Ahí está el poder de Dios. Eso es, eso es, eso es. 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Eso es, eso es, eso es.

Eso es, ahí está. Es la gloria que te toca. Es el poder de Dios que te toca. Es el poder, es el poder, es el poder. No te detengas, no te detengas, no te detengas. Es la gloria que viene sobre ti.

0: Aleluya, gloria a Jesucristo. Gracias, hermanos. Gracias por estar en sintonía de la señal de Maranata. Deseamos para todos una linda y bendecida hora de la noche, que la estén pasando bien. Así hemos incluido esta bendecida cadena de coros para la gloria de nuestro Señor y Salvador Jesucristo. Ya estamos a solamente un minuto. Un minuto y tenemos la bendición de presentar el programa radial Una Luz al Final del Túnel, dirigido por nuestro hermano Eddie Chinchilla Torres. Gloria a Jesús, esta noche. Así que deseamos para todos entonces que usted esté atento a esa bendita y gloriosa palabra que viene en la voz de nuestro hermano Eddie Chinchilla Torres. Así que gracias al Señor, Dios siga bendiciendo su vida en esta linda y bendecida hora. Dios se siga glorificando en su vida en una manera grande, en una manera gloriosa. Esta es Maranata 1180, transmitiendo para la gloria de nuestro Señor y Salvador Jesucristo en esta bendecida hora. Gloria al Señor. Estamos ya a la hora menos un minuto restan y estamos llegando a la hora 8 horas menos un minuto. Gloria a Jesús. Así que bueno, vamos a incluirles el programa Una Luz al Final del Túnel, llevando esa bendecida programación de este día de hoy, miércoles de 8 a 9 de la noche. Y recuerda que los domingos de 3 a 4 también tenemos el bendecido programa Una Luz al Final del Túnel. Gloria al Señor. Gracias por su sintonía. Deseamos para todos que nuestro Dios Todopoderoso los siga bendiciendo grandemente. Esperamos contar con su amable sintonía el día de mañana. El día de mañana, gloria a Jesús, también bendecidos programas para la gloria al Señor. Para la gloria al Señor, día de mañana viene esa bendecida programación con nuestro hermano Pedro González, nuestro hermano pastor Pedro González, gloria a Jesús. Y nuestra hermana, gloria al Señor, nuestra hermana Alejandra Quemé también viene el día de mañana de 2 a 3 p.m. su programa. Gloria a Jesús, la gran promesa estará con ustedes el día de mañana. Dios siga bendiciendo su vida. Gracias. Realmente, entonces, así que le dejamos con esta bendecida programación para la gloria de nuestro Dios Todopoderoso. Bendiciones para todos. Gloria al Señor. Así que saludamos allá a todos nuestros hermanos de la fe en diferentes lugares. Gracias por su sintonía. Gloria a Jesús. Ya estamos ya para salir con este programa Una Luz al Final del Túnel. Bendiciones para todos. Nuestro Dios Todopoderoso lo continúe bendiciendo a usted y familia. Dios se sea glorificado en su vida. En Maranata, 8 horas, un minuto. Gloria a Jesús. Y entonces ya estamos con el programa Gloria a Jesús, Una Luz al Final del Túnel. Bendiciones para todos. Gloria a Jesucristo. Gloria al Rey de Reyes y Señor de Señores.
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2: Pidámosle a Dios que en su misericordia Él escuche nuestra oración, nos ampare y nos proteja, como siempre lo ha hecho. Pero quizás sea por nuestra falta de fe, que tenemos que estar permanentemente suplicando y implorando que no nos deje, que no nos desampare. Dios eterno, aquí estamos otra vez, y estaremos mañana, y estaremos pasado, y estaremos, mientras tú nos des vida, estaremos clamando a ti. suplicando tu ayuda, implorando tu bendición, extendiendo las manos al cielo, levantando la vista, Señor, postrándonos, pero de corazón, pero físicamente levantando los ojos al cielo, como mirando al invisible, levantando nuestras manos, anhelando que tú te manifiestes en nuestra vida sobrenaturalmente a través de tu Santo Espíritu, en el nombre de Cristo Jesús, por esa sangre maravillosa y preciosa. Bendice tu palabra, bendice a los oyentes, ayúdanos con nuestra salud, permítenos tolerar, Señor, tolerar los embates de las molestias, Dios mío, de la radiación de los micrófonos, y rechazamos y reprendemos toda bacteria, todo virus maligno que pueda haber infectado nuestra garganta. Reprendemos esa gripe, ese constipado, en el nombre de Jesucristo. Clamamos porque tú nos respaldes y nos bendigas, en el nombre de Jesús, que respaldes tu palabra. Tú, para la honra y gloria de tu nombre, hemos orado, Señor, en el nombre de Jesucristo, que es sobre todo nombre. Amén.

0: Hello. In this video, it will show how to solve the issue with...
1: Segunda de Corintios 5:20.
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1: Expresa en Segunda de Corintios expresa el apóstol Pablo lo siguiente, así de manera literal: así que somos embajadores en nombre de Cristo, como si Dios rogase por medio de nosotros. Os rogamos en nombre de Cristo, reconciliados con Dios. Pues bueno, en esta primera sección iremos poco a poco tratando de grabar y de enviar esto vía WhatsApp a las instalaciones de Radio Maranata para que sea transmitido vía audio en virtud de la pequeña inconveniencia que presenta las molestias de garganta, pero con la ayuda de Dios, cubiertos con la sangre del Cordero, bajo la guianza de su Santo Espíritu, pues seguiremos, trataremos de enviar e ir poco a poco completando este mensaje. Es un tema un tanto manifestaba que este tema es un tanto especial. Si queremos verlo desde la perspectiva de la Gran Comisión, porque realmente los lavados con la sangre del Cordero tenemos la urgente necesidad, por el fuego del Espíritu Santo que habita en nosotros, de predicar la palabra de Dios, de llevar el mensaje de diferentes maneras. Y esta es una manera. Es decir, no hablar de Dios, es decir, expresarnos de Dios, transmitir la palabra de Dios, no tiene que ser precisamente un ritual que cumpla con ciertas características en las que incluso sea necesario haber pasado por un seminario o por una universidad teológica para habernos podido preparar y cumplir hasta con el punto y coma que establecen los, entre comillas, doctos en la materia en cuanto a la forma de presentar los mensajes. Bueno, este es un mensaje no ritualístico. Este es un mensaje no sujeto a voluntad humana. Este es un mensaje que no pretende agradar a los expertos en cuanto a la forma tradicional de expresar un mensaje evangelístico o cualquier otro. Realmente es un mensaje avalado por el fuego del Espíritu Santo. Hacia ahí vamos, confiando en que el Espíritu Santo es el que guía el contenido del mismo y que va a ir a tocar los corazones de la manera en que solamente Él lo sabe hacer. Entonces, uno de los días anteriores que presencialmente predicamos la palabra allí en Radio Maranata, al salir, se me ocurrió coger hacia el lado derecho y enfilar por el lado de la Avenida Bolívar. por el lado de la Avenida Bolívar. Y al cruzar ya en Avenida Bolívar, en el próximo semáforo que encontré, me encontré con una persona que al principio pensé que andaba solicitando apoyo económico, como hay tantas personas en esta ciudad y en el interior de la República que se dedican a hacer lo mismo. Bueno, no voy a entrar en ese tema, que es un tema todavía un poquito más difícil, más delicado por las implicaciones sociales, políticas y gubernamentales que implica el hecho de que no ha disminuido ese mal que aqueja a nuestra nación acerca de las personas que están muy necesitadas y que tienen la necesidad de salir a las calles a solicitar apoyo, sino que me voy a centrar puntualmente en cuanto a la labor. Yo veía a esta persona, pero luego ya cuando se acercó esta persona me di cuenta que no andaba pidiendo dinero. Él andaba de manera diligente, como rogando, como suplicando que le abrieran la ventanilla, porque cargaba en la mano un papel. Ya luego, cuando venía hacia donde yo estaba, detenido en el vehículo, me hizo señas del volante que me lo quería entregar, y era un tratado, pues, evangelístico, ¿verdad? Y yo, pues, abrí la ventanilla y le digo yo, para que no lo desperdiciara conmigo, le digo, yo también ando repartiendo. Solo que, como que, pues, no le quise dar mayores explicaciones, porque seguramente el semáforo ya iba a encender. Y entonces se le alegraron los ojos y me dice, pues que ya no cargaba muchos tratados en la mano, y me dice, entonces deme, que yo quiero seguir repartiendo. Me causó una gran alegría, y le hago señas así como muy emocionado yo, y quizá él se emocionó también al ver que era cierto. Yo me pongo a pensar que al principio, a ver, vamos a probarlo, a ver si no me está mintiendo. Y comencé yo a buscar en mi maletín, ¿verdad? Es decir, un manojo que cargaba de tratados. Y nomás lo saqué antes de que el semáforo cambiara, se los entregué y se le regaló la cara al varón, ¿verdad? Al hermano. Y acordé cuando a nosotros tocaba que hacerlo, ¿no? No porque estuviéramos obligados, es decir, por alguna persona en particular, por alguna iglesia, porque de hecho las iglesias en las que llevamos a cabo ese tipo de actividades jamás se preocuparon por velar por eso, ni mucho menos por financiar la compra de ese material, sino que pues ellos por lo que se preocupaban en el fondo era porque si habían almas que aceptaran a Cristo, pues que se referieran para allá y que ahí se les diera seguimiento. Pero pues nosotros también lo hicimos a ese nivel, pero no con mucha frecuencia. Entonces este varón me hizo entender que él realmente es un embajador de Cristo,
2: que anda, como dice el versículo, Dios, como si Dios rogase por medio de nosotros. Os rogamos en nombre de Cristo, reconciliados con Dios.
1: Pero sin palabras, porque no da tiempo. No da tiempo para presentarle un mensaje verbal a las personas allí. Es decir, ante un semáforo que está a punto de cambiar de color. Pero en el fondo de nuestro corazón
2: andamos clamando, andamos suplicando misericordia, porque Dios en su Santo Espíritu, toque los corazones y que las personas puedan leer ese mensaje que nosotros llevamos a través de ese tratado sobre el cual hemos impuesto manos, implorando la misericordia de Dios sobre la vida de aquellas personas que lo van a leer. realmente es para nosotros una manera desesperada de poder cumplir con la gran comisión. A veces se burlan de nosotros, incluso hasta los mismos miembros de las congregaciones, incluso algunos pastores, es decir, y ministros ancianos se molestan porque quieren que uno les pida permiso para ir a predicar en las camionetas, en las calles, a ir a repartir volantes, porque según ellos hay que pedirles permiso y no contribuyen en absolutamente nada, sino que esperan solamente los resultados que esa labor puede implicar. Por supuesto, hay congregaciones que son un poquito más responsables en ese sentido, y eso implica que haya algo más organizado, que haya un seguimiento, hay que haya un seguimiento a la palabra de Dios, porque una vez que las personas reciben a Cristo, pues entonces siempre, cuando se es más organizado, siempre va alguien más allá a la par de los que andan repartiendo, los que andan predicando, para que cuando reciben al Señor en su corazón, se les tome nota de sus nombres, sus direcciones, y para invitarlos también a que asistan a la congregación, es decir, para que en su debido tiempo, en su momento, puedan ser bautizados en Espíritu Santo y fuego, no solamente en agua, sino que en Espíritu Santo y fuego, y para ayudar el seguimiento ya formalmente a través de un órgano, de un departamento específico, que es el de seguimiento a recién convertidos. Pues en esas batallas, en esas faenas, nos hemos visto, y lo hacemos a través del repartimiento de tratados, lo hacemos a través de, en mi caso, a través de al principio era precisamente de esa manera, tratados en las calles, en los microbuses, en los ruleteros, que no teníamos carro en aquel entonces, bueno, ya casi, ¿verdad? Pero cuando queríamos hacerlo, nos bajábamos de los vehículos, nos subíamos a los ruleteros, a los transportes mayores, íbamos a los parques, las cantinas, yo me metí a las cantinas, en los vecindarios, 18 calles, 19 calles, en los lugares más concurridos, más populosos, y ahí anduvimos. Se nos olvida, se nos va la vergüenza cuando el Espíritu Santo verdaderamente está en nuestro corazón, y para, con ese propósito se nos olvida, perdemos la vergüenza y hablamos y nos encontramos con gente que sabemos que pudieran expresarse mal de nosotros al enterarse de cuál es la profesión que tenemos, y pues para muchos es vergonzoso que profesionales que ya con títulos universitarios, pues nos bajemos de ahí, de ese pedestal que representa un título universitario, y vayamos a, ya sea un título universitario, un título a nivel medio, o cualquier otra profesión, o cualquier otra distinción o reconocimiento social, o por la posición económica en la que estemos, porque esto es para todos, no es exclusivo, y entonces vamos y lo hacemos. Pues ya en mi propia profesión, en mi trabajo, que consistió en buena parte, un buen porcentaje en las universidades dando clases, haciendo docencia también en instalaciones a lo largo de toda la República del INTECAP, impartiendo conferencias relacionadas con presupuestos, con contabilidad gubernamental y algunos otros en esas instalaciones por parte del Instituto Nacional de Administración Pública. Entonces, que ahí en alguna medida, pues nos robábamos un par de minutos y también dejábamos ir los tratados o los mensajitos, ¿verdad? De igual manera, las respectivas universidades donde nos tocó que hacer docencia, de igual manera lo hacíamos, ¿verdad? Pues algunos se reían despectivamente de nosotros, y aquel respeto que a un principio nos tenían como consecuencia de ser sus mentores en cuanto a los cursos puntuales que impartíamos, pues ya luego nos miraban así como con medio despectivamente, ¿verdad? Pero eso a nosotros realmente, al menos en mi caso, no me ha importado en absoluto, ¿verdad? De igual manera a nivel de trabajo, ¿verdad? En instituciones grandes, donde el Señor nos ha permitido estar en posiciones importantes. Es decir, también allí andamos según ellos metiendo nosotros la pata y perdiendo prestigio, porque como que si fueran, nos miran como que si fuéramos futuros políticos, pero no es esa la pretensión. Porque si para políticos fuéramos, pues yo no creo que el Espíritu Santo nos diera el fuego que nos da como cuando hablamos de él, ¿verdad? Esa es la belleza de ir y llevar el mensaje de la palabra de Dios de esta manera. Somos embajadores de Cristo y nos encontramos con todo tipo de personas predicando la palabra. Nos encontramos con gente muy reconocida allí en las casas de restauración a las cuales les hemos ido a predicar, médicos de todo tipo, desde albañiles, desde gente común y corriente, muchachos, viejos, es decir, ricos, pobres. A todos ese vicio ingrato, los vicios ingratos no los respetan, y luego cuando ya han sido alcanzados por la palabra de Dios a través de los embajadores de Cristo que somos nosotros, entonces ya ellos también se convierten en embajadores, porque ya no tienen de qué enorgullecerse, ¿verdad? Porque la sociedad los reconoció como, lamentablemente, parias de la sociedad, lamentablemente por estar bajo los efectos de esos narcóticos y esos licores que los hicieron sucumbir y cometer graves errores, destruyendo hogares, es decir, destruyendo profesiones, destruyendo fortunas, pero luego ya vienen y con humildad de corazón vienen y van y predican la palabra de Dios, se convierte precisamente en embajadores de Cristo. Yo inexplicablemente no entendía por qué me convertí en un embajador de Cristo, pero recuerdo que de niño yo tenía que andar sacando, persiguiendo a mi padre para que no siguiera tomando, porque tiraba dinero aquí y allá, invitaba a medio mundo cuando andaba con sus tragos, dinero que le hacía falta en casa a mamá, que le hacía falta en casa a mis hermanos, pues y él lo desperdiciaba de esa manera tan triste, ¿verdad? Y en casas de prostitución. Entonces tenía yo que andar de niño, es decir, siendo insultado por los borrachos que andaban con él, por las mismas prostitutas que se enojaban porque se los iba a quitar, se los arrancaba las manos y me insultaban, me escupían, y yo tenía que andar con mi viejo, con mi querido viejo, prácticamente casi arrastrándolo, ¿verdad? Es decir, para llevarlo a casa. Eso como que quedó grabado en mi corazón ya de grande. Entonces yo sabía que tenía una deuda con Dios, y entonces por eso era que predicaba y sigo predicando la palabra, ¿verdad? Sigo siendo un embajador de Cristo. No sé cómo se sienta usted, pues, pero yo predico la palabra de Dios, y por eso insisto, como que si rogara en nombre de Cristo Jesús, como que si fuera un atalaya que anda tocando la trompeta para que las personas puedan por fin escuchar, aunque sea un pequeño fragmento de lo que nosotros predicamos acerca de nuestro Dios Todopoderoso, es decir, confiando en la sangre maravillosa y preciosa de su Hijo Jesucristo. Como ya habíamos conversado, en cuanto a que somos embajadores de Cristo, qué distinción tan grande. Pero como no es un atributo nuestro, o sea, Dios, en su infinita misericordia, según dice Salmo 104:4, citándolo literalmente, dice así: Él hace a los vientos sus mensajeros y a las llamas de fuego sus ministros. Realmente entender esto no se trata al momento en que Cristo
3: le explica a Nicodemo que nosotros nos convertimos en nuevas criaturas cuando recibimos a Cristo y somos bautizados en Espíritu Santo y fuego. Dice que somos como el viento, que no sabemos para dónde vamos, porque nos dejamos guiar realmente por la palabra de Dios. Y eso es fundamental entenderlo, porque creemos que por momentos nos ponemos a pensar y juzgamos, casi a todos nos pasa normalmente. No debiéramos hacerlo, es un pecado, pero nos pasa que juzgamos cuando vemos ciertas manifestaciones, ciertas habilidades, ciertas capacidades que normalmente el hombre no tiene. El caso es de que estas llamas de fuego, que son sus ministros, deben entender, debemos entender, porque todo el que lleva la palabra, todo el que lleva el mensaje de salvación, es un ministro. Es un ministro, es una persona que ministra, que proporciona, que proclama la salvación de Dios según su palabra a través de Cristo. Y entonces podemos percatarnos, a la luz de la unción del Espíritu Santo, estamos clamando que Él nos siga alumbrando para poder predicar su palabra, para poder predicar este mensaje. Eso somos nosotros, como llamas de fuego, cuando lo dejamos usar, pues, cuando lo hacemos realmente para adorar y para alabar al Señor, cuando lo hacemos, cuando somos obedientes y cumplimos con su palabra, hacemos su voluntad y transmitimos el mensaje exactamente como Dios lo hace. Debemos entender que si nosotros no hablamos, así dice la palabra, las piedras van a hablar. Entonces, no se preocupe usted, amigo, amiga, no se moleste al ver que personas que usted ni se imaginaba, de pronto comienzan a hablarle, de pronto comienzan a orientarle, de pronto comienzan a tratar de llevarle el mensaje de Dios, un mensaje de paz, de gozo y de amor, pero sobre todo de salvación. Dios usa increíblemente a cualquier persona para transmitir su palabra. No se extrañe que de pronto use a cualquiera, a cualquier sinvergüenza, hombre, mujer. No se extrañe de que Dios en su misericordia use hasta una burra para hablarle a un profeta. Y Dios, hoy, está usando a un simple varón, pero con una distinción: es una llama de fuego, es como llama de fuego, porque ya ha sido lavado con la sangre del Cordero, ya ha sido bautizado con el Espíritu Santo y está en un proceso de perfeccionamiento, pero está cumpliendo con el propósito principal de Dios, que vayamos y transmitamos el mensaje de salvación, un mensaje que vaya bañado, que vaya impregnado de fuego del Espíritu de Dios, para que penetre hasta partir el alma y el espíritu, las coyunturas y los tuétanos. Según Efesios capítulo 1, acompáñame por favor, Efesios capítulo 1, versículo 4. A veces nos resistimos a creer y a aceptar que fulano de tal o fulana de tal, porque nos cae muy mal, porque tiene unas características que no nos gustan. No nos queremos uniformar a todas las personas y decir, todos tienen que ser como nosotros, dicen algunos, ¿verdad? Es decir, no son mejores que nosotros, es decir, porque nosotros somos mejores, o todos somos iguales. No, no es cierto. Dios nos hizo tan diferentes. Nos hizo tan, pero tan diferentes a cada uno. Porque a uno nos da una labor, a uno nos da una profesión, a uno nos hace prietitos, a otro nos hace blanquitos, a uno nos hace chaparritos, a otro nos hace, nos hace grandotes. Es decir, y cada uno tiene un propósito en la vida. Pero cuando están en Cristo, el propósito debe ser el mismo en cuanto a emanar la luz de Cristo, a transmitir, a ser un embajador de Cristo, de Dios mismo, porque Cristo es un embajador de Dios, del Altísimo Dios. Cristo es el Cordero Santo, es el enviado de Dios a cumplir una misión, a hacer la voluntad de Dios, y nos llama a hacer esa voluntad suya, nos llama a que lo imitemos a Él, que lo sigamos a Él, que hagamos lo que Él hace, porque Él hace la voluntad del Padre. Eso es importante entenderlo. Por eso decía, Cristo era perfecto, Cristo era santo, pero utiliza a hombres como usted y como yo para que prediquemos su palabra. Efesios 1, 4 al 5 dice así la palabra de Dios. Dice así, 1, 4 al 5, según nos escogió en Él antes de la fundación del mundo, para que fuésemos santos y sin mancha delante de Él, en amor, habiéndonos predestinado para ser adoptados hijos suyos por medio de Jesucristo, según el puro afecto de su voluntad. O sea, estas llamas de fuego, estos hombres y mujeres como llamas de fuego, estos embajadores de Cristo, fueron escogidos por Dios, no lo eligieron ellos. Este es un camino espinoso, difícil, complicado, al extremo que mire usted de los apóstoles. ¿Cuántos tuvieron mujer y cuántos no tuvieron mujer? Aún las siervas que predicaron algunas, de igual manera, porque era preferible que predicaran su palabra sin involucrarse con mujer, pero no lo prohibía, porque Pedro tenía mujer, pero ya él ya la tenía desde antes de casarse. No dice nada respecto de Mateo, no dice nada respecto, por ejemplo, de Andrés. Pero Juan no menciona tampoco ni siquiera a sus hijos ni nada, el apóstol Juan. La palabra no lo dice. ¿Qué otros apóstoles, pues? El mismo Pablo. Mire usted, teniendo las capacidades económicas, como que había sido predestinado para cumplir ese papel, para que escribiese por iluminación del Espíritu Santo, esas para que escribiese esas epístolas tan preciosas y tan llenas de contenido espiritual para nosotros. ¿Cuántos de ellos y cuántos en ese proceso? Yo recuerdo que formando parte de una bendita misión, la cual formé parte de ellos durante bastante tiempo, casi 12, 13 años más o menos, en el cual entramos de lleno ya con el ministerio del evangelismo y como obreros, pues. Es decir, entre los mismos obreros todos se preguntaban, ¿por qué la mayoría está sin mujer? Era inexplicable el temor que se mostraba en el proceso, queriendo llevar el mensaje puro, santo. La mayoría, decía yo, incluso me ocurrió un proceso largo ahí sin esposa, pero como que Dios prefería que en alguna medida estuvieran las personas, sus siervos, sus ministros, de esa manera tanto tiempo. Pero Dios es el que establece las reglas, es el que define la forma en que sus siervos le sirvan. Miren ustedes, Juan, la preciosidad de epístolas, de libros que escribió, pues, porque Apocalipsis es un libro precioso, el Evangelio de Juan es un libro precioso, pues, de los apóstoles prácticamente, evangelistas solo estaban Mateo y Juan. De Mateo no se dice nada respecto a su familia en la palabra de Dios, solo se menciona su profesión. Pues yo en lo personal digo, asumo que de pronto sí tenía, pero dice, dejará padre y madre. Impresionante el llamado que Dios hace, la designación y la forma en que define, la forma en que le van a seguir, le van a servir. Esos son los embajadores de Cristo. Muchos de ellos, pues ahora ya no, ya es bien difícil que un varón normal se quede sin esposa, pues. Pero cuando se intenta, Dios es tan selectivo, que nos dice esto sí, esto no, por acá sí, por acá no, pues nos hace personas amorosas, pero en términos generales tratamos a las jovencitas como nuestros, sí, mi amor, no mi amor, sí, mi reina, sí, mi princesa, sí, mi linda, y ministros ya formales de tantos años, es la forma en que tratan a las personas. Pues que hay perversos, los hay, que hay perversas, los hay, pero

en todo sentido, siendo hijos del Señor, siendo escogidos de Dios, siempre estamos conscientes de que debemos consultar con Dios todo lo que hagamos. Y qué difícil es eso, porque a veces tenemos unas ganas tremendas de violencia, se nos mete una, esos espíritus inmundos, vienen pensamientos sucios, vienen deseos de venganza, vienen deseos de arrebatar. Es decir, pero Dios a la vueltecita o en el mismo instante nos pone en el lugar, ¿verdad?, correcto, nos hace entender nuestros errores y nos avergüenza Dios, para que entendamos que tenemos que caminar como a Él le agrada, ¿verdad? Bueno, así, con ese propósito, Dios envió a su Espíritu Santo. Dice, pues está en, esto lo podemos leer en Juan 16, capítulo 16, del versículo 8 al 11. Si me acompañan,

Así dice su palabra. Así dice su palabra. Dios nos levanta a cualquier hora de la madrugada para cumplir sus propósitos. Y nosotros queremos seguir durmiendo. Entonces, Juan capítulo 16, del 8 al 11, dice así. Y

Estábamos mencionando, perdón, seguimos ahí con algunas molestias en cuanto al problema de garganta. Pero seguimos para tratar de terminar este mensaje, que ahí rogando a Dios que la operadora o el operador respectivo de la radio puedan irlo acomodando ahí poco a poco, en la medida en que se los vamos enviando de esta manera distribuida. Pues hablaba acerca de Pablo, ¿verdad? Qué epístolas tan preciosas, qué cartas tan llenas de contenido, pues, ¿verdad? Pues, pero era un hombre que caminó solo, ¿verdad? Que murió acompañado, en alguna medida acompañado de hermanos en la fe, ¿verdad? No por el hecho de que fuera un hombre con tendencias raras, ¿verdad? Sino que simple y sencillamente cuando el Espíritu Santo, es decir, cuando Cristo, nosotros nos casamos o Cristo se casa con nosotros, de igual manera se casa con nosotros el Espíritu Santo. Entonces el Espíritu nos cela, dice, ¿verdad? Nos cela para hacer en primer lugar el trabajo de Dios. Entonces, si Dios conoce bien los corazones de las personas, si una pasión carnal, si una relación humana con otra, con una persona del sexo opuesto que forme parte de un hogar, va a alterar el papel que Dios ha predestinado para que nosotros lo hagamos, que Él espera que nosotros cumplamos, entonces Dios va a aislarnos, aunque nosotros no querramos eso. Nos va a impedir en ciertos momentos entrar en etapas de enamoramientos o de apasionamientos que impidan que nosotros cumplamos con esta labor, porque somos sus embajadores y Dios es celoso y no comparte su gloria con nadie. Pues a otros tal vez de repente nos va soltando eventualmente, ¿verdad? Pero en esas etapas andamos. Entonces, podemos observar, si me permiten, si me acompaña a Juan, capítulo 16, del versículo

8 al 11. Si me acompaña, dice así la palabra de Dios: y cuando Él venga, convencerá al mundo de pecado, de justicia y de juicio. De pecado, por cuanto no creen en mí. De justicia, por cuanto voy al Padre y no beberán más. Y de juicio, por cuanto el príncipe de este mundo ha sido ya juzgado. Aquí viene esta lectura. Entonces Dios envía a su Espíritu Santo. Dice que lo envía con el propósito de convencer al mundo. ¿Y cómo lo va a convencer? Pues a través de su voz, a través de mi voz, a través de los hombres y mujeres que valientemente arrebatan el reino de los cielos. Esta es la interpretación correcta de ese versículo: arrebatar el reino de los cielos. A eso se refiere, que arrebatan el reino de los cielos. Es decir, tomándole la palabra y dejándose usar por el Espíritu de Dios para convencer al mundo de pecado y traerlos arrepentidos a los pies de Jesús. Esa es la función de los ministros en ese sentido. Bueno, pues ya tratando de ir aterrizando un poquito, porque no sabemos cómo nos va a ir aquí con la adaptación del tiempo, pero todo proviene de Dios, según podemos observar en 2 Corintios 3:5. Ya lo habíamos, me parece, mencionado, 2 Corintios 3:5. Perdón. En 2 Corintios 3:5 estamos aquí haciendo, tratando de cumplir con lo que nos propusimos y que Dios permitió que nos lo propusiéramos, ¿verdad? De desarrollar estos programas a través de la radio, aun con las limitaciones de que, por el hecho de habernos dedicado a la actividad de hacer docencia, por ejemplo, en la Universidad de San Carlos los grupos eran muy grandes, entonces ahí no había micrófonos y las aulas eran bastante grandes, entonces había que no hablar, si casi medio gritar, ¿verdad?, para que nos pudieran escuchar los jovencitos y las jovencitas que llegaban corriendo, aún gente grande, ¿verdad?, que llegaban corriendo allí a última hora, así como nos tocó a nosotros para podernos graduar en una universidad, pues, ¿verdad? Entonces no podíamos ser tan mediocres de quedarnos y hablar en voz corta para que solo escucharnos de adelante, sino que la gente llega corriendo y a tratar de encontrar un espacio donde sentarse, al menos en aquel entonces, ¿verdad? Estábamos hablando entre 150 y 250 personas por salón, que a veces habían unos por ser más pequeños, que lo que había más, pero la gente se quedaba afuera, escuchando afuera, ¿verdad? Y eso implicaba que si teníamos un poquito de conciencia y queríamos, deberíamos de esforzarnos un poco más en cuanto a la tonalidad de nuestra voz. Eso implicó que nuestra voz se volviera demasiado sensible, nuestra garganta se volviera demasiado sensible, y entonces cualquier bacteria, cualquier falta de higiene, por ejemplo, en las radios, no es una acusación ni mucho menos, sino que en las radios pues pasa una tras otra persona, y todos cuando hablamos expulsamos saliva, y la saliva contiene las bacterias que andamos llevando, y ya se quedan grabadas en los micrófonos. Pero aparte de eso, en mi caso particular, pues es la razón principal por la que me tuve que jubilar, por el hecho de que la radiación de la batería, las baterías que usan los equipos electrónicos, me producen problemas bastante complicados en cualquier parte del cuerpo, y entonces incluso me ha dado choques eléctricos. Entonces yo tengo que ser un poquito más cuidadoso, más delicado, es decir, no lleno de babosadas, no narcisista, como dicen algunos, ¿verdad? Pues para predicar la palabra, sabemos que hay gente que cualquier cosa que digamos, es decir, hay incluso guardaespaldas de un ex jefe que por el hecho de no haber sido compatible con esa persona, es decir, nos encontramos por ahí en un centro comercial en una ocasión y pues como que si por el hecho de no haber sido muy compatibles, nos han perseguido, nos han difamado y han levantado falsos, ¿verdad? Es decir, en contra de gente que,
le sirve a Dios, pues, ¿verdad? Estas personas están confiando en sus pistolas y en el apoyo que les dan algunos superiores, porque no creo que las cabezas, que los dueños hagan eso. Pero bueno, es ir a donde uno va y están siempre ese gremio de gente, es decir, nos acosan, nos persiguen, nos intimidan. Y nosotros seguimos hablando de Cristo, aun a pesar de que estas personas creen que solamente ellos pueden realmente radicar en este mundo, ¿verdad? Pero regresando al tema, entonces, 2 Corintios 3:5, dice así la palabra de Dios: el cual asimismo nos hizo ministros competentes de un nuevo pacto, no de la letra, sino del espíritu, porque la letra mata, mas el espíritu vivifica. Miren ustedes qué precioso, ¿verdad? Entonces, en eso consistimos nosotros, ministros, porque ministramos, porque proporcionamos, porque llevamos la palabra de Dios, el pensamiento de Dios, de acuerdo a como está escrito, a aquellas personas que puedan estar muy necesitadas, ¿verdad? Todo proviene de Dios, no proviene del hombre, no proviene de nuestras capacidades, no proviene de nuestras maldades, no proviene de nuestras armas, no proviene de nuestras organizaciones que tienen poder en este país. No, proviene del puro corazón de Dios, ¿verdad? Nosotros dependemos de eso y no nos vamos a poner a temblar ante organizaciones que amparadas en la ley pueden hacer lo que se les da la gana, ¿verdad? Equipara a sus enviados, dice, ¿verdad? Eso es en 1 Corintios 12. Si usted se pone a leer el capítulo 12 de 1 Corintios, va a observar cómo Dios prepara y capacita a sus enviados, ¿verdad? Proporcionándoles dones a través del Espíritu Santo, ¿verdad? Al menos los puntuales del Espíritu Santo, pues el don de palabra de sabiduría, don de palabra de ciencia, discernimiento de espíritus, el don de lenguas, el don de interpretación de lenguas, el don de profecía, el don de fe, el don de sanar enfermos, pues, ¿verdad? El don de liberación. Es decir, eso es un equipamiento que viene en el momento que una nueva alma recibe a Cristo en su corazón. Y entonces Dios, en su infinita misericordia, no permite que vayamos incapacitados, porque incluso cuando los iban a juzgar, los detenían, los metían a la cárcel, los querían juzgar, les decía Dios: no tienen que ir preparados, porque la palabra es el Señor Jesucristo, porque el Espíritu hablará por ustedes. Miren qué bonito, ¿verdad? A veces uno se pregunta, pero ¿y de dónde salió todo esto que estoy hablando, verdad? Pero es el Espíritu Santo el que nos va preparando y nos va capacitando para hacer estas obras preciosas, ¿verdad? Pues son preciosas porque son de Cristo, porque su sangre es preciosa, porque su nombre es precioso, porque el Dios eterno es glorioso, el bendito, ¿verdad? Entonces, Dios en esta labor, en esta actividad, promete no dejarnos solos. Eso lo podemos ver en la primera epístola de Pedro, en el capítulo 3. Vayamos, por favor, casi al final de la Biblia. Primera epístola de Pedro, capítulo 3, versículo 15. Veamos qué dice la palabra de Dios allí. Dice así: sino santificad a Dios. Primera de Pedro 3:15. Espero no estar equivocando. 3:15 dice: sino santificad a Dios el Señor en vuestro corazón, y estad siempre preparados para presentar defensa con mansedumbre y reverencia ante todo el que la demande, razón de la esperanza que hay en nosotros. ¿Sí? Entonces, teniendo buena conciencia, para que en lo que murmuran los de vosotros como de malhechores sean avergonzados los que calumnian vuestra buena conducta en Cristo. Porque mejor es que padezcáis haciendo el bien, si la voluntad de Dios así lo quiere, que haciendo el mal. Pues en eso andamos, ¿verdad? Por eso el enemigo utiliza a gente ignorante, a gente empoderada,
a gente politizada, a gente que vive de eso, ¿verdad? Para de alguna manera, es decir, tratar de hacernos callar, porque según ellos, según su jefe, ¿verdad? Es decir, solo ellos son los grandes, ¿verdad? Y nosotros no buscamos grandeza más que la de Dios, ¿verdad? No buscamos grandeza ni usamos el nombre de Dios para andar de capítulo en capítulo diciendo, o de iglesia en iglesia diciendo, es decir, es que yo aquí, yo allá, y que Dios aquí, que allá, y que el Señor me ha hecho esto, y el Señor me ha hecho aquello. No vamos a usar eso para que nos den una posición o para que nos den un puesto especial, es decir, a dedo, ¿verdad? Nosotros estamos tratando de ir caminando poco a poco en la medida que el Espíritu Santo nos va guiando para que podamos realmente representar a Cristo y hacer la labor que a él le dignifica, que a Él le alaba, que a Él le exhorta, que a él le levanta, que a Él le reconoce su grandeza y su majestad. Nosotros no somos nada, ¿verdad? Nosotros vamos a desaparecer tarde o temprano. No somos candidatos a nada más que a aspirar a estar en la presencia de Dios, a estar en la presencia de su Hijo Jesucristo cuando Él venga a las nubes, rogando, suplicando a Dios en primer lugar que nuestra familia, pero especialmente nuestros padres y nuestra descendencia con sus familias, sean llevados a la presencia de Dios. Pero también todos aquellos a los cuales la palabra les es proclamada a través de nuestra boca y puedan ser tocados por el Espíritu Santo. Pero eso está bajo el Espíritu Santo. Nos vamos y físicamente cumplimos abriendo la boca para que el poder del Espíritu Santo se manifieste. En eso consiste ser embajador de Cristo. Sea usted un embajador de Cristo. Déjese tocar por un embajador de Cristo para que Cristo haga la labor en su corazón, para que el Espíritu Santo lo conduzca a reconocer que solamente hay un camino, una verdad y una vida, y es Cristo Jesús, que solamente hay un Hijo unigénito de Dios y es Cristo Jesús, que si usted lo concibe en su corazón, si usted le cree firmemente en su corazón, habrá justicia, para justicia eterna, ¿sí? Y lo proclama con su boca, usted va a ser salvo. Haga la oración, reconozca a Cristo como su Salvador y será salvo. Varón o hembra, donde quiera que esté, no importa la edad que tenga, no importa el dinero que tenga, porque cuando usted se muera con ese gran poder del que usted se ufana, ese gran poder del que usted se jacta, ese gran poder y esa gran capacidad económica con la que usted presume y actúa abusivamente y abusa de todos aquellos que están bajo su autoridad o en su medio, es decir, todo eso no le va a servir de nada. Entiéndalo de una vez, entiéndalo, hombre fuerte, entiéndalo, mujer bonita, entiéndalo, todo aquel que tiene autoridad, que tiene fuerza, que tiene poder, entiéndalo, todos aquellos que hasta hoy han andado extraviados, solamente en Cristo hay salvación. Para entrar al cielo no aplica nada más que humillarse y reconocer la grandeza de Dios, arrepentirse de sus pecados, pedir perdón y suplicar a Cristo que entre en su corazón. Dios les bendiga y les ampare.

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hablar del uno al otro. Y muchas cosas que nos hacen daño. En vez de darle amor, de darle tiempo,

ignorancia es de tanta maldad. ¿Por qué no amarnos los unos a los otros? ¿Por qué tanto rencor, tanta envidia y tanto odio en nuestro corazón? Cuando Él solo dice, amaos los unos a los otros.

te bendiga y que muchos, muchos años con amor te pueda amar. Que aunque vea correr el tiempo y también su pelo blanco, que con este amor tan santo mucho más te pueda amar. En la vida cuanto pasa, muchos son los que se casan y también los que fracasan, porque

Sí, Señor. Sé tú el Rey de Reyes de nuestras vidas. Ocupa el primer lugar, Señor. Pastoreanos, llévanos a los pastos verdes. Aliméntanos, danos conforme a tu propósito y a nuestra necesidad. Porque solo tú eres nuestro buen pastor y en tus brazos, Señor, estamos recogidos, tranquilos y en paz. Nos sentimos como ovejas tuyas.

Proverbios capítulo 6, en su versículo 6 al 18 dice: la palabra de Dios, honrando al Padre, al Hijo y al Espíritu Santo, y dice la letra: porque mirando yo por la ventana de mi casa, por mi celosía, vi entre los simples, consideré entre los jóvenes a una joven falto de entendimiento, el cual pasaba por la calle junto a la esquina e iba camino a la casa de ella. A la tarde del día, cuando ya oscurecía, y en la oscuridad y tinieblas de la noche, cuando he aquí, una mujer le sale al encuentro con atavios de ramera y astuta de corazón, alborotadora y rencillosa. Sus pies no pueden estar en casa. Unas veces está en la calle, otras veces en las plazas, acechando por todas las esquinas. Se así de él, lo besó, con semblante descarado le dijo: sacrificio de paz había prometido, hoy he pagado mis votos. Por tanto, ha salido al encontrarte, buscando diligentemente tu rostro, y te he hallado. He adornado mi cama con colchas, recamadas con cordoncillo de Egipto. He perfumado mi cama con mirra, aloes y canela. Ven, embriaguémonos de amores hasta la mañana, alegrémonos en amores. Porque el marido no está en casa, se ha ido a un largo viaje. Gloria a Dios. El tema de este mensaje, hermano, es titulado: ¿qué te ha dado esa mujer? Esa pregunta, mi querido hermano y hermana, en especial las hermanas, en la que muchas esposas, no solamente en nuestro país de Guatemala, sino que en todo el mundo, se están haciendo cada vez que se dan cuenta que su esposo tiene una relación fuera del matrimonio. El texto que hemos leído nos habla de la historia de una joven simple y falto de entendimiento, y una mujer ramera, una mujer, mi querida hermana y hermano, astuta, una mujer casada pero descarada. Pero todos sabemos, y no solo los jóvenes simples y falto de entendimiento caen en las garras de las mujeres astutas, también los viejos, sí, también los viejos que se creen sabios, los que creen que tienen todo bajo control, que los tienen completamente controlados. Es duro darse cuenta que la edad no es sinónimo de sabiduría, y todos estamos expuestos a caer en los engaños de Satanás. Sí, es duro darse cuenta que la edad, mi querido hermano y hermana y amigo, no es un sinónimo de sabiduría, y todos estamos expuestos a los engaños de Satanás. Al hablar de la pregunta que te ha dado esa mujer, tenemos que hablar de tres aspectos, y uno de ellos, lo que el hombre cree que esa mujer le está dando. ¿Cuánto hombre cree? Ah, es que esta mujer no me trata como mi esposa en la casa. Sí, lo hemos visto, lo hemos oído. Lo que en verdad esa mujer le da. Tres, lo que su verdadera esposa le da, pero no valora lo que su esposa le está dando. Veamos a continuación, mi querido hermano y amigo, cada uno de estos aspectos, y expliquémoslo. Y apliquémoslo, mi querido amigo y hermano, en nuestra vida, y permitamos que la palabra de Dios nos sea, hermano, que nos saque del engaño, ¿sí?, del adulterio. Pues el adulterio es exactamente eso. Sí, mi querido amigo, mi querido hermano, esa es una farsa, es una mentira, eso es un engaño. El adulterio, exactamente eso es, una mentira de Satanás. Está basado en una mentira. Se sostiene con mentiras y todos los planes
promesas y compromisos son falsos. Sí, son falsos, mi querido amigo y hermano. Todo lo que el enemigo te ofrece, eso es falso. Tarde o temprano traerá sus consecuencias. Pero hablemos primero de lo que el hombre cree que esa mujer le está dando. Allá en Proverbios capítulo 7, en su versículo 15, dice la palabra de Dios: por tanto, he salido a encontrarte, buscando diligentemente tu rostro, y te he hallado. Oiga, por eso hablemos primero de lo que el hombre cree que esa mujer astuta te está dando. Mucho joven está siendo engañado por mucha mujer astuta. Uno cree que esa mujer le está dando verdadero amor. Ese es el engaño que mucha mujer astuta hace. Le hace creer que lo que te está dando es un amor verdadero. Pero realmente, mi querido amigo, mi querido hermano, es falso. ¿Sí? Mucho hombre cree que esa mujer le está dando verdadero amor. Ay, desde que la conocí a ella me trata con amor. Ella no puede vivir sin mi mentira. Ella lo que quiere es tu dinero. No es otra cosa. Sí, por eso esa es una mujer astuta. Ha visto que tú tienes dinero. ¿Sí? Oiga, cree que esa mujer le está dando emoción a su vida.

apuesto. Sí. Mucho hombre cree que esa mujer le está dando los mejores momentos de su vida. Sí. Ni mi mujer me da tiempo y esa sí tiene tiempo, dice. Oiga, qué tremendo, mi querido amigo y hermano. Cuánto hombre está siendo engañado por mujeres astutas, que lo que quiere es destruirte. Y cuando ya no tengas nada, te van a dar una patada y por allá vas a volar. Sí, cree que lo que está haciendo sentir un hombre especial. Ah, ¿dónde te pongo? Que no te pegue el sol. ¿Cómo estás, mi amor? ¿Cómo te encuentras? ¿Qué estás haciendo? Aquí estoy trabajando. Ay, tiene cuidado, mi amor. Ay, se cuida. Oye, ¿aquí lo espero o se va a ir para su casa? Porque si aquí lo espero, aquí lo espero con los brazos abiertos. Viera lo que tengo para usted. Sí, dice el otro. Oiga, se siente importante. Y lo que no te das cuenta, que te estás yendo a un hoyo, a un vacío, donde tarde o temprano, mi querido hermano y amigo, lamentarás haber conocido a esa mujer. Cree que al final alguien le está valorando como hombre. Pero tenemos que estar seguros que todo lo lindo, la sensualidad, mi querido amigo y hermano, la ternura, el placer que aparenta el adulterio, es simplemente basura, pues su fin es dolor, vergüenza y amargura. Eso es las consecuencias de lo que a donde te diriges. Ten cuidado donde te diriges, porque al final va a ser doloroso, va a ser de vergüenza y va a ser de amargura. Por eso Proverbios capítulo 9, en su versículo 13, nos dice: la mujer insensata es alborotadora, es simple e ignorante. Oiga, es simple e ignorante. Oiga, mi querido amigo. Oiga el 18. Y no saben que ahí están los muertos, que sus convidados están en lo profundo del Seol. Dios quiere que quitemos de nuestros ojos la venda que Satanás ha puesto en nuestros ojos. Y nos demos cuenta, mi querido amigo y hermano, que nos engañamos nosotros mismos. Pues el pecado, aunque sea sabroso, siempre produce muerte. Eso es lo que produce el pecado, mi querido amigo. Eso es lo que produce. ¿Qué te produce? Muerte. Sí, eso es lo que el pecado trae. Te va a traer consecuencias. Y la consecuencia es, mi querido amigo, es muerte. Hablemos de lo que en realidad esa mujer nos está dando en nuestra vida. Hablemos de lo que la mujer te está dando. ¿Cuánto hombre, mi querido hermano, lamentablemente está siendo arrastrado por los labios de aquella mujer o por ese cuerpo que ella tiene, te atrae? Y no te das cuenta que te vas dirigiendo a un abismo. En Proverbios capítulo 7, donde estábamos leyendo, en su versículo 21, oiga, lo rodeó con la suavidad de sus muchas palabras, lo obligó con la salameria de sus labios. Oiga, como el ave que se apresura a la red y no sabe que es su... Oiga, y no sabe que es contra su vida, hasta que la saeta traspasa su corazón. La palabra de Dios usa dos términos duros para comparar el adulterio: buey y necio. Ninguno de los dos, mi querido amigo y hermano, son para sentirse halagados. Pero una realidad es una realidad, pues el hombre, en la cabeza de su hogar, se convierte en un juguete en las manos de la mujer ajena. Eso eres para ella.
¿Qué crees que dicen las amigas de ella cuando le preguntan, y andas con ese viejo? Porque hay mucho hombre que cree que esa muchacha de 18, 20 años y usted tiene 30, 40 o 50, 60 años, creerá que realmente ella está con usted por amor, sabiendo que usted tiene su familia, sabiendo que usted tiene hijos. Cree que ella está por amor por usted. No se engañe, no te engañes, mi querido hermano y amigo. Ella está por el amor al dinero. Sí, ella está por amor al dinero. Ella no está por tu belleza. Ella no está por tus sentimientos. No, ella está por tu dinero. Te quiere dejar en la calle. Sí, es una mujer astuta. Eres el juguete de ella. Por eso te trata con cariño. Por eso ella te trata con amor. Por eso ella te anda llamando. Y cada vez que se ve contigo, dice, a este hoy yo le saco dinero. Ah, pero allá anda mucho hombre ingrato, malagradecido, que no ha valorado ni a sus hijos. Sí, ¿por qué le digo eso? Porque mi papá vivió lamentablemente. Mi papá vivió esa vida. Mi mamá siempre viendo cómo nos sacaba a sus hijos adelante. Y mi papá dándose el gusto en mejores restaurantes, llevándole a una zapatería, a una venta de ropa, comprándole zapatos, cuando mi mamá no tenía. Ahí andaba, hermano, viendo cómo ella conseguía para comprarse un su vestido, para comprarse un par de zapatos, viendo cómo sacaba a sus hijos adelante. ¿Cuánto hombre ingrato está haciendo eso? ¿Cuánto hombre, mi querido amigo, está haciendo eso? Mi querido hermano, hace eso. Sí, hermano, veamos lo que en verdad da, o lo que en verdad hace la mujer adúltera, la mujer ajena. ¿Qué es lo que ella hace? Nos hace perder nuestro buen nombre. Eso es lo que esa mujer hace. ¡Hala! Pero tan bueno que se miraba don Tiburcio, que quería a su mujer, que quería a sus hijos, pero ese andaba haciendo otras tonterías. Oiga, lo hemos visto en Proverbios capítulo 5, en su versículo 9, dice, para que no se des, oiga, para que no des a los extraños tu honor y tus años al cruel. Oiga, ¿qué piensan nuestros hijos de nosotros después de un adulterio? ¿Qué crees que piensan? ¿Crees que ellos se sienten halagados? ¿Crees que ellos se sientan orgullosos de saber que papá se fue de casa y dejó a su esposa, dejó a sus hijos? Mucho hombre ha hecho eso. ¿Sabes qué, mujer? Mejor me voy de la casa, dice. Y dejó a sus hijos abandonados. ¿Y sabe cuál es lo más tremendo, mi querido amigo y hermano? De que mucho hombre en su casa mantenía dos hijos. Y cuando

mujer lo enreda, cómo esa mujer lo engaña. ¿Cuánto hombre está así? Imagínate, si no nos alcanza el dinero con una mujer, ahora con dos. Oiga, cuánto hombre por dejarse endulzar por sus medios de lo que la mujer le decía, por ese cuerpo que ella te mostraba, te dejaste seducir. Y donde hay mucho hombre, lamentablemente hay mucho hombre incluso hasta metido en la cárcel. Aquella mujer humilde se cansó, tuvo que ir a demandarlo para que le dé el sostenimiento a sus hijos. Oiga, o al revés, mi querido.

voz se fue también. Buscó a otra, porque ahí andan muchos Juan Tenorio. Hoy andan aquí, mañana andan allá, y andan dejando hijos por todos lados, creyendo sentirse orgullosos. Pero ten cuidado, porque eso tiene sus consecuencias, mi querido amigo y hermano. ¿Cuánto hombre está dejando mujeres embarazadas por todos lados? Ten cuidado, eso tiene sus consecuencias. No todas las mujeres, mi querido amigo y hermano, se dejan. Hay mujeres que son tremendas. Te metiste con la mujer equivocada y ahora tienes que dar una mensualidad. Y si no la das, allá en el preventivo de la zona 18,

hasta su propia familia. Ten cuidado. Nos ha hecho perder nuestro buen nombre. Cuánto hombre se ha venido al suelo, incluso hombres importantes que han tenido algo oculto y salió a la luz, y para ellos no le convenía que eso saliera a luz, y fue un

ha caído en las redes del enemigo. Los vimos brillar, los vimos cantar, los vimos predicar, y hoy están siendo destruidos por el adulterio. ¿Pero por qué? Porque dejaron endulzarse sus oídos, se dejaron seducir por esa mujer adúltera. Sí, cuánto hermano ha destruido su hogar, cuánto pastor ahí dice, oye, el pastor fulano de tal se llevó a la diaconisa. Han caído en las redes del enemigo. ¿Y cómo ha quedado su nombre? Hasta los suelos. Otro que lo que el enemigo hace a través de esa mujer adúltera, esa mujer ajena, nos destruye nuestra economía. Sí, va a destruir lo que Dios te ha dado. Cuánto hombre, cuánto hermano le ha dicho, Señor, pruébeme, Señor, Señor, bendice mi negocio, Señor, dame un buen trabajo, Señor. Y Dios les ha escuchado, les ha dado un buen negocio, les ha dado un buen trabajo, los ha prosperado, los ha bendecido. Ahí andan en su carro, ahí andan en su moto. Y ahora, ¿cómo lo utilizan? ¿Cómo han utilizado la bendición que Dios le dio? ¿Cómo lo han usado? ¿Cómo has usado, mi querido hermano y amigo, la bendición que Dios te ha dado? En Proverbios capítulo 29, en su versículo 3 dice: el hombre que ama la sabiduría alegra a su madre, mas el que frecuente rameras perderá los bienes. Oiga, perderá los bienes. Cuánto hombre ha sido bendecido, ha sido prosperado, tiene buen negocio, tiene buen trabajo, ahí anda bien, bien, bien elegante el varón, y lamentablemente por ir a meterse en lugares que no tiene que ir a meterse, ha perdido todo. Sí, ha perdido todo. Aquel negocio que pedías, le pedías a Dios, levántalo, Dios te lo levantó, ahora tienes carro. ¿Y ahora quién va en ese carro? La amante. Oiga, es difícil sostener un hogar. Es terrible sostenerlo dos. No alcanza para ninguno de los dos. Pero la mente exige, oiga, pero la amante exige más, pues

que tú la mires, cada vez que tú te encuentres con ella, cada vez te va a sacar dinero, cada vez te va a sacar a modo de exprimir lo último que tienes. ¿Cuánto hombre, cuánto hermano cayó en las redes de estas mujeres? Y cada día le exigía más. Cuando le pedían en la casa: mi amor, no tengo para esto. Ay, yo no tengo pisto. Mira, mi amor, hay que comprarle zapato a los niños. Ay, yo no tengo ahorita, vos sabes que no tengo. Me está yendo mal en el negocio. Claro, si el hermano, el hombre, por otro lado, tiene fuga, está dando donde no tiene que dar.

¿Cuánto hombre hemos visto? Eran don Julano, ahora es don nadie. ¿Por qué? Porque ha terminado en la calle. ¿Sí? Ha terminado en la calle. Aquel negocio, aquel trabajo, aquel hombre que contrataba gente, ahora no tiene nada. Ahora no tiene nada. Ahora anda

nada aquella mujer que te trataba mi amor, mi baby, mi guapo, mi chulo, mi amor, solo en ti pienso. ¿Qué hizo esa mujer contigo? Te dio una patada. ¿Sí? ¿Cuánto hombre perdió todo? ¿Y qué hizo, aquella mujer cuando ya no tenía nada? Le dio una patada. ¿Cuánto hombre, mi amor, no tiene dónde vivir? No. Y yo le compro una casa a ese. ¡Oiga! ¡Qué tremendo! ¡Qué barbaridad! No te das cuenta que tarde o temprano te vas a quedar sin nada. No es porque tú tengas pegue, no, no es porque tú tengas pegue, no porque tú eres guapo, por eso te sigue esa mujer. No, no es por eso. Lo que pasa que tiene dinero, lo que ella quiere es dejarte sin nada. Tal vez alguien me dirá, hermano Wilmer, pero si yo no tengo nada, usted, y me siguen las mujeres. Espérate. Lo que ellos quieren verte en la desgracia, verte tirado, verte mendigueando en la calle, destruir tu familia, destruir tu hogar. ¿Cuánto hombre ha destruido su hogar? ¿Cuánto hombre?

0: mi amor, mira, perdóname, mi amor, mira, yo no sé en qué estaba pensando, mi amor, mira, perdóname, mira.
1: Ahí llegan arrepentidos, todos desgraciados, sin nada. Ahí quieren, ahí sí, van a ir a buscar a aquella mujer que se esforzaba dándole a él. Ahí andaba viendo a esa mujer lo que hacía por él y él no agradecía lo que esa mujer hacía, no valoraba lo que esa mujer hacía por él. Pero claro, él se dejó guiar por su vista, viendo a aquella mujer hermosa y viendo a su esposa. Ah, no, mi mujer está toda chorreadita y esa mujer, ah, mi mujer está gordita, pero esta 60, 90, ay, esta mujer, si con esa me quedo, oiga.
0: Y no te das cuenta que esa mujer lo único que quiere es desgraciar tu vida, hacerte pedazos. Eso es lo que esa mujer quiere. Esa mujer está destruyendo tu comunicación con Dios. ¿Sí? ¿Cuánto, hermano, se ha dejado envolver por las garras de Satanás y están descuidando su comunicación con Dios? Ten cuidado, hermano, pastor, evangelista, cantante, misionero. Tengamos cuidado contra las corrientes de este mundo, contra el enemigo que está usando artimañas como destruir los siervos de Dios. En Proverbios capítulo 6, en su versículo 32. Oye, mas el que comete adulterio es falto de entendimiento, corrompe el alma al que tal hace. Oiga, corrompe el alma. Oiga, corrompe el alma el que tal hace. Ten cuidado, ten cuidado. Ningún adulterio vive una vida agradable delante de Dios, mi querido hermano. Sí, nuestra alma se corrompe y estamos perdiendo bendición del Señor por el pecado, por el pecado de adulterio. Cuánto hombre está haciendo, no solo, mi querido hermano, te estás perdiendo la bendición, sino que cada vez el enemigo te acusa. Sí. Cuando está el Espíritu Santo en nuestra vida, el enemigo acusa. Ah, la estás predicando y mira cómo estás. Ah, la estás predicando, estás cantando y mira cómo estás. El adulterio, oiga, nos separa de Dios, nos separa de la comunicación con Dios. Ten cuidado. El adulterio nos está quitando la paz. ¿Por qué? Porque eso no nos deja tranquilos. Es una carga, es un peso en nuestra vida. Ten cuidado. Dios te

pecado de adulterio. Sí, no solo el hombre, hay mujeres también astutas, hay mujeres también tremendas, que nomás ven salir al esposo, meten al amante. Ten cuidado, mujer, porque el día de mañana vas a llorar, el día de mañana vas a lamentarlo. ¿Cuánta mujer no aguantó y dijo, no, este hombre me la hizo, este me la va a pagar? ¿Y cuánta mujer se metió con el hombre equivocado, creyendo que así como el marido jugó con ella, así ella va a jugar con el otro? No, ¿cuántas mujeres han terminado incluso muertas por tomar una mala decisión? Ten cuidado. Allá en Proverbios capítulo 7, oiga lo que dice Proverbios capítulo 7 en su versículo 13, Proverbios 7:10, oiga, cuando he aquí una mujer le sale al encuentro atavío de ramera y astuta de corazón. Oiga, astuta de corazón. Oiga, alborotadora y renciosa, sus pies no pueden estar en su casa. Oiga, no te va a ser fiel a ti, mi querido hermano y amigo, tampoco. No, así como te ha envolvido a ti.

envuelto ella? ¿A cuántos ha engañado ella? ¿No te has preguntado? Sí, es que hay hombres que, ay, es que ella cómo me trata. No seas ignorante. Ella lo que quiere es tu dinero, nada más. Y si no hace lo que ella dice y ya te metiste con ella, ay Dios, ten cuidado con las consecuencias que vienen. Se asió de él y lo besó. Con semblante descarada le dijo: sacrificio de paz había prometido, hoy he pagado mis votos. Oiga, tú eres el que va a pagar las consecuencias. Esa mujer es astuta y descarada, es alborotadora y rencillosa. No le interesa armar un escándalo, a ella no le interesa nada. Ella lo que quiere, si no le das lo que ella quiere, ella te va a hacer un escándalo. Ah, usted no va a hacer lo que yo le diga, no. Ah, ahí va a ver, le voy a llamar a su esposa y le voy a decir que tiene hijos conmigo. Le voy a decir que anda conmigo, ahí va a ver y que no sé qué. Esa mujer no le interesa hacerte un escándalo incluso en la vía pública. ¿Cuánta mujer al no poder hacer lo que ella dijo que tú tenías que hacer ha llegado, a tocar la puerta de la casa? Sí, buenas tardes, diga. Perdone, ¿usted es la mujer de Julano de tal? Sí, yo soy la mujer. Pues fíjese que yo soy el amante de él y he andado 2 años con él y ella empezó, oiga. Cuando llegas a tu casa, mi amor, ¿quién vino? ¿Quién nos visita? Miro maletas en la calle. Ya tus cosas están afuera, mi querido hermano y amigo. Ya vas para afuera. Oiga, eso es lo que esa mujer hace. Es una mujer que no perdona. A ella no le interesa armar un escándalo, no le interesa el daño que pueda causar. A ella no le interesa nada. ¿Cuánta mujer ha dañado por meterse con hombres casados? Ella no le importó y fue a la casa y fue a decir lo que tú hacías con ella. Destruyó el hogar, se destruyó la familia. Aquella familia, aquella mujer que creía en ti, aquella mujer que creía. ¿Cómo se sintió aquella mujer al saber que tú la traicionabas? ¿Cómo se sintió? Mal. Y mucho hombre no piensa que los que muchas veces pagan los platos rotos, del adulterio, de meterse con mujer ajena, es que nuestros hijos salen golpeados, nuestros hijos salen dañados. Oiga, pero hablemos también de lo que nuestra esposa nos está dando y no valoramos, porque mucho hombre no valora lo que aquella mujer hace por él. Sí, aquella mujer que se esfuerza, aquella mujer que él va dado todo por ti. Mucho hombre no valora lo que esa mujer hace por él. Si tú vas conmigo a la palabra de Dios, en Malaquías, capítulo 2, en su versículo 13 y 14, oiga lo que dice: y estando otra vez, haréis cubrir el altar de Jehová de lágrimas, de llanto y de clamor, así que no miraré más a la ofrenda, oiga, la ofrenda, para aceptarla con gusto de vuestras manos. Mas diréis: ¿por qué? Porque Jehová ha testiguado entre ti y la mujer de tu juventud, contra la cual ha sido desleal, oiga, contra la cual ha sido desleal, siendo ella tu compañera y la mujer de tu pacto. ¿Cuánto hombre ha hecho pacto? Hizo pacto con el Señor hasta que la muerte lo separe. ¿Y qué pasó? Se dejó seducir por aquella mujer de la calle y dejó a su mujer y se fue de casa creyendo que Dios le agradaba eso. No. Es desagradable delante de los ojos de Dios. Hay una gran diferencia, mi querido hermano y amigo, entre ser pareja y ser compañera. Esa mujer que ahora menospreciamos,
porque estamos engañados con una mujer más joven, más hermosa. Esa mujer ha sido nuestra.

0: con cartón, ahora es de terraza. Y mucho hombre ingrato ha sacado incluso a su esposa de su casa y a sus hijos los echó a la calle por aquella mujer supuestamente hermosa. Sí, lamentablemente aquella mujer estuvo en los momentos duros de tu vida. Esa mujer nos ha dado hijos. Sí, esa mujer nos ha dado hijos. Mucho hombre ha despreciado a su mujer después de tener hijos. Quizás engordó, quizás adelgazó. Y dice, ay no, esa mi mujer se puso fea. Claro, con 5 hijos, mi querido hermano, ¿cree que el cuerpo va a ser igual? Jamás va a ser igual. Claro, aquella mujer que tú dices, ah, es que esa está hermosa. Claro, si no tiene ni un hijo. Y ella cuida su cuerpo como tarjeta de crédito, viendo qué hombre ignorante, tonto, cae delante de ella. Esa mujer ha dado su juventud por ti. Esa mujer te ha dado hijos. Esa mujer te ha apoyado en las dificultades de tu vida. Cuando no tenías trabajo, ella te echaba la mano. Ahí estaba viendo que así. Yo he visto mujeres que le echan la mano a su marido. Ahí andan viendo qué hacen, qué venden, en qué trabajan. Ahí andan tocando puertas, lavando ropa ajena. ¿Para qué? Para echarle la mano al marido. ¿Y qué ha hecho este hombre? No ha valorado lo que ella hace por él. En la enfermedad, ahí ha estado esa mujer. Mi amor, que tiene. Ay, mujer, mira, me duele esto, estoy malo. Y anda viendo a la mujer que nos da. ¿Para qué? Para que nos aliviemos. ¿Y nosotros qué hacemos por ella? No hacemos nada. Ay, ya me caíste mal, ya estoy harto de vos, que mira tanto, me jodé la vida y que no sé qué, y que... Oiga, qué triste. Esa mujer que ha trabajado cuando tú o yo no teníamos trabajo, ella estuvo trabajando para sacar a la familia adelante. Esa mujer nos ha atendido cuando realmente no lo merecíamos. Ten cuidado, mi querido hermano y amigo, en dónde estás metido. Porque todo, no todo lo que está ahí, allí tú dirás ahí, es que yo lo estoy haciendo bien. Y yo, a mí todo lo que yo hago bien está bien escondido, bien oculto. Ten cuidado, porque tarde o temprano todo sale a luz. Ten cuidado, mi querido hermano. Incluso el enemigo está usando las redes sociales para destruir hogares, para destruir matrimonios. Cuánto hombre, cuánto pastor, cuánto evangelista, cuánto hermano o hermana el enemigo está haciendo, hermano, destrozos en el hogar. Ahí vemos al hermano, ahí vemos al varón, ahí no puede dejar el teléfono, ahí lo anda cargando de aquí para allá y de allá para acá. Cuidado que alguien toque su teléfono, porque es problema. Ten cuidado, porque esa mujer a que tú crees que es bella, que es hermosa, que es guapa, más que tu mujer, esa mujer te va a dejar en la calle. Esa mujer va a hacer que destruyas tu hogar y tu familia. Y cuando no tengas nada, te va a echar como un perro a la calle, porque ya no le sirves, ya no tienes nada. Valora. Valora lo que tienes en tu casa. Valora lo que Dios te ha dado. Y dale gracias a Dios por la mujer, por los hijos que Dios te ha dado. Por eso mucha mujer, a veces la hermana, la amiga le dice, ¿pero qué le vio? ¿Qué le vio Julano a esa mujer? Mucha mujer se pregunta eso. Es que esa mujer es astuta. Esa mujer es descarada. Esa mujer es alborotadora. Esa mujer no le importa nada por tal de conseguir lo que ella quiere. Ten cuidado. Hoy Dios nos alerta. Oremos por nuestro matrimonio. Oremos por nuestro hogar. Acerquémonos a Dios, mi querido amigo, tú que andas ahí a escondiditas con otra. Ten cuidado, porque vas a destruirte no solo tú, sino que vas a destruir a tu familia. ¿Cuánto hombre ha sido destruido que aquella mujer lo echó como un perro a la calle? Y no aguantó, se tiró al alcoholismo, se tiró a la desgracia. Y ahí terminó. Aquel hombre que cargaba carro, aquel hombre que tenía una buena empresa, terminó teniendo nada. Terminó en la miseria. Y perdió sus hijos, perdió su esposa y lo perdió todo. ¿Dónde está esa mujer? Ahora anda con otro. ¿Dónde anda esa mujer? Buscando otra víctima. ¿Para qué? Para hacerle lo mismo. No seas tú la presa de esa mujer ajena, porque esa mujer lo que quiere es destruir tu vida, destruir tu hogar. Ten cuidado. Compremos, comparemos, comparemos, mi querido amigo y hermano, y démonos cuenta quién nos ha dado los mejores y lo que nos ha dado los mejores momentos más lindos de nuestra vida. Y ese ha sido nuestra esposa. Sí, mujer, ame lo que Dios le ha dado. He oído hermanas que han estado orando por su esposo, aquel hombre que está perdido en las drogas, en el alcohol. Ahí andan orando: hermano, por favor, ore por mi esposo. Está perdido en el alcoholismo, hermano, por favor, ore por él. Oiga, lo que hace esa mujer por ti, pidiendo oración para que puedas cambiar tu manera de pensar y tu manera de actuar. Porque hay hombres que son celosos. Ojalá que me estés engañando. Y cuando realmente los que están haciendo sus cosas ocultas son ellos. Ten cuidado. Termino con Proverbios capítulo 5 en su versículo 18. Sea bendito tu manantial y alégrate con la mujer de tu juventud. Como sierva amada y graciosa gacela, sus caricias te satisfagan en todo tiempo, y en su amor recréate siempre. Que siempre tu amor, que tu tiempo sea para ella y para tus hijos. Que Dios te bendiga. Que Dios te bendiga, y gracias a usted que escuchó este mensaje. Si este mensaje le es de bendición para su vida, puede llamarnos. Puede llamarnos, mi querido hermano y hermana, al número de teléfono 33 92 86 46. 33 92 86 46. Que Dios les bendiga abundantemente. Y recuerde que Dios nos ama. Bendiciones.
1: Hermanos, por causa de nosotros, si hice carne, pero Él es Dios. Si Él es Dios. Entonces, por Él dice la palabra, el verbo hecho carne. En el principio era el verbo. Y el verbo era con Dios. Y el verbo era Dios, es Cristo, es Jesucristo. Él es el mismo, por Él dice la Biblia, porque de tal manera amó Dios al mundo, que dio su único Hijo, para que todo aquel que Él crea no se pierda, tenga vida eterna. Entonces, fue enviado por el Padre, y el Padre en Él, y Él en el Padre, y nosotros en Cristo, y nosotros en Él, y Jesús en nosotros. Es lo que estamos haciendo hoy día. Y la palabra de Él estamos predicando, la palabra de Él estamos anunciando. Amados hermanos, qué bueno es el Señor con nosotros. Pero es en el verbo hecho carne, sí. Hermanos, usted camina en la tierra, siente el dolor cuando se golpea, hay un sufrimiento, hay tristeza en el corazón. También Jesús se lloró, también Jesús sufrió, también Jesús aguantó hambre, también Jesús aguantó sed, amados hermanos, por causa de nosotros. Sí, qué bueno. Sinceramente, si nosotros entendemos lo que Cristo hizo por nosotros, amados hermanos, que nadie, nosotros nos cuesta hacerlo, pero Él luchó, batalló por ganarnos. Entonces dice el verso 2, este era en el principio con Dios, ese era el principio con Dios, Él estaba con el Padre en el principio, y luego fue enviado, supuestamente vino a nacer de una mujer, pero la mujer es María, y por ahí dice la Biblia, dice la palabra de Dios, amados hermanos, por ahí dice, Dios te salve María, bendita tú entre las mujeres, Dios te salva, María necesita su salvación, María necesita su salvación. Entonces el que salva es Jesucristo, por eso dice, Dios salva Guatemala, Dios salva Israel, Dios salva usted que me está escuchando, si está en santidad, si busca a Dios de corazón, Dios también le salva a María, también ella es salvada por Dios, porque dio a luz al Hijo de Dios, pero ella no va a salvar, por eso Dios te salva María, bendita tú entre las mujeres. Entonces Jesús vino acá a nacer de ella, pero él se hizo carne, caminó como caminaba María. Entonces también nosotros caminamos como caminaban los apóstoles, eran hechos carne igual que nosotros, también hermano, don Jesucristo, también y cuando le golpearon, hermano, le salió sangre, ¿no? Cuando le pusieron la corona de espina en la cabeza, le salió sangre en la mano, en los pies, donde fue clavado en la cruz del Calvario, hermano, por ahí dijo, cuando él tuvo sed en la cruz del Calvario, amados hermanos, ¿qué pasó? Él pidió agua. ¿Qué le dieron los judíos? Le dieron de beber vinagre. Y amados hermanos, y nosotros en este momento, cuando tenemos sed, no sé, pero sinceramente Dios nos provee una Coca-Cola, Dios nos provee un jugo, un taza de café en el camino, pero Dios, pero Él no, golpeado, lastimado, estaba por causa de nosotros, y tuvo hambre y tuvo sed. Ya se imagina, ya no comió que cuando estuvo en la cruz del Calvario, allí murió en la cruz del Calvario. El único agua que le dieron, hermano, fue el vinagre en la cruz del Calvario. Por él dice la palabra, todas las cosas por él fueron hechas, y sin él nada de lo que ha sido hecho fue hecho. Por él usted está viendo a un volcán cerca de su casa, por él usted está viendo los carros están moviendo sobre la tierra, usted mira para arriba, está el cielo, por él está hecho, usted mira cerca de su casa, pasa un río, o cerca de su casa hay un mar, así hermano, por Jesucristo fue hecho, él lo hizo a través con su poder, y esa tierra lo hizo para que nosotros vivamos sobre la paz de la tierra, mientras que Cristo no ha venido, ya cuando nos vamos a, cuando Él venga a levantar a su iglesia, amados hermanos, allí nos iremos con Él, y así, tal como caminó aquí la tierra, así lo vamos a ver cara a cara con Él. Pero luchemos, batallemos, hermano, dice la Biblia, verso 4, en Él estaba la vida, y la vida era la luz de los hombres. En Cristo está la vida, en Él. Por eso dice su palabra, yo soy el camino a la vida, yo soy el camino a la verdad y la vida, y nadie viene al Padre sino es por mí. En Él está la vida, y por Él estamos vivos, por Él estamos sanos, y por Él estamos bendecidos, por Él, hermano, nos ha fortalecido, nos da fuerza, pero el hombre a veces no quiere reconocer que existe un Dios, pero gloria a Dios a los que entienden, a los que tienen conocimiento de la palabra, los que son de oración, son bendecidos por Dios, por eso en Él estaba la vida, y la vida era la luz de los hombres, la luz en las tinieblas resplandece, las tinieblas no prevalecieron contra él. Entonces, hermano, cuando Dios separó la luz con las tinieblas, la oscuridad, y esa noche, El día, hermanos, la luz llamó día. Entonces, pero la luz verdadera que viene en este mundo es Jesucristo. Él es la luz verdadera. Entonces nosotros somos luz entre las tinieblas, entre la oscuridad, entre la gente que no conoce la palabra. A través de nosotros también van a escuchar la palabra, a través de los predicadores. Llega, escuchen la voz de Dios y acepten a Cristo. Ahí está la salvación. Entonces también usted que me está escuchando necesita su salvación, que Dios le va a salvar también a usted. Así como Dios, los apóstoles son salvos, hermanos, entonces también nosotros también queremos la salvación a través de Jesucristo. En él estaba la vida era la luz de los hombres, la luz en las tinieblas no resplandece y las tinieblas no prevalecieron contra ella. Hubo un hombre enviado de Dios, el cual se llamaba Juan. Hubo un hombre también que vino primero en esta tierra, fue enviado, y es Juan, vino a dar testimonio acerca de la luz. Juan mismo decía, la gente creía en que Juan era el Cristo, pero él decía, yo no soy la luz, el que viene tras mí es más poderoso que yo, dijo, él es la luz, dijo Juan. Entonces, hermano, pero él dice la palabra, la luz en las tinieblas resplandece, y las tinieblas no prevalecieron contra él. Contra ella, el 6 dice, un hombre enviado de Dios, el cual se llamaba Juan el Bautista. Juan el Bautista vino en esta tierra, y luego dice el 8 dice, no era él la luz, sino que para que diese testimonio de la luz. Juan solo vino a dar testimonio acerca de la luz, solo vino a dar testimonio acerca de Cristo. Que Jesús venía después de él. Entonces ahora nosotros estamos dando testimonio que Cristo muy pronto viene a levantar a su iglesia, muy pronto la iglesia va al arrebatamiento, muy pronto, hermana, la iglesia va a ser levantada. Entonces nosotros estamos dando testimonio de Cristo que sí, él va a venir. Estamos dando testimonio como Juan vino a dar testimonio que venía un hombre después de él, que es Jesucristo. Entonces ahorita no está predicando Juan el Bautista lo que estamos predicando nosotros, y estamos enseñando lo que dice la Biblia, amadas hermanas. Dice la palabra, dice por eso, un hombre enviado de Dios, el cual se llamaba Juan. Es Juan el Bautista, dice el verso 7, este vino por testimonio para que diese testimonio de la luz, a fin que todos creyeran por él. A fin, vino a dar testimonio
2: Juan. 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
1: vino a dar testimonio de Cristo. Él vino a anunciar a Cristo que él iba a venir, y hoy que Jesús fue levantado, se fue al cielo.
2: Radio Maranata, son las 8:18. Son las 8:18.

Aleluya, gloria a Jesucristo. Gracias, hermanos. Gracias por estar en sintonía de la señal de Maranata. Deseamos para todos una linda y bendecida mañana de este día de hoy, jueves. Hoy jueves 4 de junio del 2026. Le damos toda la honra y toda la gloria a nuestro Señor y Salvador Jesucristo. Bueno, y esperando en el Señor que en esta noche usted haya podido dormir bien, descansar y despertar y levantarse con esa paz que viene del Señor. Porque qué bendición es poder dormir, pero realmente es algo incómodo no haber podido dormir. Gloria a Jesús, pero si usted durmió bien esta noche, qué bendición. Y de no serlo así también, realmente le damos la honra, la gloria a nuestro Dios Todopoderoso, porque Dios es bueno. Un momentito, ahorita contestamos esta llamada. Gloria al Señor y qué bendición. Entonces, mi hermano.

Aleluya, gloria a Jesucristo. Gracias, hermanos. Gracias por estar en sintonía de la señal de Barnata. Así agradecemos la sintonía de nuestro hermano Pablo. Bendiciones, hermano Pablo. Dios se sea glorificada en su vida y en su familia. Gracias por su sintonía. Gloria al Señor. Bueno, allá en el Gran Cañón, zona 18, carretera al Atlántico, allá nuestro hermano Pablo. Decimos ahí a nuestras hermanas también, Dios siga bendiciendo sus vidas. Jesús nos ha pedido la alabanza, la cosecha, y vamos a incluirle esta la bendecida alabanza para la gloria del Señor. Gloria a Jesús. Ahí tenemos adelante con Humberto Sabán, la cosecha. Ahí está.

gloria a Jesucristo. Gracias, hermanos. Gracias, gracias. Con esta bendecida alabanza, bendecimos la vida a nuestro hermano Pablo allá en el Gran Cañón, zona 18. Bendiciones para nuestro hermano Pablo. Dios siga bendiciendo su vida. Que el Señor lo siga bendiciendo con esta salud. Tenemos.

Aleluya, gloria a Jesucristo. Qué bendecida alabanza. Así le damos toda la honra y toda la gloria al Rey de Reyes y Señor de Señores, porque Dios es bueno. Dios es bueno. Y en su palabra nos dice que para siempre es su misericordia. Qué maravilloso es el Dios del cielo. Gloria a Jesús. Así que agradecemos allá a nuestros hermanos. Gloria a Jesús. También a nuestro hermano Adrián Coronado, ya ante en la zona 18. Bendecimos también a toda su familia, a su hijo, a todos. Gloria a Jesús, a toda su familia. Bendiciones en esta linda y bendecida mañana. El Señor siga bendiciendo su vida. Bendecíamos también la vida de nuestro hermano Viviano Ramírez, allá en Fiscal Palencia. Dios siga bendiciendo su vida. Como también allá nuestro hermano Romilio Carrillo, en esta bendecida mañana de este día de hoy, jueves. Dios siga bendiciendo su vida y su familia, la vida de su esposa, sus hijos, la vida de su madrecita. En el nombre maravilloso de Jesús los bendecimos para la honra y gloria de nuestro Dios Todopoderoso, y adelante con Jesucristo. En Maranata, solamente 25 minutos, llegamos a la hora 9. 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Gloria a Jesús, bendecido programa de esta mañana. Gloria a Jesús, para la honra y gloria de Dios viene palabra del Señor. Recuerda que Dios, allá en Hebreos capítulo 1, versículo 1, dice: Dios, habiendo hablado muchas veces y de muchas maneras en otro tiempo los padres por los profetas, pero en estos postreros días nos ha hablado por el Hijo, y en el Hijo, aleluya, Jesucristo. Pero hoy en día Jesucristo sigue usando nuestras vidas para llevar su palabra, llevar su evangelio. Por eso en Apocalipsis 3:20 dice: Aquí yo estoy a la puerta y toco. Si alguno oye mi voz y abre la puerta, yo entraré con él y cenaré con él y él conmigo, y haremos morada. Gloria al Señor. Así que Jesucristo sigue llevando su palabra, pero los que ha llamado están para llevar la palabra, y Dios sigue llamando más varones y más hermanas para llevar esa palabra bendita, porque él dice su palabra: a la verdad la mies es mucha, mas los obreros son pocos. Roga pues al Padre de la mies para que envíe más obreros a su mies. Gloria al Señor. Así que en esta mañana entonces viene el programa La Voz del Poder de Dios. Gloria a Jesús, con nuestro hermano Pastor Pedro González y nuestra hermana Rosita de González. También estará ahí, gloria a Jesús, nuestro hermano Walfredo Chan, la familia Chan. Bendiciones, la familia Chan. Dios siga bendiciendo su vida en esta bendecida mañana. Que nuestro Dios Todopoderoso lo siga bendiciendo hoy y siempre. Gracias por su sintonía. Así que adelante, hermanos, en el nombre maravilloso de Jesús. Y no se olvide que hoy, de 2 a 3, La Gran Promesa, el bendecido programa con nuestra hermana Alejandra Quemed, ya de la Reformita Zona 12. Dios bendiga la vida a nuestra hermana Alejandra Quemed, que ahí está llevando las buenas nuevas, predicando, aleluya, como dice su palabra bendita. El Señor, el apóstol Pablo, dice: he peleado la buena batalla y he terminado mi carrera. Ahí está la sierva peleando la buena batalla y terminando su carrera. Qué bueno que usted también lo está haciendo. Gloria a Jesús. Y si no lo está haciendo, pues también debemos hacerlo. Gloria a Jesús, ya que hay pioneros, hay varones que van delante de nosotros llevando esa palabra como ejemplo, dándonos ejemplo. Gloria a Jesús, y hay que seguirlos. Hay que también llevar, aleluya, esa preciosa semilla. La Biblia dice: bienaventurados los pies de los que anuncien las buenas nuevas. Gloria al Señor. Pero también nos dice la palabra: ¿cómo irán si no hay quien les predique? Así que hay que predicar para que oigan, hay que dar la palabra para que escuchan. Gloria a Jesús. En cierta ocasión dice que iba un varón llamado Enuco, y viene el Espíritu Santo, le habla a Felipe, le dice a Felipe: Felipe, sale al encuentro de un varón que va en su carro. Sale, y Felipe obedeció a la voz del Espíritu Santo y salió. Y cuando salió al lugar donde iba a pasar el eunuco con su carro, dice que iba este varón a ir adelante leyendo el libro del profeta Isaías. Y Felipe le dice:
¿Has entendido lo que estás leyendo? Y le dice el nuco, ¿cómo voy a entender si no hay quien me explique? Ah, necesita el pueblo que necesita explicación, necesita... Mira Jesús, tal vez usted no, pero hay muchos que sí necesitan la explicación de la palabra de Dios. Por lo tanto, hay que preparar al pueblo para que vayamos más, porque el Señor en su palabra dice que a la verdad la mies es mucha, mas los obreros son pocos. Roga pues al Padre la mies para que envíe más obreros a su mies. Qué bendición, entonces hay que seguir llevando la palabra, seguir motivando al pueblo para que el pueblo esté contento, alegre, feliz, gozoso, llevando la palabra de Dios, porque cuando solo uno está predicando, solo uno realmente está realmente trabajando en la casa, se molesta el uno porque solo uno está trabajando y los demás no. Pero qué bueno es que cuando todos los que están en casa están trabajando de acuerdo, gloria a Jesús, sale uno, entra el otro a trabajar, pero cuando solo uno realmente está trabajando ahí, no mucho está bien, no funcionan las cosas así. Así en las cosas de Dios también, en las cosas de Dios, gloria a Jesús, quiere el Señor que nosotros imitemos al Padre Eterno, como Jesús imita a su Padre. Así dijo Jesús, sé imitadores de mí como yo de Cristo, dijo el apóstol Pablo, pero Jesús dijo, aprended de mí que soy manso y humilde de corazón y hallaréis descanso para vuestras almas, haciendo a la voluntad de nuestro Dios Todopoderoso. Tenemos una bendecida lectura de la palabra del Señor ahí en el libro de Salmos capítulo 78 versículo 1. Y la palabra de Dios dice así, la fidelidad de Dios. Escucha pueblo mi ley, inclina vuestro oído a las palabras de mi boca, abriré mi boca en proverbios, hablaré cosas escondidas desde tiempos antiguos, las cuales hemos oído y entendido. Que nuestros padres nos las contaron, no las encubriremos a sus hijos, contando a la generación venidera. Oiga usted, contando a la generación venidera, a la juventud que vienen hacia adelante. Hay que contarlos. Pero ¿cómo vamos a contarlos si nosotros no nos preparamos, no leemos la Biblia, no estudiamos la Biblia, no memorizamos la palabra? ¿Cómo le vamos a estudiar? Nos da vergüenza hablar de Dios. Pero si la leemos, tenemos, gloria a Jesús, esa bendición de hablar. No las incurriremos a sus hijos, contando a la generación venidera las alabanzas de Jehová y su potencia y las maravillas que hizo. Él estableció términos en Jacob y puso ley en Israel. Como dice, Él estableció términos en Jacob y puso ley en Israel. Hoy en día el pueblo no sabe que también tenemos una ley. Tenemos una ley, sí. Hay muchos que dicen, ya no hay ley, ya solo gracia, entonces ya no hay que pecar, porque realmente hoy sé que hoy ya no se puede pecar porque ya no hay ley, porque realmente el pecado se conoce mediante la ley de Dios, Por ejemplo, el primer mandamiento dice, no tendrás dioses ajenos delante de mí, no hagas ninguna imagen de lo que está arriba en el cielo, ni lo que está en la tierra, ni lo que está en las aguas debajo de la tierra. No te inclinarás a ellas para servirles. Pero ¿sabe qué pasa? Que como tienen escondido la enseñanza, entonces el pueblo no sabe si eso es pecado o no es pecado. El pueblo no sabe. Y han puesto el mandamiento de hombres, santificar las fiestas. Y por eso donde hay fiestas, ahí hay baile y hay que santificarlo, porque es la fiesta del santo, es la fiesta del patrón, la fiesta de la patrona, a eso sí hay que santificarlos. Es la ignorancia, porque se quita el mandamiento de Dios y se pone los mandamientos de los hombres, y el hombre y los hombres se olvidan de Dios, se olvidan que Dios es un Dios fuerte y celoso, que visita la maldad de la tercera y cuarta generación de los que le aborrecen, pero trata con misericordia a los que le aman, guardan sus mandamientos. Si usted y yo amamos a Dios, nuestro deber es guardar sus mandamientos, y eso es para no pecar con nuestro Dios. Gloria a Jesús. Entonces sigue diciendo el Señor en su palabra así.
En el verso 4 dicen: no las encubriremos a sus hijos, contando a la generación venidera las alabanzas de Jehová. Las alabanzas son para Jehová. Y las alabanzas no le vamos a ponerle ahí que adelante reggaetón cristiano para Jehová, ¿no? ¿Verdad? ¿Qué dice la palabra de Dios? Salmos con cánticos. Aleluya, con salmos y cánticos espirituales. Dice que se debe cantarle al Rey de Reyes y Señor de Señores, porque las alabanzas son para Jehová. Y la palabra de Jehová es para mí, es para usted, es para sus hijos, es para su descendencia, la palabra de Jehová. Gloria a Jesús. Por eso dice en el verso 4: no las encubriremos a sus hijos, contando a la generación venidera las alabanzas de Jehová y su potencia y las maravillas que hizo. Él estableció términos en Jacob y puso ley en Israel, la cual mandó a nuestros padres que la notificasen a sus hijos, para que lo sepa la generación venidera. Si estas palabras no hubieran quedado escrito, nadie de nosotros supiera que hay palabra de Dios. Pero como Dios mandó a sus varones que la escribieran, gloria a Jesús, para que lo supiera la generación venidera, esta es la razón por la cual usted y yo tenemos el bendito libro llamado Biblia, Biblia, Biblioteca. Biblioteca se llama realmente el libro que contiene 66 libros encuadernados en un solo tomo. Venidera y los hijos que nacerán, y los hijos que nacerán a los que se le, y los que se levantarán lo cuenten a sus hijos. Oiga usted cómo está la palabra. Y los que se levantarán lo cuenten a sus hijos, a fin de que pongan en Dios su confianza. Dichoso usted, mi hermano, dichoso usted, mi hermana, que ya ha entendido la palabra y ahora sí puede confiar plenamente con mucha seguridad en Dios, porque Dios dice en su palabra que Dios no es hombre para que miente, ni hijo de hombre para que se arrepiente. Dios es Dios Todopoderoso. Él es el Señor Dios Todopoderoso, Creador del cielo y de la tierra. A Él debemos entonces darle toda la honra y toda la gloria, porque Él es merecedor de nuestra adoración, nuestro respeto, nuestra reverencia. Por eso dice el Señor en su palabra: crié hijos y los engrandecí. Él crió a sus hijos. Gloria a Jesús. Usted no debe de olvidarse que tiene un padre que lo ha criado, lo ha formado en el vientre de su madre. Gloria a Jesús. Y los años han pasado y ahí está usted con una vida saludable. Gloria a Jesús. Qué bendición, qué bendición, qué bueno. Porque si no tuviera salud, no pudiera, aleluya, trabajar, negociar, salir, aleluya, hacer sus mandados, su trabajo, no pudiera, porque uno sin salud, gloria a Jesús, qué tremendo no tener, o sea, no contar con salud, estar enfermo, estar en un hospital, es cosa seria. Pero gracias a usted y yo nos movemos sin problemas de salud. Gloria al Señor, qué bendición. Y esto es de darle la honra, la gloria a Dios. Pero si estuviéramos enfermos, tenemos a un Dios que se compadece de nosotros, como dice allá en Segunda de Crónicas, capítulo 14, versículo, capítulo 7, versículo 11. Si yo cerrare los cielos para que no haya lluvia, dice el Señor, yo lo puedo hacer. Si yo enviare a la langosta para que consume la tierra, yo lo puedo hacer, dice el Santo Israel. Yo lo puedo hacer. Si yo enviare pestilencia a mi pueblo, o sea, enfermedad, peste son enfermedades, pero si mi pueblo me invocare, si mi pueblo se humillare, si mi pueblo me invocare, yo desde lo alto iré y sanaré su tierra, desde la coronilla a su cabeza hasta la planta de sus pies. Así que acerquémonos a nuestro Dios Todopoderoso con un corazón contrito y humillado, el cual es nuestro Dios Todopoderoso, no lo desprecia, no lo desecha, no lo quita. Entonces su palabra bendita dice así, gloria a Jesús, verso 7, a fin de que pongan en Dios su confianza y no se olviden, y no se olviden de las obras de Dios.
que guarden sus mandamientos. Oiga usted, que guarden sus mandamientos. Mucha gente cuando oiga realmente hablar de mandamientos, y realmente estamos en el Salmo 78, dice, no, pues realmente esto fue para el tiempo antiguo, no es para hoy. Debemos darnos cuenta que en Génesis capítulo 2, versículo 18, dice, y dijo Dios, no es bueno que el hombre esté solo, le haré ayuda idónea para él. Y dejó Dios caer sueño sobre Adán, y cuando Adán estaba dormido, tomó carne de su costado, y de esa carne hizo una mujer, y la trajo a Adán. Y cuando Adán despertó, dijo Adán, esta es ahora carne de mi carne y hueso de mis huesos, y será llamada varona porque del varón fue tomado. Oiga usted, vamos a contestar esta llamadita. Dios bendiga.

aleluya, gloria a Jesucristo. Y entonces dice la Biblia: y dijo Dios, y los bendijo Dios, y les dijo Dios: fructificados y multiplicados, y llenad la tierra y sojuzgadla. Si esa palabra no estuviera ya, o sea, no fuera útil, no fuera importante para nuestros días, esa palabra no tendría valor.

Fiesta de Pentecostés. Así también nuestro Dios nos dice así en su palabra bendita, verso 8: y no sean como sus padres, generación contumaz y rebelde. Oiga usted. Y no sean como sus padres, generación contumaz y rebelde, generación que no dispuso su corazón ni fue fiel para con Dios. Ni fue fiel para con Dios su espíritu. Oiga usted, que no fueron fiel para con Dios el espíritu de Dios. Qué bendición. Entonces, ¿qué quiere el Señor? Que seamos fieles. Y si somos fieles, por eso el Señor en su palabra dice: no contristéis al espíritu, para que no se vaya de vosotros. ¿Qué espíritu? El Espíritu Santo. El Espíritu Santo, y el Espíritu Santo estaba en el principio. Génesis capítulo 1, versículo 2. En el principio el Espíritu de Dios se movía sobre la faz de las aguas. Ahí estaba el Espíritu Santo. Por eso que Génesis capítulo 2, versículo 2 también dice: fueron pues acabados los cielos y la tierra, y todo el ejército de ellos, todo el ejército de ellos. Porque no solamente estaba el Padre Eterno, estaba Jesucristo el Verbo, y estaba el Espíritu Santo, y estaba el ejército de ellos ahí en la creación. Todo esto tenemos que saberlo nosotros, porque somos los hijos de Dios. ¡Qué bendición! Así como dice realmente ya en San Juan capítulo 1, versículo 12: y a todos los que creyeron, a todos los que le recibieron, les dio potestad de ser hechos hijos de Dios, los cuales no son engendrados de sangre y carne, ni de voluntad de varón, sino de Dios. ¡Qué bendición! Entonces la Biblia nos dice en el verso 9: y los hijos de Efraín, arqueros armados, volvieron las espaldas en el día de la batalla. Oiga usted, esos varones, como hacían arcos, hacían espadas, hacían armas, se valieron de sus armas. Dijeron: no, con esto tenemos para defendernos, ya no necesitamos a Dios. Y realmente volvieron la espalda a Dios, dice, se olvidaron de todo lo que Dios había hecho. Así usted también, no debemos de olvidarnos. No debemos de olvidarnos de lo que Dios ha hecho en nuestras vidas, cuando estábamos enfermos, cuando estábamos en problemas de salud, cuando estábamos muertos en nuestros delitos y pecados. De allá el Señor nos rescató. De allá el Señor obró sanidad. De allá el Señor obró liberación. Ahora le ha dado paz, le ha dado gozo, le ha dado alegría, le ha dado la bendición de conocer su palabra, le ha dado la bendición de tener la bendición de su Santo Espíritu. Entonces seguimos adelante, porque el Señor en su palabra dice: no se turbe vuestro corazón, creed en Dios, creed también en mí. En la casa de mi Padre muchas moradas hay, si así no fuere, yo se los hubiera dicho. Voy pues a preparar lugar para vosotros, si me fuere, vendré otra vez y tomaré a vosotros, para que donde yo esté, vosotros también estéis. Jesús viene otra vez. Y usted debe saber que Él vuelve para llevarlo con Él al tercer cielo, a la nueva Jerusalén, a esa bella ciudad, a esa hermosa ciudad, a esa gran ciudad que tiene sus calles de oro, tiene su mar de cristal, allá donde vive el Padre Eterno, allá quiere llevar el Señor a su pueblo. Así que haced planes para estar allá. Por eso Jesús dijo: haced tesoros en el cielo, porque allá donde está vuestro tesoro, allá está vuestro corazón. Allá el orín no corrompe ni ladrones hurtan. Allá es donde se fue nuestro Señor y Salvador Jesucristo, y viene de allá pronto con sus santos y decenas y millares de ángeles, para que los muertos en Cristo resuciten y los que estén vivos sean transformados y sean llevados a esa bella mansión celestial. Y eso debe alegrarnos bastante, eso debe ponernos feliz, contento, alegre. Porque debemos saber que nuestros años son pocos. Aquí en esta tierra dice que son 70, 80 en los más robustos. Pero dice ya con todo eso ya es carga. Ya uno ya necesita un bastón para sostenerse. Literalmente ya mucho cuidado para caminar. Pero viene el Señor y resucita, y no los va a levantar ancianitos. No, no, no. Él va a transformar. Aleluya, que van a ser realmente. Dice realmente que van a rebosar de alegría, de paz. Serán realmente como becerros, dice realmente, que se moverán de un lado a otro con esa paz que el Señor da. Por eso que Dios dice que no se avergüenza llamarse Dios de nosotros, porque
como Dios ninguno, y entonces usted debe predicar la palabra de Dios con gozo, con alegría, con amor.

porque sabe a qué le está predicando. Y esto lo debe saber cuando usted lea la Biblia, cuando usted estudia la Biblia. Así que bendiciones para todos. Dios los siga bendiciendo en esta linda y bendecida mañana. Estamos a solamente 4 minutos. Y viene el programa La Voz del Poder de Dios con nuestro hermano Pastor Pedro González, ya en cabina, ya presente. Gloria a Jesús, qué bendición, varón. Varón activo, ahí a tiempo, está en su programa radial, Gloria a Jesús. Así que el Señor realmente que estemos realmente ahí, realmente a tiempo, llevando la palabra, porque es cosa santa, cosa de gran estima. La palabra de Dios no es cualquier cosa. Gloria a Jesús, así que mi hermano, Dios lo siga bendiciendo, Gloria a Jesús. 4 minutos, si viene el programa La Voz del Poder de Dios con nuestro hermano Pastor Pedro González, nuestra hermana Rosita González de González, ya presente también, Gloria a Jesús, y por ahí ya llegará nuestro hermano Walfredo Chan, así que esta mañana estará alegre, rete alegre, Gloria a Jesús, porque el Señor está en este lugar, el Señor está en su corazón, el Señor está en su vida. Debe recordarse el día que usted recibió a Jesús como Señor y Salvador de su vida. ¿Cómo está ese gozo? ¿Cómo está esa paz? ¿Cómo está esa alegría? Así que en el nombre maravilloso de Jesús, y recuerda que a las 2 p.m. a 3 p.m. el programa La Gran Promesa con nuestra hermana Alejandra Quemed viene para bendecir nuestras vidas, Gloria a Jesús, y a toda nuestra amada audiencia, allá donde Dios está. Dios nos permita poder estar llegando con la señal de Radio Maranata. Así que bueno, ahí el número de teléfono está a totalmente a la orden para que usted puede comunicarse, hacer sus llamadas, un mensaje de texto, pedir realmente oración con nuestros hermanos, Gloria a Jesús. Si usted puede realmente bendecir a nuestros hermanos, gloria a Dios. Y si no lo puede hacer, otro día podrá. Así que realmente, pero seguimos orando, clamando unos por los otros, porque si a hoy, si en este tiempo le toca al hermano, enseguida le va a tocar a usted. Sí, porque todos llevaremos la palabra, dice el Señor en su palabra, que no todo el que me dice Señor, Señor va a entrar en el reino de los cielos, sino todo aquel que hace la voluntad de mi Padre. Así que si quiere ir a la vida eterna, tendrá que trabajar, aleluya, llevando la palabra, llevando las buenas nuevas, luchando con la obra del Señor. Esto es el pueblo de Dios, los hijos de Dios. Los hijos de Dios dice que no son los oidores, sino son los hacedores. Bendiciones de Dios para todos. Gracias por su sintonía. Entonces, ya viene nuestra hermana Anita llevando esa bendecida programación de esta mañana para la gloria del Señor. Gracias. En Maranata, dos minutos, y estamos llegando a la hora 9. Gracias, Padre, en el nombre maravilloso de Jesús, a usted sea toda la honra y toda la gloria. Gracias, bendito Dios, en el nombre de Jesús, Padre, bendice a sus hijos, Padre, glorificas en una manera grande, en una manera gloriosa. Gracias por bendecirnos en esta mañana, en el nombre maravilloso de Jesús. Amén, gloria a Dios.

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0: Buenos días, hermanos, que el Señor me los bendiga, hermanos y hermanas que nos están escuchando en diferentes lugares. Dios bendiga, que Dios los bendiga en esta hora, pues ya empezar el programa La Voz del Poder de Dios, hermanos. Para leer para empezar el programa La Voz del Poder de Dios, lo vamos a hacer leyendo en el libro de San Mateo, su capítulo 12. San Mateo, su capítulo 12, el verso 1. Gloria a Dios, aleluya. Vamos a leerlo bajo la guianza del Padre, del Hijo y del Espíritu Santo. Y dice su palabra: en aquel tiempo, dice, iba Jesús por los sembrados, dice, en un día de reposo, y sus discípulos tuvieron hambre y comenzaron a arrancar espigas, dice, y a comer. Y viéndolos los fariseos le dijeron: he aquí, tus discípulos hacen lo que no es lícito y a hacer, dice, en el día de reposo. Pero les dijo: ¿no habéis leído lo que hizo David en vuestro, cuando él y los que con él estaban tuvieron hambre, cómo entró en la casa de Dios y comió, dice, los panes en las provisiones, dice, que no les eran lícitos a comer ni en él ni a los que con él estaban, sino solamente, dice, los sacerdotes. Gloria a Dios, aleluya. Que esta lectura sea para la honra y la gloria del Señor. Y vamos a orar en esta hora de la mañana. Gracias, Señor Jesús Todopoderoso, en esta hora, Padre. Bendice, Padre, la vida de mi hermana Anita, Señor, cabina número uno, la vida de hermano Rigoberto, Señor Jesús, Espíritu Santo. Bendice toda la audiencia de Radio Maranata, Señor Jesús Todopoderoso, en esta hora, Padre. Bendice todos los oyentes, Señor amado, de aquellas aldeas, de aquellos cantones, Padre, de todas las zonas de aquí de Guatemala, papadito precioso, Espíritu Santo. Clamamos también por los fieles oyentes de este programa La Voz del Poder de Dios, Padre. Bendice mis hermanas, mis hermanos, Señor Jesús Todopoderoso. Yo te vengo clamando, Espíritu Santo, por aquel hermano, Padre, que tal vez posiblemente no tiene un trabajo, Señor, que tú seas, que tú toques los corazones y pruebas, Padre, para que él pueda, Señor, ir a trabajar como mi hermana también, Espíritu Santo, que ha sido madre y padre para sus hijos, Señor. Ayúdalo, dele fuerzas cada día, Señor Jesús Todopoderoso, como los que están en un hospital, Señor, postrados en una cama, Señor. Cuánta contaminación, cuánta enfermedad no hay, Señor Jesús Todopoderoso, pero que seas tú poniendo su mano de poder, porque tú eres nuestro médico de médico, tú eres nuestro doctor, papaito precioso, no hay ninguno como tú, Señor. Ayuda a los padres, deles fuerza, Señor Jesús, Espíritu Santo. Veo clamando, Señor amado, por aquel hermano, Señor, que trabaja en un taxi, que tú lo guardes, lo cubras con la sangre de Cristo, Señor, por aquel hermano que va manejando un tráiler, Señor Jesús, Espíritu Santo, en esa calle, Señor, en esa carretera, Señor, que seas tú cubriéndolos con la sangre de Cristo, Señor, aquellos negocios de mis hermanos, Señor amado, que a tortillería, que atienda, Señor, que a venta de verduras, Señor, bendícelos en el nombre de Jesús Todopoderoso. Bendice la vida de mi esposo, papadito precioso, en esta hora, Padre, mi familia, la vida de hermano Aurelio Tiño, su esposa, sus hijos, Señor, bendice sus vidas, Padre, en el nombre de Jesús Todopoderoso, Espíritu Santo, la vida de mi hermanita, Padre, Luz Victoria, Padre, la vida de hermana Blanquita, Señor, tu sierva, Padre, ayúdala, Señor, dele fuerzas, papadito lindo, en el nombre de Jesús. Sus hijas, papadito precioso, en esta hora, Padre, gracias por este momento tan especial que tú nos das, Padre, tener la oportunidad, Señor, de estar aquí en Radio Maranata, Señor, en el nombre de Jesús Todopoderoso, amén y amén.
1: Estamos muy contentos nuevamente de aquí, Radio 1180 AM. Dios bendiga a mi Rigoberto Ordóñez, a su esposa Ana, que está en camino número uno. Y Dios bendiga a usted que esté en su hogar esta hora. Que usted quede en su hogar, en su trabajo, en la mejor un vehículo, un tráiler, un camión, el que esta mañana, un autobús de pasajeros, de que esta hora. Dios bendiga a cada uno por un día que estaremos en un momento. Yo vengo con presencia, con el corazón de Dios para explicarte, pero es tu Señor que rame bendiciones, Padre. Yo sé que por fe, Señor, tú vas a hacer la obra en cada vida, en cada corazón, Señor. Yo te vengo pidiendo por aquel hermano que está sintonizando, Padre Santo, otra Padre. Bendiga, no sé qué prueba está pasando, qué escasez, qué enfermedad, Padre Santo. Pero hoy, Señor, como tu siervo, Señor, tengo suplicando con el corazón, papá, que sea tu Señor, que la bendición es sobre tu vida, papá. Guarda el libro de todo peligro, de toda tentación, si está ahora, Padre, y bendiga por esto a aquel amigo, a aquella amiga que está en este momento en un hogar de su papá, de su mamá, que es cristiano, papá. Como también te suplico con el corazón, papá, bendiga ese negocio, esa tienda, Padre Santo, esa tortillería, Padre, esa panadería, esa fratería, que está ahora, Padre, esa carretería, Señor. Que la bendición es, papá, en esta hora, Señor, te lo opino con el corazón de los padres. Y bendiga a la hermana pastora Blanca de Pérez, papá, otra padre, a su hija, a su familia, cada uno por medio de esta hora. Como bien, yo bendiga a los hermanos que han sido aquí en la colonia La Betania, en la colonia Shell, en la colonia Martínez Lejar, en la colonia 4 de Febrero también, en la colonia Los Cerritos. Dios bendiga también a Norberto Chan también. Dios bendiga a cada uno por este hermoso momento tan especial. Como también yo bendiga a los hermanos que han sido aquí en la colonia La Verbena, Castillo Lara, colonia Landívar en esta hora, en la Monteverde, Monserrate en esta hora, como la Florida, la Floresta, San Martín, el Valle del Sol también, la colonia Rodeo también, la colonia Monteverde en esta hora, mi hermano, y también San Francisco 1, San Francisco 2, colonia La Florida también. También San Francisco 1, San Francisco 2, San Juan Zacatepeque, de aquí, Tierra de Quetzal, Tierra Nueva 1, Tierra Nueva 2 también, San Raimundo, esta hora, mi hermano. Dios bendiga a cada uno, pronto, también yo bendiga también a mis amigos que están siendo sintonizados aquí en la zona de Checho, zona Limón 1, Limón 2, Paraíso 1, Paraíso 2 también, colonia Juana de Arco, la colonia Kennedy, la colonia Lo de Rodríguez, la colonia la colonia aquí zona 24, zona 25. Como también yo bendiga a las colonias aquí en la colonia Lo de Rodríguez también, aquí en la zona 6, la colonia Arriaza, San Juan de Dios, en diferentes colonias de Guatemala esta hora, como también en la colonia Preto 43, Cocotales, esta hora, mi hermano. Dios bendiga más esta hora, sigamos adelante, sea fiel y mucha hora. Dios bendiga, mi hermano, y eso molesta si te entiendo ahí en Estados Unidos, mi hermano, como también mi hermana Ofelia Pérez también, a mi hermana Odilia también, a mi hermano acá uno, por ejemplo, esta hora, mi hermana Shelly Palencia. Y Dios bendiga, mis hermanos, si aquellos que tienen necesidad espiritual pueden llamar a mi hermano, que aquí hay, yo no tengo ministerio propio, yo me lo he prestado, mi vida es prestada, Dios me usa por pura misericordia. Pero si están todos los números telefónicos que están ahí en Radio Malata esta hora, mi esposa, mi hermana Ana está dispuesta a recibir las peticiones de oración, te quiero una alabanza, mi hermano, con Dios te diga, yo bendiga también a menos Romilio Carrillo, a menos Focal Red del kilómetro 14 en esta hora, así que Dios bendiga a cada uno, por esa hora, mi hermano, yo le motivo, yo tengo una llamada, menos motive, ya que queremos que sea una persona de acuerdo, pues. Así que mientras tanto, si te preparas, menos vamos a caer número uno a escuchar unas hermosas alabanzas.

0: están en la red, estamos muy contentos y gozosos por estar en Noticias Radio 1180 AM. Sí, mi hermano, no sé cuánto se encuentran ustedes alegres cuando escuchan un programa tan especial. Ya creemos para mí es especial, ¿sabe por qué? Porque venimos aquí a motivarlo, a exhortarlo. Usted si es cristiano evangélico, tiene años de ser en el evangelio, y usted también tiene una vida a su manera, pero ahí lo motivamos siempre. Lo estaremos exhortando para que usted tenga un cambio de vida. Yo sé que vengo aquí a motivar y a exhortar, si es posible, a que poner en su camino. ¿Sabe por qué? Porque Dios quiere a todo el que llama a la iglesia evangélica, a una congregación evangélica. Dios quiere prosperarlo económicamente, espiritualmente. Si usted antes no podía, antes de que usted fuera evangélico, ahora que es evangélico, no podía tener bendición económica, espiritual. Ahora usted tiene salud, usted tiene la única bendición, porque cuando yo soy uno, yo soy como pastor, antes yo no tenía nada. Hoy tengo la bendición de Dios, que tengo mi vida, tengo mi familia, tengo mi esposa, tengo amigos en el Señor, hermanos en Cristo, amigos en el Cristo Jesús. Me alegro esta mañana, hoy me siento contento. ¿Sabe por qué? Porque ahora yo infundo respeto, tanto para mí como para el amigo, la amiga, como para el hermano, hermana. ¿Sabe por qué? Porque Dios cambia y transforma a aquel que realmente se mete al servicio del Señor, a marcar la diferencia. Yo, hermano, hoy lo motivo, que hoy usted queda escuchando esas palabras de motivación. No se enoje, mi hermano, cuando escuche palabras del Señor por medio de mi labio. Yo quiero que tenga un cambio y una bendición espiritual y material, que sea usted una persona de fuego y de poder. ¿Por qué? Porque dice que Dios habla ante tiempo, por el tiempo, hermano, que esta mañana. Yo hoy lo motivo a usted hoy a un examen de conciencia. ¿Cómo está su vida con el Señor? ¿Cómo se está caminando? Porque este programa es para motivarle. No importa que sea pastor, sea pastora, sea profeta. Yo quiero que usted le ponga atención a la palabra. Que usted le gusta claramente. Mire, yo le voy a decir franco. Dice la palabra que tenemos que hablar unos por los otros. Usted es un gran pastor, un gran profeta. Usted también necesita del Señor. Aquí ya no soy bueno. No, yo no quiero escuchar el mensaje, soy pastor. No, hermano, necesitamos que Dios, el mismo Señor lo dijo. Oremos unos por los otros. Entonces tenemos que acatar la ley del Señor. Usted que ya no, que a mí me gusta el Señor. Ay, no, usted, no, hermano, no. Tampoco se ponga usted, se ponga su moño. No, hermano. Porque a veces decimos, no, es que yo no estoy de nada, yo no estoy de nadie, no, yo estoy solo de Señor. No, Dios nos enseña, nos encamina a que seamos fieles y obedientes a la palabra del Señor. Acuérdese usted quién era usted antes. Ahora, antes no tenía nada. Antes tenía deudas en cantidad, ahora tiene deudas, pero son pocas, las mínimas, como uno como antes. Ahora ya no hay vergüenza, no hay respeto, hay admiración de su familia, empezando con su esposa, con sus hijos. Hoy hay admiración con los vecinos. Hoy, donde se trabaja antes, mira cómo has cambiado vos, Juan, vos, Pedro, vos, Carlos. Vos, dicen a uno, mira Rosa, mira Blanca, mira Elena. Usted dice, bueno, wow. Pero, ¿de qué sirve? Póngale, de que usted tenga una gran cantidad de dinero, pero si no hay paz en su hogar. Esto lo voy a decir ahorita. No estoy predicando. Tenga gran cantidad de dinero, pero tiene diabetes, su familia. Tiene cirrosis. Tiene tiroides. Entonces, usted trabaja, usted se ve contento, pero tiene tristeza, amargura en su corazón. Porque hay un familiar. ¿De quién depende eso? Mucha gente dice que es herencia. No. Cuando se mete con Dios y le sirve al Señor, abajo la enfermedad, la pobreza y toda la enfermedad se va en el nombre del Señor. Porque el ángel de Jehová acampa aquel que tiene temor. Y el que tiene oído, que escuche y que eche por la palabra. Muchos escuchamos, pero no echamos por la palabra. Y realmente, yo soy franco, la mayoría de gente que tiene enfermedades es cristiana evangélica. Muchos viven un evangelio a la secreta. Yo le digo a usted mismo, yo me he enfermado. Pero durante más de 60 años me he enfermado como unas 4 veces fuertemente. Pero hasta aquí sigo ganando la buena batalla. Hace un par de años estuve hospitalizado en el Juan de Dios. Porque me murió el corazón. Me lo cambié, me lo movieron. Mucha gente decía que tal vez estaba en pecado, que me iba a morir. Dijeron, muchos estaban enfermos, se van a morir, muchos por los pueblos. Fíjense que a pesar de que estaba enfermo del corazón, fui a orar por los muchos que estaban ahí, donde estaba yo en el área donde me tocó. Y yo estuve a la obra. Fui a recuperarme, a que me operaran. Y a la vez fui a rescatar alma de sus sanidades. Y Dios me habló por un profeta, me dijo, mira, no te traje por un solo, para que trabajé. Y nomás solo dio el hospital. Dos veces me fue a volver al hospital de San Juan de Dios. Y mis hermanos dijeron, no descanse, hermano pastor, no, yo no descanse abajo. A predicar la palabra. Y hasta aquí sigo mi sol. Yo lo motivo hoy a que se afirme la palabra del Señor.
1: Mañana,
0: escuchando
1: la pues saludamos a mis hermanos, la vida de mi hermana Olga ahí en la zona 18, la vida de hermana Manadora aquí en la zona 6, que Señor bendiga a la vida de hermano Romilio también en la zona 18, que Dios bendiga a mis hermanos también, mi hermana Ana de la zona 10, bendiga a mis hermanos que nos están escuchando, la vida de Luz Victoria, mi hermana Luz Victoria, que Dios me la bendiga en esta hora, y la vida de hermana Blanquita. Y que Dios bendiga a su familia también, así que Dios bendiga a mis hermanos en el granizo, granizo 1, granizo 2 y granizo 3. Que Dios bendiga a mis hermanos de ahí de Saquerti, de ahí del Amparo. Que Dios bendiga a mis hermanos de Betania, también 4 de febrero, de ahí del Cerrito, la vida de hermano Norberto Chan, la vida de su familia, la vida de hermano Walfredo también, que el Señor me lo bendiga, la vida de su esposa. Así que Dios bendiga a todos mis hermanos que nos están escuchando en diferentes lugares. Los siervos de Dios, las siervas de Dios, que el Señor me los bendiga en esta hora de la mañana, agradeciéndole al Señor, ¿verdad?, por el día, por todo lo que Él nos da, y que Dios los bendiga a cada uno por nombre. Así que Dios bendiga a los evangelistas, también las cantantes que nos están escuchando en diferentes lugares. Que Dios bendiga a mis hermanos de allá de San Martín Quilotepeques y de allá de San Juan Salacatepeques. Que bendiga a mis hermanos de la zona 6 de Misco también, la vida de mis hermanos de Ciudad Satélite, de ahí de la aldea El Aguacate. Que Dios bendiga a la vida de hermanos Rocael en el kilómetro 14. Así que Dios bendiga a todo el pueblo de Dios ahí en aquellas aldeas, aquellos cantones, donde quiera que se encuentren. La gloria y la honra sea para el Señor. Mis hermanos que nos están visualizando, que nos están viendo así en vivo, por medio de Estéreo Plenitud, pues qué bendición, hermanos. Mis hermanos que están en los Estados Unidos, allá en México, allá en Georgia, en Nueva York, que bendiga la vida, hermano Jason, la vida de su amada esposa, la vida de mi hermana Shirley también allá en Estados Unidos, la vida de hermana Odilia también. Que Dios bendiga la vida, hermana Ofelia también. La gloria y la honra sea para el Señor, amén.
0: Contento, yo sé que Dios escucha la oración cuando usted y yo nos metemos con el Señor. Ese es el motivo, mi hermano. Este es un programa donde realmente venimos a tal vez a exhortar, pero no es para criticar uno, es para una exhortación para que usted se levante. Para que usted, en estos momentos, Dios, ¿cómo estoy ahorita en este momento? ¿Qué beneficios ha hecho Dios conmigo y qué he hecho yo para mi familia, mi esposa? ¿Qué he hecho yo? ¿Qué testimonio he dado? ¿Cómo me comporto? Hoy, mi hermano, hoy usted tiene todo usted en sus manos. Quiere tener un cambio de vida, a pesar de que usted tiene unos 5, 10, 15, 30 años de tener el evangelio, o hasta ha sido hijo de pastores. Y a veces aparentamos ser cristianos, y la verdad, hermano, realmente ustedes le pedimos al Señor. Es tiempo, mi hermano, que hoy, repito siempre ahí conmigo, hagamos un examen. ¿Cómo está nuestra vida con el Señor? ¿Qué beneficios usted durante esos 6 meses del año 2026? Ya estamos ya en el día 4 de junio. Faltan 6 meses para que termine este año. ¿Qué vamos a hacer? ¿Qué pensamiento tiene usted para sus hijos? ¿Su ministerio? ¿Su negocio? Usted que tiene un alto rango, alto, un líder alto en la congregación. Hermano, que el evangelio no es solo para que perdamos el tiempo, no. Es para marcar una diferencia. ¿Usted cree, mi hermano, que usted está escuchando? Yo vengo a aceptarme por querer. No, yo amo mi vida, amo a Dios, quiero a Dios, lo quiero, porque me ha dado la vida, y todo lo que tengo se lo debo a Él. Soy profeta, tengo muchas cosas que me han prestado, pero no son mías, todo lo que tengo es de Él. Queremos que mi hermana Ana nos ponga esa alabanza con el original, todo lo que tengo se lo debo a Él, sea con aquel uno que es bien bonito, que cante una, que sea con hombre o mujer, pero que sea original. ¿Por qué? Porque queremos que esa música sea autóctona. Yo sé que hay muchos hermanos de traje típico que nos escuchan. Hay sololotecos, cobaneros, hay en Baja Verapaz. Yo sé que hay mucha gente que nos escucha, que necesitamos autóctonos, que somos chapines, que somos de fuego y de poder, hermano. Yo estoy aquí en la parte de San Martín Quilopeteque, mi hermano. Entonces, yo lo motivo, yo me siento contento, gozo, bendito de que usted escuche la palabra pura y verdadera, que usted se llene, se levante, que escuche música autóctona de Guatemala. Vamos a cada uno con mi hermana Ana, que está deseosa de pedir alabanza. Ella dice que se me da el sueño, que se me da todo. Ella quiere motivar que cuando ella escuche esas alabanzas hagan impacto en el corazón. Así vamos a cada uno con mi hermana Ana.

0: Así que esta mañana que yo bendiga a mi hermano Rocael de León. Dice: buenos días, hermanitos, allá en el set de Radio Maranata 1180. Que Dios les bendiga. Dios bendiga al pastor Pedrito González y a su madre, esposa, hermana Rosita González, aquí en sintonía de nuestro precioso programa, La Voz del Poder de Dios. Aleluya, a favor de cumplir con la alabanza y estar confiada en Dios. Feliz día, pues, delante, concreto, desde siempre. Hasta luego. Dios bendiga a mi hermana Dora Gómez, también, que nos sintoniza aquí en la zona 6. También Dios bendiga a mi hermano Rocael Hernández, a mi hermano Romilio Carrillo. También Dios los bendiga a cada uno, por ejemplo, a aquel radio oyente que nos está viendo, nos está visitando, pero no nos llama. Pues ahora, pues, lo motivamos a que siga adelante, hermano. Es un programa que realmente nos gusta motivar y exhortar. ¿Qué decir? Como pastores, como hermanos del Señor, también necesitamos un jalón de orejas, una exhortación fuerte para que entendamos de que no le estamos sirviendo al hombre, le estamos sirviendo al Señor. Y con usted le sirve de corazón, sea pastor, sea profeta, sea consejero, usted tiene ganado una visión tan grande. Primero la vida espiritual, luego la vida material, a su familia y visión material y espiritual. Y también otra cosa, que nos da larga vida. Entonces realmente estamos contentos. Realmente el tiempo con mi esposa, que está deseosa de motivar el mundo que está ahora.
1: Sí, hermanos, así los animamos a seguir adelante. Luchemos, hermanos, porque de veras de que hay días que se miran, todo lo que se mira, hermanos, y lo que sé decir es que sigamos adelante, no desmayemos en las luchas y en las pruebas. Dice, la iglesia sigue caminando y la iglesia somos nosotros. Así no importa el problema, la situación, todo lo que pasemos, hermanos, pero que seguir adelante en medio de todo, porque a veces, como dice, tenemos que estar fundamentados sobre la roca que es Cristo, ¿verdad, hermanos? Para cuando venga un airecito, pues no tan fácil el enemigo, que Dios lo reprenda, ¿verdad, hermanos? Trate la manera de estorbar nuestras vidas, ¿no? Que así que estemos bien agarrados de las manos del Señor y continuar hacia adelante, hermanos, luchando, buscándole. Ahí sí que de todo corazón, hermanos, no solo por un compromiso, yo voy a ir solo para que el pastor y la pastora me miren. No, eso no es así. Eso es que tenemos que estar agradecidos con Dios, como el coro va. Estoy agradecida con mi Cristo, porque todo lo que tengo se lo debo a Él. Como ha dicho mi esposo, va, cuando venimos a los pies de Dios, no teníamos nada, hermanos. Mis hermanos que vinieron de una aldea, como dicen, no tenían ni una cama, no tenían nada. Y ahora es una gran bendición, hermanos. Ahora tiene un apartamento, tiene una casa hasta de 3 niveles, tiene su carrito, tiene estudiando a sus hijos en colegio. Mire qué bendición, hermanos. Tenemos de todo. Porque cuando nosotros estamos sirviéndole corazón al Señor y somos obedientes, Él deja derramar esas bendiciones. Pero ¿qué pasa después que Dios nos bendijo, nos dio todo lo que le pedimos? Muchos pues le voltean la espalda, hermanos, y eso no es así, hermanos, porque tenemos que estar agradecidos con Él por un día que nos da, con aquel luz, con aquel sol radiante que el Señor nos da, o con lluvia, con aire. Dice su palabra que en todo tiempo tenemos que agradecerle a Él, hermanos, y no retroceder para atrás, no, que para adelante, hermanos, en el nombre de Jesús. A veces dicen mucho, es que ya no voy porque la hermana me hizo caras, y que la hermana aquí, que la hermana allá. Entonces no ha nacido de nuevo, hermanos, porque nosotros nadie nos tiene que caer mal. Y en el nombre de Jesús, más como dice, tenemos que amar al enemigo y orar por ellos para que un día también venga a los pies del Señor. Porque no tenemos que ser así, hermanos, ni tener orgullo ni nada, porque como nos quiere el Señor, Él nos quiere humildes, que le sirvamos de corazón y que no nos como dice mi esposo, que no se nos hinche el pecho, porque muchos ya no caben en la puerta de la iglesia. No, la mera verdad que no es así. Así tenemos que darle amor también a las ovejas, para que las ovejas lleguen de todo corazón a la iglesia. Y ahí sí que muchos dicen, es que el pastor, es que la pastora, es que aquí muy duro predica, mejor me voy a otro lado. Pero mira, hermanos, muchos dicen, mejor me voy allá, y se van cambiando de iglesia en iglesia. Y de todas maneras, ahí los van a exhortar. Bueno, que hay iglesias donde le soban la espalda al miembro. Y además eso no es así, porque cuando tengamos que entregar cuentas, el Señor nos pregunta, hermanos, ¿qué hicimos sobre la faz de la tierra? Todo eso. Y si hicimos algo que a Él no, que no le agradó al Señor. Mire, hermanos, malditos, dice, hacedores de maldades. Todo lo que es su palabra, hermanos, pero ahí sí que tenemos que luchar en el nombre de Jesús. No nos quedemos en casita, busquemos al Señor. Mis hermanos que viven en una aldea, que viven en un pueblo, en un cantón, Tal vez las iglesias quedan lejos o quedan cerca, pero hay que servirle al Señor de corazón, hermanos. A eso nos ha llamado el Señor. Mire, la iglesia es como una escuela donde nosotros cuando vamos por primera vez no sabemos un verso de la palabra del Señor, no sabemos un capítulo, no sabemos nada, nada. Ni siquiera podemos cantar, pero mire, hermanos, cada vez que vamos siguiendo, vamos aprendiendo, bendito sea Dios, en la casa del Señor. Amén.
0: Tenemos, como cristianos tenemos en esta mañana, es de creemente cuando usted y yo no tenemos nada, estamos llora y llora y estamos a buena hora en la casa del pastor, en la casa de oración, estamos va a tocar, preguntamos al diácono y tocamos a la vecina, mire que ahora viene el pastor, mire, ¿por qué? Porque hay necesidad. Pero lamentablemente usted es para usted, hermano. Usted que hoy, usted cuando llegó a una casa del Señor, usted no era pastor, no era profeta. Pero ¿qué pasó? Le echó el orgullo. Cuidado, mi hermano. Eso Dios lo quita. Usted que era pastor, hoy es pastor. Hoy, antes el pastor lo exhortaba, lo leñaseaba, pero hoy usted ya no quiere eso, usted quiere vivir un evangelio a su manera. Usted dice, yo tengo bastante bien, más de ofrenda. Como hay muchas congregaciones, son grandes, ahí son grandes, grandes. ¿Y cómo le dicen a las congregaciones pequeñas? Dicen que somos extremistas legalistas. Claro, Dios no vino por buscar fama, no vino por dinero, vino por nuestras almas, que aquí hubiera un cambio, una transformación. Dicen, no, es que viene nada. Yo estaba en una casa pequeña, pues mejor una casa grande, porque ahí me motiva, me torna, ahí está contenta. Porque la gente está contenta. Le piden una ofrenda un diezmo, lo da. Una casa pequeña, donde te torta, te motiva. ¿Qué hace el hermano? Se ausenta. Llega por compromiso. Y no es así, mi hermano. Entonces, hoy lo motivo. Ahí en la casa del Señor, la iglesia evangélica, muy bien, que tú estás diciendo hasta el momento. Han llegado personas con necesidad de cáncer, de diabetes y muchas enfermedades. Créanme, les he hecho la obra. Hemos visto de un hermano hace poco, que estuvo 6 meses sin vista, realmente la mano del Señor, y luego los médicos materiales, y luego las oraciones, luego nos metimos saliendo de oración y vigilias. Ahora, ya mira, ¿cuántos agradecen eso? Mucha gente no agradece, mi hermano. Yo lo motivo, usted sea fiel a la voz del Señor. Usted que tiene cáncer, tía, diabetes, usted que tiene un cambio de vida, sea fiel, métase con el Señor. Así que el tiempo nuevamente en cabina número 1.

antes de que se van a que gozo, que realmente es gozo una bendición. Realmente lo hicimos aquí en la radio. Todo lo que tengo no es mío, lo que es del Señor. Dios bendiga a mi hermano, dice, hermano Francisco, se llama Raimundo Delgado, allá en, por el Estado de México, no sé si es del norte o es el Estado de mi hermano, pero yo le digo desde Cotomo, México. Ah, es el norte. En la aplicación nos escucha, y, hermano, disculpe, enviamos una orando.

sanado ceguera física, como ha sanado cáncer, diabetes, ha sanado, señor, tiroides, papá, ha sanado hemodiálisis, papá, en esta hora. Tú has hecho cosas maravillosas, papá, en esta hora, señor. Hoy, señor, yo vengo ante ti con el corazón sincero, Padre Santo, con uno por hermano Raimundo Delgado, papá, quien es un pastor allá en Chihuahua, en el Estado de México, Padre Santo, y otra parte, sé que es el norte, Padre Santo, esta hora, señor. Yo vengo ante ti con el corazón, señor, Padre. Pon tu mano ahí, tu preso de la cruz, tu cabeza, papá. Yo sé que ese varón, señor, ya tiene su edad, papá, pero tú has dicho tu palabra, señor, que para ti no era imposible, Padre Santo. Pero hoy, señor, como tu siervo, como tu escogido, Padre, como ese ministerio que tú me has dado, papá, en esta hora, señor, que sea tu papito de la vida, que seas tú, señor, estará, Padre. Tú conoces la necesidad, Padre, en qué estado, cómo se encuentra, papá, y estará, Padre. Pero hoy, señor, vengo ante ti con el corazón, papá. He visto, Padre Santo, cómo tú sanas, papá. Lo he hecho siempre con sencillez, papá. Yo no tengo nada, Padre. Todo lo que tengo es tuyo, señor, y estará, Padre. Entonces, hoy, señor, te suplico con el corazón, señor, que en este hermoso momento, Padre, su hija, su familia, Padre, los congregados de ese lugar, papá, oren por él, papá. Se sacrifique, Padre Santo. Yo sé que por fe tú vas a hacer la obra. Pasa tu mano en ti y perdona, Padre Santo. Desde la colina de tu cabeza, Padre, hasta la planta de tus pies, Señor. Gracias, papá. Gracias, Señor. Amén. Y aquí, pues, hija mía, dice el Señor. A ti te hablo, pues, hija mía. Una cosa te digo. Clama, clama. Yo te puedo decir. Yo puedo hacer milagro. Pero que te pido, pues, sirva mía. Es, dile a tu pueblo que se meta en ayuno y en oración y a vigilias. Yo lo tengo a él en mis manos. No te apenas. Si yo, desde el momento que él empezó con esta enfermedad, no fuera útil para mi obra, yo lo voy a cortar. Tú has escuchado varias veces que el árbol que no da fruto es cortado. Por cuanto, pues, sé fiel, sé sencilla, pelea en ayuno, en oración. Pues hoy te digo, pues, chica mía, tienes que creer en fe. En fe, en fe. Una cosa, tío, mucha gente dice que la hemodiálisis no hay sanidad. Todo aquel que cree, echa por obra mi palabra, se mete conmigo, yo sano. Yo uso mi siervo para muchas enfermedades terminales. Hoy, pues, hija mía, dice, papá, yo te pido que seas tú que dispongas tu corazón, tu corazón. Tengo piel, te voy a hacer algo muy sencillo, pero quiero que me hagas 21 días de ayuno de oración. Lo vas a hacer de corazón, especialmente desde las 6 de la mañana para las 3 de la tarde. Sin beber nada, sin tocar nada. Vas a estar clamando. Si es posible. Si tú no trabajas, pues, hija mía, dice papá, métete en la congregación. Si trabajas, aguanta, haz tu sacrificio. Porque honro al que me honra. Y vas a ver lo que voy a hacer. Hay mucha gente que está orando, porque hay mucha gente, pero te digo una cosa, aunque llegue la ayuda a tu vida, pero cuidado, mi hermano, con la gente que está ahí, no todos me buscan como realmente es, porque no todos. Yo, de los que oran, de los que he dicho que hay mucha gente que ha orado por él, no todos me buscan como realmente es. Yo he dicho que muchos son llamados y pocos los escogidos. Tú eres una de ellas que estás orando y dices, papá, en esta hora, a ti te creo y te veo. Te veo, dice papá, has botado lágrimas. Porque tu sangre es tu padre, dice papá, es tu padre. Pero donde tú has pedido oración, muchos oran cuando se acuerdan. Pelea tú, tú como hija tienes que pelear 21 días de ahí. Si estás trabajando, es tu trabajo. Si estás en tu hogar, haz tu oficio. Y si estás, si ya te toca hacer comida, que la, un vecino o un amigo que lo haga. Me gusta más que el sabor que yo. Te voy a escuchar. Todavía, no llores. Tal vez muchos le han dicho que va a morir. Sí, todos tenemos que morir. Pero tiene una cosa. Es a mi tiempo. Hay mucho trabajo para él y para ti. Y voy a hacer con milagros. Y lo hago porque lo he hecho muchas cosas. 21 días de ayuno. De corazón sincero. Y dile, pues, escoge. Tú tienes discernimiento. Y escoge quién. No quiero que un montón. Quiero que de la congregación haya intercesores de oración ahí. Y ponga su tiempo para orar. Dile al pueblo, pues, a este pueblo. Si tienes 10, dile 5. Si tienes 15, dile 10. Si tienes 20, dile 10 a 12. Para que hagan mejor. Y van a ver. Un pueblo unido jamás será vacío. Pues tampoco te digo, pues, de que él va a vivir. Va a hacerlo trabajar. Tus ojos no van a llorar. Van a llorar, pero de alegría.

0: yo lo restauro y lo levanto. Quiero que te testifiques y lo creas y empieces el ayuno a partir de mañana, de corazón sincero, y vas a ver mi gloria. Una cosa te digo, pues, sirva mía, que me estás escuchando, estás pidiendo oración por el pastor Delgado. Te vengo pidiendo que si quieres hablar conmigo, me puedes llamar a WhatsApp al 32 17 19 46. Repitiendo, 32 17 19 46. Puedes llamar ya al WhatsApp. Yo voy a orar por tu Señor Padre y por tu vida. Porque yo te digo una cosa, también tú tienes pruebas en tu vida. Pruebas y muchas cosas. ¿Sabes por qué? Porque tú no eres cualquier cosa. La muerte ha querido pelear, pero hasta aquí yo los tengo en victoria. Con lágrimas, pero van a hacer, te digo una cosa, lo va a restaurar. Él se va a ir porque se va a ir. Pero tiene que trabajar en mi obra. Los anhelos que ustedes han platicado entre dos, ustedes dos, los van a ver con sus ojos. Pero mientras tanto, hay que ayunar, hay que tener fe y van a ver mi gloria. Te repito mi número de teléfono, pues sirva. Es el 32 17 19 46. Si puedes, Camilla, y sirva a mí, dice papá, prepárate, pues. Porque hay muchas cosas que tienes que hacer tú en mi obra. Dile, pues, a aquellos que se metan realmente. No todos ayunan y no todos vigilan. Son pocos, pero hay unos que se están ayunando, están vigilando. Y no lo dicen. Ya lo puedes cambiar. Así que en esta mañana hemos orado por el varón del Señor, que es un pastor que está pasando momentos difíciles. Yo le pido, hermanos, en esta hora a su hija, a que se meta con el Señor de corazón. 21 días de ayuno. Y vamos a ver la bendición. Y la hija en estos momentos está escuchando, me puede llamar mañana pasado para ir orando por ellos. Porque queremos ver la bendición de Dios. Como pastor que soy yo, yo quiero también que este pastor se levante. Así que hemos orado, mi hermana, así que fe, obediencia. Así que llega un momento muy especial donde vamos a predicar la palabra. Hoy tengo algo muy especial para usted y para usted y en todo lugar. Quiero que venga conmigo un libro ya conocido por usted, hermano, que está ahora. El libro de Ageo. Ageo capítulo 1, versículo 2 en adelante. Realmente honrando a las tres divinas personas, al Padre, al Hijo y al Espíritu Santo. Quiero que escuchen la palabra. Le voy a leer 6 versículos. Pero me voy a enfocar en uno o en dos. Yo quiero que ustedes vean estos 6 versículos, que les pongan atención en qué Dios les va a hablar a ustedes en esta hora. Realmente honrando a las tres divinas personas, al Padre, al Hijo y al Espíritu Santo. La palabra de Dios dice así: en el año segundo del rey Darío, en el mes sexto, en el primer día del mes, vino palabra de Jehová por medio del profeta Ageo a Zorobabel, hijo de Salatiel, gobernador de Judá, a Josué, hijo de Josadac, sumo sacerdote, diciendo: así ha hablado Jehová de los ejércitos, diciendo: este pueblo dice, no ha llegado aún el tiempo de que la casa de Jehová sea reedificada. Entonces vino palabra de Jehová por medio del profeta Ageo, diciendo: es para vosotros tiempo para que vosotros de habitar en vuestras casas artesonadas, y esta casa está desierta. Pues así ha dicho Jehová de los ejércitos: meditad bien sobre vuestros caminos, sembráis mucho y recogéis poco, coméis y no os saciáis, bebéis y no quedáis satisfechos, os vestís y no os calentáis, y que trabaja jornal recibe su jornal en saco roto. Así ha dicho Jehová de los ejércitos: meditad sobre sus caminos. El tema en esta hora: medite usted cuando ha sentado usted en la casa del Señor. ¿Qué escucha? ¿Qué es lo que Dios tiene para usted? Medite cuando ha sentado escuchando los mensajes. Y medite cómo está caminando usted en la calle. ¿Está haciendo, echando por obra los consejos? Hoy, mi hermano, hoy Dios tiene algo para usted. Dice aquí siempre en el versículo 2, dice: en el año segundo del rey Darío, en el mes sexto, en el primer día del mes, vino palabra de Jehová por medio del profeta Ageo a Zorobabel. ¿Quién es su profeta? Es el que Dios usa para que hable antes de ti de lo que viene para nuestra vida espiritual. Y en los tiempos del Señor ya habían profetas usados grandemente por el Señor. Y ellos hablaron cuando aún no había venido Jesús, que ni a un siervo a salvar el mundo. Hablaron de que muchos profetas fueron famosos, hicieron grandes sanidades y sanaron lo que hoy, y hablaron lo que hoy estamos viendo. Entonces dice aquí el versículo, cuando usted le echa por prueba la palabra, usted le pone atención a la palabra, a los consejos de un pastor. Entonces, mi hermano, hoy yo le digo a usted, ¿cómo está usted sirviendo al Señor? Realmente, usted cuando se sienta a escuchar palabras del Señor, no digo que se le queda todo porque es mentira, pero algo se le queda a usted en su pensamiento y en su corazón. ¿Qué es lo que dice siempre el pastor de pastores y el pastor que es puesto por Dios en una congregación en la tierra? El pastor nos habla, el de arriba primero, a que haya fidelidad, obediencia, sometimiento y perseverancia. El pastor material dice lo mismo, que seamos fieles, honestos, sinceros con el Señor, que acatemos la ley espiritual que está, del que está en el cielo, y la ley material del pastor que está en la tierra. Porque hay mucha gente que está en la casa del Señor, se le habla, se le aconseja, se le empuja, se le chicotea, se le regaña y no hace caso. ¿Por qué esperar que venga la ira del Señor? ¿Por qué esperar que venga la profecía del Señor por medio de un siervo que es usado por el Señor, que está ungido? ¿Por qué esperar? Hay mucha gente que le gusta que les profetice de un siervo usado por el Señor. Les gusta que les hable de riquezas, de larga vida, que haga tener un carro, una casa, dinero en cantidad, larga vida. Pero como dijo mi esposa y lo digo yo, ¿por qué? Hoy, usted que es un pastor, un profeta, usted que es un miembro de la casa del Señor, usted que acaba de aceptar, tiene 8, 15 días, un mes, un año, y no le han salido las cosas a como usted ha pedido con Dios. Realmente usted es fiel, es sincero, es honesto. No me lo diga a mí, dígaselo al Señor. Usted, hermana, usted, hermano. Entonces, yo le digo a usted, meditemos cuando caminamos en la calle. Se nos ha quedado el consejo que Dios nos ha hablado. ¿Qué pide el Señor? Que haya respeto mutuo. Primero empecemos en la casa, con la esposa, con los hijos, con el vecino, la vecina. Si tenemos un negocio, demostrar que somos cristianos. Que haya una sonrisa en nuestros labios. Porque la sonrisa no se compra. Hoy todo se compra. Demostrar que Dios ha transformado su vida. Pero ¿qué pasa? Y eso va para todos. Cantamos, oramos, predicamos. Y estamos cometiendo un gran error. Despreciando al amigo, a la amiga, al hermano, al hermano. ¿Y qué dijo el Señor cuando estuvo aquí en la tierra, antes de morir? Amado mío, dijo, un nuevo mandamiento os doy. Que nos amemos unos a los otros. Dígame usted, ¿realmente usted lo ha hecho? ¿Ha tenido un cambio de vida? Porque si usted aceptó al Señor, usted aceptó al Señor, es porque usted está hastiado, harto de vivir en el mundo. Ahí en el mundo, ¿qué es lo que hay en el mundo? Hay vanidad, cosas ficticias para uno de cristiano nacido a la palabra. Pero muchos que hemos conocido la palabra, ahí no hay vanidad, ahí hay diversión, pero esa diversión se paga con dinero, se paga con la vida, se paga con cárcel, se paga con hospital, se paga con vergüenza, se paga con infidelidad, porque ya no hay leyes. Está la ley material, pero en la ley del Señor, que no existe ahí. Digo, estamos en el mundo, pero no hacemos lo que el mundo hace. Aquí somos infieles con la esposa, con el esposo, con el cuñado, con la cuñada. A los del mundo dicen con el compadre, con la comadre. Allá cualquier cosa, hay licor. Allá hay tracción íntima. ¿Pero quién tuvo la culpa ahí? Dios, el hombre, nosotros. Por querer estar ahí en las cosas pequeñas de vanidad y vanidades. Y usted que conoce la palabra, sea fiel al Señor. Aparte del Señor, porque habla el profeta, él habla antes de tiempo que lo tiene en su vida. Y a veces nos gusta que el profeta nos hable, pero dígame usted, ¿echamos prueba la palabra? No. Quise aquel profeta que se mete con el Señor, ayuno de oración, que el hermano ayune, que vigile, que doble rodillas, hermano, lo más que dobla la rodilla, sin mucho. Si lo perdés con unos 5 o 8 minutos, sin mucho, se cansa. Pero quiere bendición, quiere larga vida, quiere familia, quiere dinero, quiere salud. Y una así, mi hermano, en esta mañana. Por eso el profeta Ageo le habló a Zorobabel, gobernador de Judá. El gobernador no era cualquier cosa. Uno que tiene la ley material en su mano. Ahora dígame, ¿será que puede ir la ley de Dios, la ley material, a la par? Se puede. Usted obedece la ley de Dios y la ley material, todo camina en bendición. Usted obedece la ley del mundo y no obedece la ley de Dios, ¿qué es lo que espera? Y conoce al Señor, usted vive el evangelio a su manera. ¿Hay respeto a educación? Sí, hay educación. Pero sigue viviendo un evangelio acomodado, un evangelio a su manera. Usted quiere obedecer la ley de Dios, obedece la ley de Dios y la ley material. Cuando un cristiano, un pastor, un profeta, un miembro del Señor, poner en obediencia, siervo que le vaya, pastor que le vaya bien, bendiciones, hermano. Si es miembro, bendición. Pero ¿de dónde empieza el ejemplo? De la casa paternal, en la congregación, y el resto se lo sabe. Pero a veces Dios nos habla por profecía. Yo soy uno que en busca de que me profetice, y soy profeta. Pero yo siento cuando es Dios y cuando no es de Dios. Y siento cuando es para mí la palabra. Yo tengo un profeta profesional con mi esposa. Llega cada cuatro meses a mi hogar. Le damos una pequeña ofrenda, porque dice que todo obrero digno de su salario. Él llega cada 3 o 4 meses. Y yo lo uso grandemente. Y todo lo que él me ha hablado, créanme, todo lo que ha hablado, todo lo que me ha dicho, me está aconteciendo, me está pasando. He tenido pruebas, atrasos espirituales, atrasos económicos. Y no me enojo, porque soy pastor. Pero me han llegado pruebas fuertes. Y hasta aquí tal vez le puse, ya no vivo yo, Cristo vive en mí. Desde que yo inicié el pastorado, mi hermano, mi vida no es yo, no es que solo de alegría. No, lágrimas, desiertos, pero no toda la vida ha sido desiertos. También hay alegrías, hay bendición espiritual y material. Pero tengo que escuchar la voz del pastor de pastores y la voz del profeta. Siempre en cada mensaje digo yo, el que tiene oído, que oiga, que eche por obra la palabra. Que se eche por obra la palabra, la obediencia, el sometimiento y la perseverancia. El que tiene, el ángel de Dios acampa aquel que le tiene temor. Usted que es cristiano evangélico, usted que me está escuchando, si realmente usted es una persona honesta y sencilla, hecha por la palabra de Dios, usted le tiene temor a lo que hay en el mundo. Pero triste y lamentable, hermano, yo no quisiera decirlo, pero a veces empieza la destrucción en nosotros. No digo en la casa del Señor, que en la casa del Señor es el poder de Dios en nosotros. ¿Por qué? El pastor nos habla, la pastora nos habla, el profeta nos exhorta, el evangelista nos exhorta. Mira, hijo, ese camino no está bien. Apartate. Sí, que qué le importa a usted, caso usted es mi papá, pues usted me está manteniendo. Si aquel hombre anda con otra mujer, ¿qué le importa a usted su pisto? Hay gente legona y rincona y opuesta. Sí, que agradezca que le diezmo, que le ofrendo. No, el agradecido tiene que ser el hermano que está asistiendo a la casa del Señor. Porque con él, sin él, sigue siendo Dios el Señor. Conmigo, yo que soy pastor, yo no quiero ser pastorado, él sigue siendo pastor. Los milagros, sí, los milagros de aquel pastor, de aquel profeta que se mete con Dios, nunca pasarán. Todavía están los milagros. Porque la palabra del Señor y los milagros nunca terminan. ¿Eso de quién depende? De Dios y de aquel que es llamado a ganar la buena batalla. Venga lo que venga, pase lo que pase, tenemos que seguir adelante. Entonces, mi hermano, hoy fue el profeta que le va al gobernador de Judá. Y será, ahora dígame usted, ¿será que ese gobernador de Judá quería cambiar de la noche a la mañana? No. Él que dijo sí, pero su corazón, me imagino que no. Porque ¿cree usted que puede estar el evangelio con el mundo, el mundo con el evangelio? No. Es como el aceite, no puede ser con el agua. Se echa el aceite a agua. O sea, brinca el aceite y el agua también. Porque no compagina. Así es. Si sí, después usted que reconoce, me dice, señor, yo fui mundano, fui ladrón, fui lo peor, pero hoy conozco al Señor. Voy a ser del mundo, pero no voy a hacer lo que el mundo hace. Pero lamentablemente, así es, decimos muchos que no es lo que el mundo hace. ¿Y qué hacemos? Dios nos ha sacado de la pobreza espiritual, el fracaso económico, la pobreza, pero pobreza, y de la vergüenza, pero se nos olvida. Queremos tener un pie ahí en el mundo y otro pie aquí en la congregación, y no se puede, porque dice la palabra, no puede servir a dos señores, o sirves a uno o no sirves a nadie, porque usted va a quedar bien con Dios, usted quiere servir al Señor. ¿Cómo le gusta usted ser honesto, sincero y vestir como cristiano evangélico? Y muchos quieren a la vez tener la ley de Dios y la ley del mundo. Hay congregaciones donde permite que el hermano escribir hasta los músicos, ahí estamos hablando de los músicos, hasta los músicos andan con palabras, ¿cómo se llama eso cuando andan? ¿Ah? Andan con manga corta, y así andan muchas mujeres también, profetizan, andan con un bikini, vestidos cortos. ¿Será que es de Dios eso? No, hermano. No puede servir a Dios, señores. O sirves a uno o sirves a nadie. O sirves a dos. Porque hay mucha enfermedad. ¿Quién tiene la culpa? ¿Dios? ¿El acto directivo de la congregación? ¿O nosotros? Pues yo le digo aquí, todo lo que tengo se lo debo a Él. Ahora vamos a otra parte. Cuando tú llegas a la casa del Señor, digamos, con vergüenza, sin nada, endeudados, señalados de todo, hermano. Pero conforme vamos metiendo al Señor, vamos buscando al Señor, Dios va haciendo una limpieza en nuestra vida espiritual y material. Pero si no nos dejamos que Dios penetre en nuestro cuerpo y agarre nuestra alma. Pero si no dejamos, puede pasar un año, dos años, 15 años, y somos la misma gente. Seguimos actuando lo mismo. ¿Por qué? Porque queremos que el mundo y a la vez la congregación esté a la par. Y eso sucede. Hoy hay pastores, hay pastoras que en la hora de un cumpleaños o algo queman cohetes. Y aquí no es que quememos cohetes. Hacen lo que el mundo hace. ¿Quién está engañado ahí? ¿Quién se está engañando? ¿Dios, el pueblo o el pastor? Uno está engañado. Y cantamos ese coro, muchas cuentas tengo con mi Señor. ¿Qué cuentas? Si no estamos caminando como realmente quiere el Señor. Y a Dios nos llama a la victoria, a la riqueza, a la prosperidad espiritual y material. Pero a mí me interesa a tener larga vida. Porque la vida no se puede comprar. Dice Dios, hasta que llegas, se terminó. Jamás. Pues dice Dios que mientras hay vida, gocémosla en bendición. Compartamos. Pero ¿qué pasa? En lugar de que no nos sean los sinceros, si Dios nos da un ministerio, oiga, el principio, a veces llegamos a la casa del Señor, no tenemos nada. Y nos ha hablado por profecía, que somos pastores, ahorita sin profetas, pero a veces muchos le ponemos atención, pero a veces cuando llega que somos profetas, somos pastores, somos consejeros, cuando yo no tenía nada, y no tengo nada, porque todo lo que tengo se lo debo a Él. Pero a la edad que tengo más de 60 años. Yo no soy orgulloso. No soy la mía, lo mismo. Sigo siendo la misma persona. Pero ¿qué pasa? Hoy en día, muchos que no eran profetas, no eran pastores, no eran nada, no tenían nada en esa tierra. Hoy tienen una congregación, hoy tienen seguidores. ¿Por qué seguidores? Porque el Señor los usa para orar. Mire, yo no dice una parte de Salmos que no envidies a lo que hace el impío. Son impíos. Porque tienen una vida a su manera, andan profetizando, en su misericordia. Unas palabras, las que dice el profeta, las respalda, otras no. Porque es el camino del Señor. Dios quiere gente obediente, honesta y sincera. Ahí empieza el orgullo. El orgullo es un cáncer que destruye vida espiritual. espiritual y material, destruye la vida, destruye la congregación, una palabra, destruye todo, hermano. ¿Quién tuvo la culpa ahí? Dios no. Por eso dice que Él antes de nosotros ministrar un talento, Él nos aprueba como yo lo pongo. Y a veces pasamos, y ese no pasa. Los que pasan andan en victoria, dando un buen testimonio. Buen testimonio que Cristo sana y transforma y liberta. Los que no pasan andan sin paz y gozo y esperanza, llorando su fracaso, su desgracia. Pero ¿quién tuvo la culpa? Dios. Entonces hoy yo lo motivo hoy a que hoy usted haga un examen de conciencia. ¿Cómo está usted con el Señor? ¿Cómo está caminando usted con el Señor? ¿Es fiel? ¿Es sincero? Usted que es cantante, usted que es evangelista, usted que es músico. Usted que es músico, créanme. Y a mí, mire, y lo digo públicamente, yo no tengo amigos pastores. Son pocos los pastores que me aman, que me llaman. ¿Por qué? Porque todo lo que tengo se lo debo a Él, créanme. Dios usa mi persona. Y no busco fama. Y lo que has hecho en mi boca, no pongo precio. Hay mucha gente que es sanada. Como dije siempre en cada programa, yo lo digo aquí en la radio. Cuando hay necesidad, quieren negocio, quieren hijos, quieren dinero, quieren salud, están. La congregación se abre a las 6, es a las 5, están. Pero quieren un negocio, quieren hijos, quieren dinero, quieren salud. Y yo sé que le va a pagar el hermano, y se lo da. Hacen promesas y no las cumplen. Por eso, mi hermano, hoy yo como pastor, te lo digo, creo yo que por hacerle muchas promesas al Señor, creo que me fui gravemente con ataques del corazón. Me movieron la caja, me la movieron. A corazón abierto me hicieron una operación. Porque hice muchas promesas. Le dije al Señor que hacer cultos, que iba a ir a tal parte, a tal lugar, que iba a ayudar, y no cumplía nada. Mi pretexto fue que no tenía dinero, y tenía dinero. Y no lo hice. ¿Qué pasó? Me olvidé. Mire, conmigo fue Dios, me costó. Dios, no se fue Dios, no sé. Como a 2 o 3 años, yo lo hice así, me dio risa a mi hijo, que hermano, que no, cúmplalo, hermano. Nah, se me olvidó. Así, siempre. Y a mí se me olvidó, pero Dios no. No, a mí no se me olvidó porque tenía un poco de dinero. ¿Qué pasó? La fui a tener como huésped al Hospital San Juan de Dios de la zona 1. Me fui grave. Grave me fui. Yo venía un malo pastor, se llama Walter, que él me motivó. Una hermana que se llama Inés, que me motivaba. Y estuvieron en el último momento, llegaron, cuando yo llegué, llegaron a ver. Fueron los únicos. Yo tengo cantidad de gente que me conoce, pero nadie. Hoy digo, mi hermano, hoy. Por eso sirve hacer promesas. Hay que cumplirlas. Yo digo, mi hermano, hoy, cuando Dios nos habla en profecía, en visión, revelación, cumplámosla. Siempre en el sur dice, así ha hablado Jehová de los ejércitos, diciendo, este pueblo dice, no ha llegado a un tiempo que la casa de Jehová sea reedificada. Ya no tienen llamado a nosotros. Ya tenemos ministerio, ya cantamos, ya oramos. Y yo somos profetas, somos pastores. Pero ¿cómo está nuestro cuerpo? ¿Cómo está la iglesia de Dios? ¿Cómo está la casa del Señor? Dice que la casa del Señor es una casa de cuatro paredes, que fue hecha por manos humanas, por arquitectos, por albañiles humanos. ¿Quién reedifica la casa? No dice, aún no ha llegado su tiempo. Y ya tenemos tiempo de conocer la palabra. ¿Por qué cree usted que no ha llegado el tiempo que Dios reedifique su cuerpo, su iglesia, que es usted? Usted que canta, usted que ora. Que a veces somos llamados. Dios nos usa a veces por pura misericordia, pero todavía no hemos reedificado nuestro corazón. Y ahí nosotros los cristianos evangélicos y pastores y profetas, hay envidia, hay egoísmo, hay mentira. Porque mira, yo no creo que un pastor, yo no creo que pastor o pastora, mira, ahí yo no miento, de todos mentimos. Todos mentimos. Ay, es porque no dejamos que Dios reedifique nuestro corazón y tenemos un llamado a estar frente a una obra. Cantamos bien y Dios nos ha bendecido grandemente. Pero a veces que nos entra a nosotros el orgullo, es el cáncer que destruye ministerios, a pastores y a veces y a profetas y a un pueblo entero que es el Señor. ¿Cuánto dicen amén en su casa? Dice, no ha llegado un tiempo de reedificar la casa. O sea, el tiempo está, pero no ha llegado porque usted no lo permite. Usted quiere ser un evangelio a su manera. Y no así, mi hermano. Yo no quería ser pastor, yo la verdad no quería ser pastor. Yo trabajaba en construcción y era albañil. Yo era albañil, sufrí mucho la albañilería, me costó. Dos paredes me botaron porque yo empezaba. Y cuando empecé en el evangelio, todo salió color de rosas, todo, mire. Pero cuando yo ya empecé a vivir un evangelio acomodado, yo dije, yo soy albañil, pero no voy a andar más. Así estoy blanco, billete. ¿Qué me gusta el dinero? ¿Pero qué pasó? Vino a prueba con mi esposa. Me quedé sin trabajo. Y era albañil ya. No me recuerdo si era. Yo era albañil. Me quedé sin nada. Pues Dios me empezó a abordar. Me dijo, Señor, me dijeron dos visiones. Y yo le dije, si tenía que decir la verdad, te quería decir la verdad tal como está escrito aquí. Tenía gente. Y cuando empecé, yo tenía como 80 almas, 80 cuando empecé. La casita no se llenaba, había bastante ofrenda, bastante diezmo. Yo no pedí dinero para nada. Había ofrendas, había de nuevo, había dinero. Pero cuando Dios me habló dos veces, que decía la verdad, empecé a decir la verdad. Desde que empecé a decir la verdad, se fue mucha gente. Y muchos han regresado conmigo, no muchos, pero unos 4 o 5 han regresado. La mayoría me dice, algún día llego, está bien. Y papá me ha dicho que va a regresar. ¿Por qué? Porque pues, sea acatar la ley de Dios. Se fueron los diezmos, se fueron las ofrendas, se fueron las bolsas de víveres. Y hasta aquí no hay nada. Y no tengo mucha gente. Y no me avergüenzo. ¿Me estoy muriendo de hambre? No. Como lo que quiero. Me pongo lo que quiero. Mi esposa me dice eso cuando vamos. ¿Por qué? Porque el que le sirve es al Señor, no es al hombre. Estar en la casa del Señor no es fácil, mi hermano. Porque Dios reedifica nuestra casa. Está ya preparada, pero ¿qué dejamos nosotros los pastores, los profetas, la gente? Es que dejamos un hoyo y ese hoyito pequeño se convierte en destrucción física, espiritual y material. Se destruyen familias y casas de oración. ¿Pero por qué? ¿Será que eso Dios quiso para usted? No. Nosotros tenemos que aprender a caminar. Que este fruto sea prosperado, porque es una parte de la Biblia. El árbol que no da fruto es cortado y echado al agua del fuego. Yo le digo a usted, mi hermano, que yo tengo la gente, pastor y profeta, no tengo. Tengo más o menos amigos conocidos que son músicos. Ay, pero más no tengo. Y tenía cantidad, porque yo vivía un evangelio a mi manera. Yo hacía, ahí vino los días miércoles, tenían hasta pichico 30 pastores, bastante, se hacía comida, todos se ponían micha, todo, ahí en la casa, en la pequeña cuarentena que tengo. Pero desde que empecé a decir la verdad, hoy, conocía a muchos pastores hace años en diferentes lugares, y nadie. Pero sigo adelante. ¿Por qué? Estoy viendo la palabra. Por eso usted quiere que reedifique su casa. Usted, su casa no es esa por albañiles. Usted, apártese de lo que no le agrada. Usted que es hombre, haz un examen de conciencia. Dígale usted al Señor, mira, hablemos claro, estamos claros, soy pastor, soy profeta. Porque hay profetas que andan con la espalda pelada, andan como fuera mareros, andan con tenis como fuera mundanos. ¿Qué ejemplo le pueden dar a sus hijos personales? ¿Qué ejemplo? Y ahí la gente, donde hoy se te vive la gente. Destruyen, hacen divisiones en las congregaciones. Y piensa que Mucha gente dice, muchos padres, no, es que es para que la gente se reúna. No, eso es tu gran pecado. Hace división. Hoy te digo yo, te estoy hablando espiritualmente y materialmente. ¿Qué tal? Tú tienes tu esposa, tú comienzas a escuchar. ¿Será que yo tengo mi esposa y voy con otra? ¿Qué estoy haciendo? Hay división. Estoy apartando a mi verdadera esposa por otra que no es legítimamente esposa. ¿Y será que le gusta al Señor? No. Es, no me estoy no solo te quiero, estoy explicando. Toda una explicación nada más, es un adulterio. Y mucha gente adultera la congregación. Entonces, mi hermano, hoy, no solo adulteran, hacen división. No quiere el orgullo asqueroso en su vida. Ya, piensan que solo ellos son. Ah, yo soy pastor, yo soy profeta. No, hombre, no. Todo lo que tengo se lo debo a él. Yo no soy pastor fabricado. No soy fabricado ni metiche. Ni divisionista, no. Yo soy llamado a ganar la buena batalla. Yo como albañil ganaba buen dinero hace más de 25, 30, yo ganaba buen dinero. Buen dinero, más. Ganaba buen dinero. Buen billete me echaba yo. Sí, me casi trabajo, pero cuando yo trabajo tenía yo siempre a comer, o no. Sí, realmente lo tenía, y estaba mi esposa que siempre trabajaba en aquel entonces. Y tanto que obedeció a mi esposa en su trabajo que la jubilaron. Cuando realmente como pastores tengo yo muchas cosas, ya me echa la mano. Entonces yo, mi hermano, hoy te digo. Por eso a veces, ¿qué pasa? Llegan muchas cosas a la vida cristiana, llega la decepción, la ansiedad, no estás tranquilo. Llegan muchas cosas a tu vida, no es por deuda. Ya una decepción espiritual. Porque yo te he prometido que vas a ser un gran profeta, vas a tener sanidad, te dan muchas cosas y no llegan a eso. Porque tú no has cumplido el régimen espiritual de Dios. ¿Qué es un régimen? La ley de Dios. ¿Qué es la ley de Dios? Que echemos por obra la palabra. ¿Qué es la palabra? La vida. Dios nos enseña a ser fieles y obedientes, a ser útiles en la casa del Señor. ¿Cuántos de ustedes, los que me están escuchando en este hermoso momento, son fieles, son obedientes? Si usted me dice que es obediente, es fiel, no le creo, mi hermano. No le creo. Hoy, mi hermano, ¿quién fue el primer mentiroso? Abraham. ¿Cuántos mentirosos hay hoy en la casa del Señor? ¿Cuántos mujeres hay en la casa del Señor? Bastante. ¿Quién fue el primero? David. ¿Quién fue el tercero? Salomón. Moisés. Ezequiel. Hermano, hay que leer la Biblia. Y eso lo dicen, ese mensaje es muy álgido. No, álgido no es, es la verdad. Yo te amo, mi hermano. Sí, la verdad. Si yo tengo gente, igual yo no tengo gente. Dime para la gasolina. Sí tengo deudas, como lo digo siempre. Yo no tengo salario mensual. Yo vivo por fe. Y todo lo que tengo se lo debo a él. Tampoco digo que me estoy muriendo de hambre. No, normal. Sí llegan las pruebas a mi vida, porque ya llegan pruebas fuertes. Así como llega, así se va. Porque he aprendido a echar por obra la palabra. A dejar que Dios moldee mi vida, edifique mi alma, mi corazón y mi cuerpo, no está ahora. Y dice aquí, ahora aquí está el 3, dice, entonces vino palabra de Jehová por medio del profeta Ageo diciendo, es para vosotros tiempo para vosotros habitar en vuestras casas artesonadas y esta casa está desierta. Mucha gente, repito, dije en la primera, mucha gente cuando no tiene al Señor, vive fracaso, vive en pobreza económica, espiritual y material. No tiene que ser pobreza, son del mundo. Pero cuando aceptan al Señor, se meten a la misma oración. Y Dios lo sabe. Recuerden, han amasado fortuna, tienen fortuna en cantidad, tienen casa, tienen carro, tienen dinero. ¿Ya? Que no hagan la casa del Señor. Y aquí lo dice el Señor, la casa de Dios se queda desierta. Y antes tú vivías en una covacha, vivías en una casa de láminas, una casa de cartón. ¿Por qué quitaron una canción mundana? Porque le pegaba mucho a los gobiernos. Esa no, ya no la ponen. Entonces, hoy yo te sigo diciendo, mi hermano, hoy, acuérdate quién eras tú. Antes andabas a pie con botas de hule, con lodo en las patas, con piedras en las patas. Tu mujer andabas con chanclas en los montes, con tus hijos a tuto. Ahora ya pasó esto, ya no, ya pasó. Ahora hay un carro, andas en moto. Ahora no, ya no viste la señora, tiene tu casa de ladrillo, repellada. Hoy la casa del Señor está desierta. Cuando tú tenías necesidad, estabas toca y toca en la casa del Señor. Estás en la casa del Señor. Hoy que tiene dinero, te olvidas. Hoy la casa de Dios está desierta. Dice, es para vosotros, pues, tiempo para que vosotros habitar en las casas artesonadas. Y esta casa está desierta. Cuando tenías necesidad, estabas, gloria a Dios, aleluya, llorabas, boqueabas, fueron mocotos asquerosos verdes, te tiraste, ¿sabes? Porque hay mucha gente cuando se le está orando, empiezan los mocotes verdes ahí, porque no sé si es presencia o no sé qué es, pero bueno, de eso no se recuerda. Y ahora que tienen bendición económica, tienen un ministerio, hoy se volvieron orgullosos, hoy se volvieron lamidos. Y eso es lo que hay mucha gente que es pastora y profeta, no lo predica. Porque si yo lo llevo allá, me estoy en mi iglesia. No. ¿Por qué mataron? Eso siempre lo digo en cada mensaje. ¿Por qué mataron a Dios? Por mentiroso, por decir la verdad. ¿Se murió hombre de Dios? No. Y tenía todo. Él convertía dos pescados en cantidad de pescados y panes y cantidad sobrada la comida. Hoy te digo lo mismo. Aunque te risa. Mi vida, mi ayuda viene del Señor. Yo le digo, fíjate, Rosa, que hazla, porque estoy franco. Así como vienen pruebas, vienen muchas cosas, y te soy claro. A ver, Señor, mira, ¿qué son? ¿Cómo hago eso? No hay dinero, papá. Bueno, ¿en qué eres tu papá? Soy tu hijo. Bueno, siento, pastor. Vaya. No digo que toda la vida tampoco. Dios llega antes de tiempo y por el tiempo. Voy a camper, voy a asado. Un refresco. Mire, aquí está para tu agua, tu tortilla. Pues tampoco no digo que toda la vida, no, es mentira, no. Porque también Dios, como pastor, también nos aprueba como el oro puro. Ya pasamos un desierto, pero no te quiere aprobar porque no quiere bendecir más. Estamos tranquilos. Ahora tenemos otro invitado más en la cola. Eran los tres, ahora tenemos otro invitado más, somos cuatro. Eran los tres, ahora somos cuatro. Y todos comemos por igual. ¿Por qué? Ahí te puedo decir a ti, mi hermano, mi hermana. Este es el Cristo que yo predico y no me canso de predicar. Entonces, mi hermano, hoy. Ahora, pues, el 5 dice: pues, ha dicho Jehová de los ejércitos, meditad bien sobre vuestros caminos. Pensadlo muy bien. Tú que estás ahorita acostado en tu cama, vas a manejar un vehículo, estás en un negocio. ¿Dónde te conviene estar? ¿Tus caminos para el mundo o tus caminos para el Señor? Cuando salgas de tu casa, ¿a dónde va el que no conoce a Dios? Va al mundo, va al campo, a ver lucha, a ver fútbol, pornografía, a la línea, a jugar naipe. Las bebidas, la cerveza, el licor. Ahora, como cristiano, ¿dónde tienes que caminar tú, hermano? ¿Dónde vas a caminar? Ayer hay congregaciones que hacen ahí unos días, lunes, martes, jueves, toda la semana. Hay congregaciones que hacen vigilia casi todos los días. Hay enseñanza bíblica. Hay enseñanza bíblica. Lunes, toda la semana. ¿Dónde encaminan tus pasos? Yo al mercado, hermano. Yo mi trabajo sí es cierto, yo no digo que no. En la noche, cualquier hora. Hermano, tenemos una invitación. Amén, gallego. vas a encaminar tus pasos cuando tenés tiempo, no en atraso, vas ahí. Pero a veces hay atrasos, no vas. El giratomote no vas. Pero Dios conoce tu corazón. Por eso meditemos. Porque a veces nosotros le llamamos a lo bueno malo, lo malo bueno. ¿Para qué voy? No. Hoy, si eres una persona de esas que eres fiel y sincera con el Señor, puedes cantar ese coro. Todo lo que tengo se lo debo a Él. Y mi vida está confiada en el Señor. Mi miedo, pero cuando se te da la gana, ya se la casa del Señor. Cuando te es el predijo, estás a cantar, vas a volar, vas a... ahí estás, ahí no va a llegar. Y te ha bendecido el Señor. Y acuérdate, mira, si yo te hablaba una profecía que te está cubriendo, pero Dios también, Él te habla y te habla. Si no haces caso, aunque Él mismo te ha dicho, y Él no es de palabras, te ha dicho que te va a cubrir todo eso, pues si no haces caso, dice que Él se enoja, te manda una enfermedad, escasez o pobreza. ¿Qué pasó con Nínive? Él habló. ¿Qué pasó en el tiempo de Noé? Él habló. ¿Cuatro ciudades o cinco destruyó el Señor? Él habló y dijo, miren, mucha agarren, mucha gente, hagan caso, mucha hombre, se les está hablando, oren, ayunen. No ayunan ni oran. Mucha hoy les toca ir, vaya pues, ¿qué pasó? Vino la ira del Señor, ¿y qué pasó? Ahí murió justo sin pecado. Uno que es necio, ¿quién se trata de una familia? El hombre. Si el hombre no camina, no camina la familia. Cuando viene la ira del Señor, viene para todos. ¿Quién tuvo la culpa? El tata o la nana. Pero más por el tata. No, el tata se preocupa por el fútbol, por la comida, por el junior. Pero se preocupa por el Señor. No le gusta orar, no le gusta doblar rodillas, es conchudo, es fuerte y quiere bendiciones. A lo mejor no le pide oración al pastor, que después me va a regañar a mí. O llama a otro lugar. A otro le da su buena ofrenda. Y el pastor no le anda. Cuando dice amén, yo sé que Dios está hablando, mi hermano, te hagas el loco, no te enojes. Porque es un programa que se extiende por decir la verdad. Y lo estamos bien. Medita tu camino. Cuando te sientas en una silla de la congregación, no es la dormir lo que escuchar palabras, Señor. Cuando sales a la calle, medita tu camino. Ya conoces al Señor. O vas al estadio o vas a la iglesia. Si vas al estadio, eres un evangelio sancochado. Eres un evangelio al estilo mojarra, un lado cocido, otro lado crudo. Pensás que estás a hablar del pastor. Del pastor no estás a hablar, y mucho menos de aquel pastor llamado y escogido por el Señor. Ay, hermano pastor, ay, mire, esto me pasó a usted. Ay, ¿por qué no meditas antes de tener esa enfermedad, esa escasez? ¿Por qué no pensaste? Ay, mire, pastor, dice que estudias. No, tenés temor. Supuestamente tenés temor. Pero se te habla que fue una casa del Señor Wang, que viene volviendo Wang con todo. Te les bala todo, mi hermano, y no es así, mi hermano. Si eres un evangélico llamado, anda a la buena batalla, venga lo que venga, pase lo que pase, sigue adelante, mi hermano. Tu mujer también practica el mensaje. Ay, no, hermano, que no tengo tiempo, usted, es que mi negocio, y algunos son tan cochinos y fuertes que dicen, es que si no trabajo no hay ofrenda, usted no hay diezmo. No, cuando tenés confianza en el Señor, mi vida está confiada en el Señor, Dios te encarga de tu vida, mi amigo, esta hora, te cubre, te aguarda de mucho peligro. Y eso no está en el mundo, lo que está en la misma casa del Señor, ahí mismo hay mucha mentira, mucho pretexto, mucha infidelidad con el Señor, mi hermano, en esta hora, muchos infieles. Y cuando llega el aire del Señor, dice, árbol que no da fruto es cortado y echado al agua de fuego. Ay, mi hermano, yo te motivo hoy. El coro dice, ¿dónde estás tú? ¿Dónde estoy yo cuando Cristo venga? ¿Estás cantando? ¿Estás ayunando? ¿Estás orando? ¿Estás llorando? Es que a mí no me gusta orar, usted no me gusta aquí peor hablar de peor, eso me cansa a mí. No. Ahí está el peor, prefiero de comer al tripero viejo, porque si no me da gastritis. No. Yo tengo una cosa, mi hermano. Ah, como usted es gorda, o el hermano, cómo se gordo usted. de gordo, ay, ¿cómo si no hay una no vigila? Mira el tripero viejo ahí, ve, me la púlpito. Sé que Dios te está hablando, no te enojes, mi hermano, no te enojes. Yo tengo un programa que realmente te dice la verdad. Aquí no te hay nada. Ay, hermanito. Y por eso que no entran llamadas aquí. Son los que llaman. Ay, hermanita. No, aquí conmigo. Aquí vamos al grano. Al grano. ¿Por qué le voy a sobrar la espalda yo a usted, mi hermano? ¿No sé cómo se vale la espalda a usted? No me saco nada. Le sobro la espalda a mi esposa. Le sobro la espalda a mis hijos. A mi familia. Yo tengo que tener cuentas con Dios. Yo tengo temor, mi hermano. ¿Sabe por qué tengo temor? Porque el diablo maldito se lata mucho. Tengo temor. Hoy tengo mi hermano, hoy. Que estás escuchando este mensaje, mi hermano. Acuerda que no es el mismo mensaje. Diferente mensaje. Hoy, si vas a salir, eres evangélico. Si te invitaron a una fiesta espiritual mundana. Y eres sincero, es fiel. Pregúntale al pastor, mire, dile así. Mire, pastor, ¿puedo salir? ¿Por qué, hermana? O hermano. Es que me invitaron a una fiesta. Si hay trabajo en tu. Si miras que la colegio estaba, si la casa de él estaba vacía. Me siento mucho, hermana, pero no se enoje. Aquí me estaba así. Es que es mi tía. En ese momento no te hace enojar. Pero cuando te llama de familia, ¿por qué no llegaste Juana o Felia? Lo que pasa es que el pastor no quiso. No, es que el pastor quiere que ahí reciba la bendición. Gracias por no llegar a la casa del Señor, la bendición se va, mi hermano. Hasta aquí este pequeño mensaje. Dios te habló, la gloria sea para Dios. Si no te habló, sea para Dios también la gloria. Vamos a orar, hermano, aquí esta mañana. Amantísimo Padre Santo, en esta hora, Señor. Yo vengo ante ti con el corazón sincero, Padre, a suplicarte, papá. A pedirte presanza a nuestra Padre. Yo sé que tu palabra, Señor, jamás regresa a vacía, papá. No le salvía tu hija y tu hija, Padre Santo. Por favor, papá. Yo sé que hay mucha gente que está torcida en su fe, papá, nuestra Padre. Muchos, Señor, están detenidos en el camino espiritual, papá. Muchos, Señor, están apartados de ti, Señor. Y hoy tengo pidiendo para ese hermano que vive en el evangelio torcido, papá, que medite, Padre, su camino, Señor. Cuando se sentara a la silla, Señor, a escuchar tu palabra, Señor. Cuando sale, papá, que dirija sus pasos a su hogar, papá, a su trabajo, Señor. Que se olvide lo del mundo, papá. Que muchos hoy conocen tu palabra, Señor. Les gusta lo que es del mundo, Padre. Hoy, Señor, sigue tu palabra, Señor, sigue tu palabra, sigue tu papá. Que ha penetrado lo más profundo, Padre Santo. A muchos no les gusta, Padre. Aquel que es espiritual, papá, dijo amén. Que es medio carnudo, papá, medio evangélico, Señor. Le pegó en la llaga, Padre. Hoy, Señor, yo he cumplido con tu mensaje, Padre. Que sea tu Padre Santo en esta hora, Padre, el día menos lugar todos los días, papá. A mi hermana Ana, que se encargue en el número uno, papá. A mi hermana Aurelio Tiño, papá. Que nos hace el favor de ir a traer, papá, para aplicar tu palabra, Señor. Bendiga a mi esposa, a los dos seres, papá. Bendiga a Jimmy, Valesca Rodríguez, mi hija, Padre Santo, en esta hora, Señor. Y a cada uno por uno en esta hermosa hora, Señor. Bendiga a la congregación, Iglesia Evangélica, bendiga a Jesucristo, el Señor, Padre. Bendiga a tu cada uno por uno, Padre. Gracias, papá, gracias al Señor. Amén y amén.
1: Sí, hermanos, que el Señor bendiga la vida de mi esposo, ese mensaje que él ha dado, de que la palabra nunca regresa vacía, hermanos. No sé cuánto dijeron casita, gracias, Señor. Que todos los días nos habla la palabra, hermanos. Nos exhortación y nos viene hablando de consolación. Y ahí está la palabra, la gloria y la honra sea para el Señor. Ahí sí que, vamos a decir, no, nunca me dijeron nada, yo nunca lo escuché. Ahora, si usted no pone por obra la palabra, pues ya es otra cosa, pero sabemos de que tenemos que poner por obra la palabra y ponerla en práctica, ¿verdad, hermanos? Para que ahí sí que, como decimos, vamos a la iglesia también a ponerle atención a la palabra, ¿verdad? Porque ahí, mire, ahí están los coros, está la gente, los hermanos cantando con todo su corazón. Ya cuando viene la palabra, ya unos empiezan a cabecear. Y otros platicando, otros masticando chicle, otros van a la tienda. ¿Por qué? Y no ponen por obra la palabra, hermanos. Y ahí sí que a todos tenemos que ponerle atención, la gloria y la honra sea para el Señor. Así que Dios bendiga el mensaje, que Dios siga usando los labios de mi esposo. Y que Dios le dé fuerza, ¿va? Y que Dios bendiga a los siervos también que vienen a predicar su palabra aquí a Radio Maranata. Amén.
0: Sí, se me ha quedado muy contento por esa venida tan grande. Sé que Dios ha hablado a mi vida, ha hablado a su vida, a mi hermano. Hoy, Señor, Dios lo motivo. O usted quiere platicar conmigo, puede llamar a los teléfonos al 32 17 19 46. Estamos a la hora de mirar, hay siempre el WhatsApp, pues ahí estamos a la hora de mirar, la que se nos mande un mensaje o algo, quiere platicar con nosotros, ahí estamos, por trabajo, por salud, por ministerio, por bendición económica, historia y material, por todo, oramos también. Entonces regresamos a cabina número 1 con mi hermana Ana

Así que Dios bendiga, hermano pastor Nazario Soto. Dios bendiga, hermano, ahora que tenemos este varón, ya tenemos años de conocerlo. Dios bendiga, hermano pastor, que Dios bendiga en su congregación. Dios lo bendiga, bendiga a su esposa, a su familia. Dios bendiga a todo el pueblo, Señor, en esta hora. Dios bendiga por los saludos que nos da, hermano Nazario Soto, mi hermano, saludo a mi esposa. Y realmente saludo también a todos en cabina número uno, a toda la audiencia. Así que Dios bendiga, hermano Nazario Soto. Lo motivo a seguir adelante, mi hermano. También el evangelio no es fácil, pero hay victoria en el Señor, mi hermano. Lo motivo, venga lo que venga, pase lo que pase. Adelante, pastor Nazario Soto. Adelante, mi hermano. Así realmente es un gusto estar aquí en la radio. Es un gusto también un día. Yo elegí un día una fiesta que tuvimos hace como un par de días. Lo invitar a que venga a predicar este lugar, mi hermano. Ya que realmente ya lo trajo mi hermano, pues yo un par de días más ya que venga a predicar la palabra, sea un día martes o miércoles o jueves también, o que venga también a apoyarnos en este lugar. Así que realmente es una bendición tan grande estar en este lugar. Vamos a caer nuevamente con mi hermana.

0: Sí, es una audición cosa nuevamente de estado aquí en Radio Barata 1180M. Si nos presta la vida, estaremos el próximo martes de 8 a 9. Hasta pronto.
1: Sí, hermanos, que el Señor me los bendiga. Si el Señor lo permite, estaremos el próximo martes. Hasta pronto.

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Y como está escrito: ¡Cuán hermosos son los pies de los que anuncian la paz, de los que anuncian buenas nuevas!

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Muy buenos días, mis queridos hermanos. Una bendición poderles saludarles en esta hora de la mañana, cuando estamos llegando a la hora 11 de la mañana y 46 minutos. Radio Maranata 1180 AM está llegando en su amable hogar. Mis amados hermanos, que el Señor les bendiga a cada uno por nombre. Allá donde usted se encuentra, donde quiera que se encuentre en esta hora de la mañana, mis amados hermanos, gracias por estar en sintonía de su programación 1180 AM. Estamos escuchando estas hermosas alabanzas en esta hora de la mañana de Dúo García, Allí Quiero Ir. Así también hemos escuchado esta hermosa alabanza de Ramón González, La Solicitud de nuestro hermano Rocael de León. Muchas bendiciones, mi amado hermano. Allá en kilómetro 14, ruta al Atlántico, zona 18, nos está escuchando nuestro hermano Rocael de León. Saludos cordiales, mi amado hermano, una bendición poderles saludarles en esta hora de la mañana. Saludos cordiales a su amada esposa, a su toda su amada familia, a toda la familia de León. Así estamos saludando a todos los fieles oyentes en diferentes lugares, en diferentes zonas. Saludos cordiales a nuestra hermana Dora Gómez. Muchas bendiciones, hermana Dorita Gómez, allá en la zona 6 nos está escuchando nuestra hermana Dorita Gómez en esta hora de la mañana. Saludos cordiales a toda su amada familia. Un cordial saludo a nuestro hermano Tomás Mejía. Muchas bendiciones, hermano Tomás, allá en Mercado de la Zona 6. Muchas bendiciones, saludos cordiales en esta hora de la mañana. Como también nuestro hermano Rolando Reyes. Muchas bendiciones, hermano Rolando, allá en la Zona 12. Nuestra hermana Ofelia, muchas bendiciones, hermana Ofelia, allá en la zona 12, avenida Petapa. Muchas bendiciones, saludos cordiales en esta hora de la mañana. Esperamos su comunicación, mis amados hermanos, esperamos su comunicación en esta hora, ya que tenemos tiempo para poderles complacer en esta hora de la mañana, mis amados hermanos. Si usted desea escuchar una su alabanza, dos alabanza, llámanos al 3297-3741. Al 3297-3741 está totalmente disponible, mis amados hermanos, para que usted pueda solicitar su alabanza en esta hora de la mañana.

Cuando sean a las 14 horas, mis amados hermanos, 2 de la tarde, su programa radial, La Gran Promesa de Dios, con nuestra hermana Alejandra Quemé. Nuestra hermana Alejandra Quemé traerán palabras de Dios el día de hoy, cuando sean a las 2 de la tarde, a las 14 horas, mis amados hermanos, con su programa radial, La Gran Promesa de Dios. Así que saludos cordiales a nuestra hermana Alejandra. Muchas bendiciones, hermana Ale, allá en la zona 12. Nos está escuchando nuestra hermana Alejandra en esta hora de la mañana.

0: Bendecimos la vida de nuestra hermana Janet. Muchas bendiciones, hermana Janet Delgado. Nos escucha desde allá en México, nos dice nuestra hermana Janet. Muchas bendiciones, hermana Janet, en esta hora de la mañana. Saludos cordiales a toda su amada familia, a toda la familia Delgado, a su querido padre Raimundo Delgado. Que el Señor les bendiga, mis amados hermanos. Gracias por estar en sintonía de su programación Radio Maranata.
1: Ahí quiero ir.
0: Estos hermanos, nuestros hermanos, nos escuchan a través de TuneIn Radio. Muchas gracias, mis amados hermanos, ya que nos envían su mensaje por vía WhatsApp. Gracias para hacernos saber y que nuestros hermanos nos está escuchando a través de TuneIn Radio allá en Ciudad de México. Muchas bendiciones, mis amados hermanos.

Como también bendecimos la vida de nuestra hermana Olga. Muchas bendiciones, hermana Olguita, allá en Nueva Jerusalén, zona 18. Como también nuestro hermano Romilio Carrillo. Muchas bendiciones, hermano Romilio, en esta hora de la mañana.

así, mis amados hermanos, seguimos escuchando más cantos de bendición. Vamos a escuchar más alabanzas de mucha bendición en esta hora de la mañana.

11 de la mañana y 56 minutos, mis amados hermanos. Nos resta 4 minutos para las 12 del mediodía.

0: El Evangelio según San Lucas.
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0: 5 y 6, dicen así. Cuando terminó de hablar, dijo a Simón: boga mar adentro y echad vuestras redes para pescar. Respondiendo, Simón le dijo: maestro, toda la noche hemos estado trabajando y nada hemos pescado, mas en tu palabra echaré la red. Y habiéndolo hecho, enterraron gran cantidad de peces y su red se rompía. Vamos a hablar acerca de un desafío para el líder cristiano. Hay un desafío grande para que nosotros podamos experimentar esa bendición grande de Dios. Muchos ministros se quejan, muchos predicadores se quejan, cantantes, grupos musicales, solistas, directores de programas radiales se quejan de que están solos, de que no hay nadie quien los ayude, y que llevan años y años de estar luchando, y al ver que no hay bendición, no hay prosperidad, optan mejor por volver y darse por vencido. Y dicen: yo no soy un llamado, yo soy un metido, yo soy un ofrecido, yo no tengo cualidades para eso, yo no soy predicador, yo me metí a la fuerza. Déjame decirte, Dios te ha llamado, nadie se ha metido a la fuerza. Dios te ha llamado, nadie se ha metido a la fuerza. Lo que necesitamos entender, ¿en qué lugares estamos parados? ¿En qué lugares estamos sentados? ¿En qué dimensión estamos viviendo? La Biblia dice que Jesús enseñaba en las orillas del lago, enseñaba a mucha gente su palabra. Palabra de consuelo, palabra de avivamiento, palabras de vida. Dice la Biblia que mucha

palabra, que todos oyeran y sintieran esta misma bendición. Se da cuenta que ahí habían dos hombres, dice, lavando sus redes. Habían dos hombres hablando de su fracaso. Habían dos hombres hablando de su desesperación. Habían dos hombres hablando del desastre que había pasado esa noche, que no habían logrado nada, que iban de regreso a casa, pero que iban camino a casa con pobreza, con escasez, sin prosperidad. Hablando de pobreza, hablando de escasez, hablando de fracaso, hablando de pérdida. Se comentaban el uno al otro diciendo: yo he perdido, no hubiera venido. Mi familia se va a sentir triste, el otro decía: se va a sentir enojada. Muy bien, había frustración en medio de estos dos hombres, hablando de su fracaso. Iban directo ya a casa, dándose por vencido, dándose, hermanos, por fracasado. Muchos van de regreso a casa declarándose fracasados. El ministerio no tuvo respaldo. El ministerio no tuvo éxito. Volvemos a nuestro trabajo. Volvemos a nuestra profesión. Mejor dejamos la iglesia. Mejor dejamos el ministerio. Déjame decirte, el propósito de Dios es que nosotros perseveremos y luchemos hasta el fin. El Señor dice, se dio cuenta que habían dos hombres lavando sus redes, hablando de su fracaso. Se acerca y le dice a uno de ellos: ¿por qué no me prestas la barca para poder yo subirme en ella y hablarle a la gente de mi palabra? Y le dicen a Jesús: está bien, súbete en la barca. Se hicieron un poco para adentro en el agua. Y continúa Jesús dando su enseñanza. Continúa enseñándole a la gente, hablándole la verdad, el camino hacia el cielo. Pero estando ahí adentro, cuando terminó de dar su enseñanza, se queda mirándole a Pedro. Óigame, una teoría muy personal. Él le dice: Pedro, ¿qué tú haces aquí? ¿Quién tú eres? Y Pedro le contesta: soy pescador. Y el Señor le dice: pues dame pescados, Pedro. Pero Pedro le dice: no hemos logrado nada, toda la noche hemos estado trabajando. En otras palabras, hemos buscado manera de prosperar, hemos buscado ayuda con tanta gente, hemos tocado en todas las puertas y nada que ver, Señor, no hemos logrado nada. Hace una noche de fracaso, hace un tiempo dificultoso, hace un tiempo de dolor, hace un tiempo que de angustia, mucha frustración, hay problema, hay desesperación en la familia. El Señor le dice: de nuevo, ¿qué profesión tienes? Y le dice: soy pescador. Y le dice: pues dame pescados, Pedro. Sabes, nosotros nos llenamos la boca de palabras, de cosas que no tienen ningún sentido. Nos llamamos predicadores, evangelistas, grandes siervos, y a veces no nos hemos ganado ni un alma para Cristo. Y lo que interesa no es tu nombre, que aparezca en la televisión, que aparezca en la prensa, que aparezcan por todos los medios masivos. No, lo que interesa es que traigas las almas a los pies de Cristo Jesús. No es tu fama, no es tu nombre, es el nombre de Cristo que sea glorificado, trayendo las almas a los pies de Cristo Jesús. Pero le dice: toda la noche hemos estado trabajando y nada hemos logrado.

nosotros queremos recibir bendición de Dios y estamos en las orillas del Evangelio, estamos casi afuera. Déjame decirte, la bendición no está allí, hermano. La bendición está metiéndote adentro. La bendición está profundizándose uno en las cosas de Dios. La bendición está sabiendo ayunar, sabiendo hacer vigilia, sabiendo buscar la presencia de Dios, meterse adentro, hacer compromisos serios con Dios. En unos mensajes decía en el Evangelio de San Lucas, dice: no podéis servir a dos señores. A veces nosotros hacemos compromiso con Dios y hacemos compromiso con el mundo. Para lograr la bendición de Dios, para lograr nuestros propósitos, tenemos que meternos adentro. La bendición no está en la orilla. La bendición no está en la ribera del río. La bendición está allá adentro. Hay que hacer compromiso serio con Dios. Mucha gente busca sanidad, pero no buscan el que da la sanidad. Mucha gente busca profecía, pero no buscan el que da las profecías. Mucha gente anhela tener el bautismo en el Espíritu Santo, pero no buscan quien da el bautismo del Espíritu Santo. Estamos errados, estamos confundidos. Necesitamos hacer compromiso serio, meternos adentro, hacer compromiso serio, meternos en las profundidades, vivir en las dimensiones espirituales. No necesitamos estar a medias, estar en la orilla, necesitamos estar adentro. Y eso es precisamente lo que Jesús le dice a Pedro: boga más adentro. Pedro le dice: tú no has hecho nada porque tú estás en la orilla. La bendición no está allí, la bendición está adentro. Yo quiero que tú pienses: ¿tu vida es bendecida por Dios o te quejas de muchos sinsabores en la vida? ¿Por qué? ¿Estás viviendo en las dimensiones espirituales o estás en las orillas nada más del Evangelio? Se necesita, vuelvo a decir, se necesita hacer compromiso serio con Dios. Se necesita meterse en lo profundo. ¿Cuánta gente no se sumerge ayunando, vigilando, apartando tiempo? El Evangelio según San Mateo capítulo 6 verso 33 dice: mas buscad primeramente el reino de Dios. Nosotros ya andamos buscando prosperidad y no buscamos a Dios. Muchos anhelan sanidad y no buscan a Dios. Muchos anhelan solución a sus problemas y buscan la solución, pero no buscan quién da la solución. No estoy en contra, pero hay gente que buscan, hermanos, que profetizan en lenguas, que hablan en don de lenguas, salen lejos a buscarlo, pero no buscan a Dios, quien da la profecía, quien da las nuevas lenguas. Se necesita hacer compromiso serio con Dios. Bogar adentro significa compromiso serio. ¿Por qué? Meterse en el agua corre peligro. ¿No ha visto usted a nadie acostado debajo del agua o sentado debajo del agua? Todo aquel que se mete en el agua tiene que aguantar la respiración, tiene que estar nadando, tiene que estar moviéndose de un lado para otro. Así es que meterse adentro significa trabajo, meterse adentro significa compromiso, meterse adentro significa que sufrimiento. Necesitamos meternos adentro y por eso no todos quieren meterse adentro. Necesitamos meternos en donde están los peces, no en la orilla. Aguantemos el sufrimiento, aguantemos la escasez, aguantemos los desprecios.

necios. Aguantemos, metámonos adentro, porque la bendición está allá adentro. La bendición está allá adentro, la bendición no está allá afuera. La bendición está haciendo compromiso con Dios, buscando su presencia, aguantando hambre, como dijo Pablo. Nada ni nadie nos apartará del amor de Cristo Jesús. Muy bien. Le dice, métete adentro, Pedro, boga mar adentro. Y posiblemente Pedro decía, Señor, me da miedo, Señor, me da pena meterme adentro, puedo ahogarme. Pero el Señor empieza a tocarlo y le dice, yo estoy contigo, no te dejaré, no te desampararé. Yo soy tu Dios que te esfuerzo. Estando adentro, el Señor le dice, echad vuestras redes. Me gusta esta palabra cuando les dice, echad vuestras redes. No le dice, Pedro, echad tu red, sino le dice, vuestras redes. Está hablando de pastor, está hablando de miembros, está hablando de familias enteras. El trabajo no solamente es del pastor, es de todos, hermanos. El trabajo es de todos. El Señor dice, echen vuestras redes. Pero es más, habla de una red. No habla de un anzuelo. Un anzuelo se trae un solo pescado, pero una red trae muchas. Dios necesita que nosotros seamos abundantes. Dios necesita que nosotros hagamos almas los pies de Él. Él necesita que traigamos esas personas. No una persona. Gloria a Dios por los que aceptan. Gloria a Dios por los que vienen a los pies de Cristo. Pero la palabra le dice, echad vuestras redes para pescar. Muchas iglesias tienen al pastor con un anzuelo, los miembros mirando nada más. Pero el Señor dirige el mensaje, le dice, echad vuestras redes. Echad vuestras redes para pescar. Pero viene una respuesta negativa de Pedro y le dice, Señor, toda la noche hemos estado trabajando. Toda la noche hemos estado pescando. Y nada hemos logrado. Nada hemos hecho. Volverla a echar, Señor, sería un fracaso. Sería un esfuerzo en vano. Señor, hemos estado trabajando y nada hemos logrado. Pero el Señor le dice sí, porque le habías hecho con esfuerzos humanos. Lo habías hecho solo. Lo habías hecho sin mi ayuda. Yo no estaba contigo. Uno, lo habías estado haciendo solo. Dos, lo estabas haciendo cuando estabas en la orilla del río, del lago. Ahora que estamos adentro, y ahora que estoy contigo, inténtalo. Malaquías dice, probadme ahora. Posiblemente en tu negocio ha sido fracaso. Posiblemente hay rebeldía en tu familia. Tus hijos ya no te obedecen. Tu familia ya no te entiende. Tus padres no te comprenden. Has hecho todo por alcanzar la comprensión, la bendición, la prosperidad. Pero ahora el Señor te dice que lo estabas haciendo humanamente, con esfuerzos humanos. Ahora necesitas entender que yo estoy contigo, que mi presencia es diferente, que conmigo es diferente. Sí, en la presencia de Dios todo es diferente. En tu matrimonio, en tu ministerio, necesitas la presencia de Dios.
¿Te das cuenta? En la boda de Caná de Galilea dice que ya no había vino, había fracasado todo. La fiesta era un desastre, era una vergüenza, era una desgracia. El dueño de la fiesta posiblemente se sentía el más desdichado, el más avergonzado. Ya no tenía cara de decir pasen adelante o bienvenido, porque ya no había nada que ofrecer. Sin embargo, la presencia de Dios trajo bendición. La presencia de Jesucristo trajo abundancia. Dice la Biblia que Pedro, casi incrédulo, echó su red. Y cuando echó su red queriéndola sacar, dice la Biblia, no podía a causa de la multitud de peces. Jalaba con gran esfuerzo, pero por más que lo hacía, ya no podía. Porque se había llenado su red. Si había llenado su red, la bendición de Dios era grande. Dice la palabra que cuando Pedro vio esto, cayó de rodillas delante de Dios. Y le dice: apártate de mí, Señor, porque soy hombre pecador. La bendición había traído una gran emoción, una reacción grande. Usted no se atrevería a decirle al Señor: apártate de mí. Todos le decimos al Señor: no me dejes, Señor. Sí. Pedro, a causa de la gran bendición que había recibido, le dice: apártate de mí, Señor, porque soy hombre pecador. No merezco estar a tu lado. No merezco estar cerca de ti, Señor. Pero el Señor le dice: no, Pedro, si me aparto de ti te mueres. Si me aparto de ti te pierdes. Sin mí nada eres, sin mí nada podéis hacer, dice el Señor. Porque separados de mí nada podéis hacer. Sacaron los peces, lo llevaron a la orilla del lago. Estando en la orilla del lago, empiezan a reaccionar de diferentes maneras. Yo no entiendo cómo saldrían estos hombres a la orilla. Juan posiblemente le dijo a Pedro: Pedro, vayamos a vender estos peces. Posiblemente Andrés le dijo: Pedro, vayamos, aquí hay dinero. Vayamos a venderlo, ya logramos algo, llevemos algo para nuestra familia. Pero Pedro, atónito, voltea y les dice: tengo una idea mejor. Y el mensaje es esto: si hubo bendición estando pocos minutos a la par de Jesús, si logramos esta cantidad de peces estando cerca de él un momento, ¿cuánto más si lo seguimos para siempre? La palabra dice: y dejándolo todo, dice, le siguieron. El poquito que habían sacado, el poquito que habían logrado, la Biblia dice en el verso 11 del mismo libro que leímos, capítulo 5, verso 11: y cuando trajeron a tierra las barcas, dejándolo todo, le siguieron.

¿Qué nos enseña la palabra? Yo quiero que medites en esto. Si el Señor te ha bendecido, que estás casi lejos de Él. A veces oras, a veces no lo haces. Cuando quieres asistes a la iglesia y si no, no lo haces. Aún así el Señor te ha bendecido con trabajo. Aún así el Señor te ha dado vestido, te ha dado comida. Aún así el Señor te ha dado familia. Aún así el Señor te ha respaldado. ¿Cuánto más si lo sigues para siempre? ¿Cuánto más si le entregas tu vida de lleno? Tal vez has luchado en tu negocio y todo te ha ido mal. Tal vez has luchado en tu matrimonio y todo ha sido un fracaso. Tal vez has luchado con tus hijos y todo ha salido mal. Tal vez has luchado con tu ministerio y todo ha sido un fracaso. La palabra es: métete adentro. Métete adentro. En el lugar donde estás no es el lugar correcto. Haz promesa con Dios. Señor, que estás en gloria. Todos mis hermanos que nos están oyendo a través de la radio, a través de este cassette, y yo, tu siervo, nos unimos para hacer promesa delante de ti. Nos vamos a meter adentro buscando tu presencia. Si nos has dado trabajo, nos has dado bendición, nos has dado prosperidad, estamos casi lejos de ti, cuanto más si nos sumergimos adentro y nos metemos adentro buscando tus bendiciones. Hacemos promesa de seguirte, Padre. Hacemos promesa de buscar primeramente el reino de los cielos. Hacemos promesa, Señor. Como dice tu palabra en Apocalipsis, acuérdate de tu primer amor. Señor, entregamos nuestra vida de lleno a ti. Recíbela en el nombre de Jesús y abre esas ventanas de prosperidad, de bendición sobre todo ministerio, sobre todo predicador, sobre todo cantante, sobre todo negocio, sobre todo matrimonio, sobre toda familia, en el nombre de Jesús. Muchas gracias te damos. Amén, Señor.

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esto está bueno. Tome su lugar. Apenas estamos comenzando, hermano. 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

0: 1:45 PM, mis amados hermanos. Qué bendición poderles saludarles. Ya hemos escuchado palabras del Señor, como también estamos escuchando alabanzas de mucha bendición. Así que nos resta 15 minutos para las 14:02 PM.
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0: Así que saludos cordiales a cada uno de ustedes, mis amados hermanos, que el Señor les bendiga en esta hora de la tarde, cuando sean a las 2:00 PM. Viene su programa radial La Gran Promesa, con su directora hermana Alejandra Quemé. Así que bienvenidos y bienvenidas a escuchar este bendecido programa, mis amados hermanos, ya que es de una bendición escuchar palabras del Señor, como también alabanzas de mucha bendición.

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1: es la una con 53 minutos.

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Y como está escrito: cuán hermosos son los pies de los que anuncian la paz, de los que anuncian buenas nuevas.

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1: Son las 2 en punto.
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hermana Rita Güell. Gracias a Dios. Aquí estamos ya. Buenas tardes, hermanos. Buenas tardes, hermanas. Buenas tardes, amigos. ¿Cómo están? Que el Señor los siga bendiciendo a cada uno. Aquí estamos ya con el programa La Gran Promesa de Dios, agradeciéndole al Padre por todas sus bendiciones, aunque yo estoy un poco decaída de salud, pero aquí le vamos echando las ganas en el nombre de Jesús. Si me oyen un poco mi voz toda quebrada, pues es porque no tengo las suficientes fuerzas para beber de con fuerzas mi voz. Pero yo lo hago todo para la honra y la gloria de nuestro Padre Jesucristo. No lo iba a presentar el programa, pero no, somos más que vencedores nosotros en Cristo Jesús. Por esa razón es de que aquí estamos, por la gracia de Dios, presentando la gran promesa de Dios. Hermanos, muchas gracias porque nos están escuchando, hermanas, hermanos, jóvenes, amigos, los que nos están escuchando en Radio Maranata. Gracias a Dios por este día que nuestro Padre Celestial nos ha dado la bendición de poder estar con vida, luchando, presentando el programa de nuestro Padre Celestial, La Gran Promesa de Dios. Gracias por la santa lluvia que nos está mandando el Padre. Así es en los tiempos de la lluvia, pues gracias a Dios que nos manda el de todo. Gracias, Padre nuestro que estás en los cielos, te damos gracias, mi buen Dios, mi buen Padre, por esta mañana tan linda que hemos finalizado. Darle gracias, Padre precioso, por mi salud. Gracias, Padre, pues aquí estoy. Yo sé que no puedo quedarme sin dar lo que usted ya me había puesto que tenía que hacer. Entonces, Padre, aquí estoy, que me ayude, que me dé fuerzas, me dé fortaleza para poder dar su palabra y que llegue a los oídos de cada uno. Bendigo a cada uno en nombre de Jesús. Gracias le doy, Padre, por esta mañana linda y hermosa que finalizamos. Gracias por el mediodía. Gracias, Padre precioso, porque está ya casi lloviendo. Pero bendito sea su nombre, mi buen Dios, mi buen Padre, que nos da de todo. Gracias, Padre precioso, siga bendiciendo a cada uno de mis hermanos que nos están oyendo, siga bendiciendo a la Radio Maranata, bendice a mi hermana que está en la cabina, que Dios la ayuda siempre ahí. Gracias por bendecir a cada uno de mis hermanos. Gracias, mi hermano Edgar, si me está escuchando ya o me va a escuchar, yo lo bendigo con toda la bendición de nuestro Padre Celestial, que Dios lo siga bendiciendo, que Dios siga bendiciendo su colonia Limón 2, que Dios lo siga bendiciendo, que Dios lo guarde, que Dios lo protege siempre allá en esa colonia, zona 18, que Dios bendiga esa colonia. Gracias, hermano Edgar, yo le doy gracias porque siempre me apoya, con que me escuche, que es lo más importante, que me anima para seguir adelante con el programa, no económica, pero gracias a Dios, pues que oren y que me apoyen de que me están escuchando la radio. Gracias, hermano Edgar, que Dios lo bendiga, hermano Edgar, que Dios lo siga bendiciendo. Hermano, también gracias a Dios por los hermanos que me saludaron hace 15 días, el hermano Fernando Ortiz López, yo creo que él me llamó desde Cobán, pero qué bueno, gracias a Dios que nos oyen desde los departamentos, nos oyen de las aldeas. Qué bueno, mi hermano Fernando Ortiz López, que usted me escuchó, y otros dos hermanos parece, pero no se me quedaron los nombres, pero gracias a Dios por los que me oyen en Facebook, en la radio. Es lo que más importa, es oír la palabra del Señor. Gracias, mis hermanos, por el nombre de Jesús, que nos siguen escuchando, que siguen oyendo la Radio Maranata. Gracias en el nombre de Jesús, le damos toda la honra y la gloria, Padre bendito, porque nos da la bendición de poder dar el mensaje, darle honra y gloria para su nombre bendito, Padre. Gracias, muchas gracias, Padre, bendigo a cada uno de los que nos escuchan, bendecimos a cada uno de los que están oyendo la Radio Maranata,
Gracias a Dios por el mensaje que vamos a presentar, la gran promesa de Dios. Gracias, bendigo cada uno por nombre, bendigo a mis hijos, bendigo a Jorge Víctor, gracias a Dios, bendigo a mi hija Paola, bendigo el trabajo de cada uno. Sí, bendigo a mi hija Florecita, que Dios me la siga bendiciendo, mi muchachita, que Dios me la siga bendiciendo a Chepe, a mi hijo Yerno, que Dios lo siga bendiciendo a José Mermeño, que Dios lo guarde, que Dios le ayude en su trabajo, que le dé fuerza siempre en su trabajo. Así saludo a mi nietecito Samuelito, que él también trabaja duro, que Dios le dé fuerzas a mi nietecito Jorgito Giovanni, gracias a Dios con su trabajo que tiene siempre, sus estudios que está haciendo. Gracias a Dios, Padre, que los bendice a cada uno. Bendice, Padre, este hogar, bendice los hogares de cada uno. Bendice, Padre bendito, nuestro país, el país Israel, donde la tierra de mi Padre Jesucristo, donde Él estuvo ahí en esa tierra, pero el enemigo siempre quiere poner cizañas, pero es más poderoso mi Padre, que Él es el que está defendiendo esa tierra Israel, que sea para la honra y la gloria de nuestro Padre Celestial. Así también bendecimos a cada uno de aquellos que salen a predicar la palabra de Dios. Aquellos que están ahorita, me da tristeza a mí de que este Padre tenga misericordia, que allá en México, en una aldea de México, quemaron una iglesia cristiana evangélica, robaron los aparatos, se llevaron la ofrenda, averías hicieron. Pero el enemigo nunca quiere saber nada de Dios, por eso es de que anda destruyendo. Pero como sabemos que el que es más poderoso, el que está en nosotros, que el que está en el mundo, él no puede hacer nada. Ciertamente, si él permitió, mi Señor, que hicieran averías en ese templo que quemaron allá por México, pues el Señor tendrá que reponerlo al doble. Aquellos que salen a predicar en los otros países del mundo, que los andan ahí echando agua, les andan destruyendo sus aparatos, pero sabemos que tenemos un Padre bueno, admirable, que Él es el que nos provee de todo lo necesario. Si el enemigo quiere hacer algo, el Señor nos repone todas las cosas buenas y mejores de lo que el enemigo nos quiere destruir. Por eso es que el Señor dice siempre en su palabra, porque tú no eres un Dios, dice, que se complace en la maldad. El malo no habita junto a ti, dice. Y es cierto, el malo no habita junto al Señor. Por esa misma razón es de que seguimos clamándole al Padre para que nos siga ayudando. Sabemos que su palabra de Dios dijo, en el mundo tendréis aflicciones, pero creé en mí, que yo también los ayudaré en cada momento que tengan tribulaciones y angustias. Entonces acordémonos que nuestro Padre Jesucristo sufrió, y nosotros también tenemos que sufrir un poco, tal vez no comparación como sufrió mi Cristo, pero ahí vamos adelante. Cada uno de los que salen a predicar, yo los bendigo con toda la bendición. Esa iglesia que destruyó el enemigo, yo sé que y hasta todavía pusieron preso al pastor, porque me imagino que él se ha de haber puesto él sobreponerse para que no les quitaran de ese lugar. Pero sabemos que nosotros en Cristo todo lo ponemos, todo lo depositamos en el Señor, que Él es el que nos ayuda, Él es el que nos da esa fuerza, fortaleza. Por eso tenemos que estar orando por esas personas de allá de México que supuestamente quisieron destruir la iglesia, a esos que andan predicando en los países de otros países, que Dios los ayude, que Dios les dé fuerza y fortaleza, y que sigamos leyendo la palabra de Dios, porque eso es lo que el enemigo no quiere, que nosotros estemos dando la palabra de nuestro Señor Jesucristo que nos dejó enseñado. Pero gracias a Dios Padre, que usted es el grande, poderoso yo soy, usted es el grande, maravilloso mi Padre, que nunca deja sus ungidos, que hay de aquel que se mete con sus ungidos, dice. Yo a veces cuando estaba yo leyendo eso de ayer, de que estaban destruyendo esa iglesia de allá de México,
Yo le decía al Señor, castígalos, oh Dios, haga que se abre la tierra, que se abre la boca de la tierra y que se hunden todos los malos que no quieren saber nada de Dios. Después le pedí perdón al Señor, dije, Señor, perdóname por lo que yo le estoy diciendo, que destruyelos, castígalos. Pero leyendo yo más adelante en un Salmo 5, hasta en el 10, donde dice David, le dice, porque David es el que le escribe este libro, le dice, castígalos, oh Dios. Entonces le digo yo, Señor, de veras, si David decía que los castigara a esos que no quieren saber nada de usted, así también hágale, digo yo, Señor, si es que le estoy pidiendo mal, pues perdóname, pero esa gente no merece vivir, esa gente no quiere saber nada de Dios. Pero nosotros sigamos adelante buscando la presencia de nuestro Padre Celestial. Sigamos adelante, no importa que vengan luchas, que vengan pruebas. Siempre roguemos a Dios por todos esos que están pasando luchas y penas y pruebas por el Evangelio de nuestro Señor Jesucristo. Por esa razón aquí estoy, voy a leer en el nombre del Padre. Yo sigo bendiciendo a cada uno. Sigo bendiciendo a aquellos que nos oyen, a aquellos que nos escuchan, a aquellos jóvenes, a aquellas señoritas, hermanas, hermanos que están en sus hogares, están en sus trabajos, que están escuchando la radio Maranata, que la palabra de Dios es lo más importante, que podamos escucharla, que el Señor nos siga bendiciendo, que siga bendiciendo a mi familia, que siga bendiciendo a mi yerno, hijo Chepito, que siga bendiciendo a mis nietos y a mi hijita, que siga bendiciendo a mi nietecita Abigail. Gracias a Dios ya terminaron las clases, ahora está de vacaciones, bendito Dios, gracias a Dios que la cuidó siempre en todo el tiempo que estuvo estudiando. Gracias a Dios por cada uno de los que nos van a escuchar. Perdónenme que estoy toda como agitada un poco, pero no me siento bien, pero tampoco le iba a dar el gusto al enemigo de que no iba a leer lo que tenía yo que leer. Por esa razón aquí estoy dándole la honra y la gloria al Padre, y voy a leer el Salmo 5, que dice David, plegaria pidiendo protección. Yo pido en el nombre de Jesús protección por cada uno de nosotros, protección por estos que están pasando luchas y pruebas, que quemaron la iglesia, el templo allá en México, en una aldea de México, los que están sufriendo, que los maltrataron, que les echaron agua, los están predicando en la calle. El enemigo está allá queriendo hacer lo que se le dé la gana, pero no puede, porque digo yo, es más poderoso el que está en nosotros que el que está en el mundo. Si Dios con nosotros, ¿quién contra nosotros? Por esa razón es de que tenemos que estar siempre clamando el nombre de nuestro Padre Celestial. Por eso dice la palabra de Dios en el Salmo 5, y esto me lo puso el Señor para esa gente mala, para esa gente que le gusta destruir las cosas de Dios, que no tienen temor de Dios, que no quieren saber nada de Dios. ¿Por qué no quieren saber nada de Dios? Porque como están, viven en pecado, no quieren que el pecado se les salga a la luz de todo lo que la maldad que hacen los que no tienen temor de Dios. Pero eso dice la palabra de Dios, plegaria en el 5, plegaria pidiendo protección. Escucha, oh Jehová, mis palabras, considera mi gemir, esté atento a la voz de mi clamor, Rey mío y Dios mío, porque a ti oraré. Oh Jehová, de mañana oirás mi voz, de mañana me presentaré delante de ti y esperaré. Aquí viene donde el Señor dice, porque tú no eres un, dice David al Señor, porque tú no eres un Dios que se complace en la maldad. El Señor no se complace en la maldad. El malo no habitará junto a ti, dice. El malo no habita junto a Dios. ¿Cómo va a habitar el malo junto a Dios? Si Dios es santo, maravilloso y precioso. Dice, el malo no habitará junto a ti. Los insensatos no estarán delante de tus ojos. Jamás. Aborreces a todos los que hacen iniquidad.
destruirás a los que hablan mentira. Al hombre sanguinario y engañador abominará Jehová. Mas yo por la abundancia de tu misericordia entraré en tu casa. Adoraré así a tu santo templo, en tu temor. Guíame, Jehová, en tu justicia, a causa de mis enemigos. Endereza delante de mí tu camino, porque en la boca de ellos no hay sinceridad. Sus extrañas son maldad. Sepulcro abierto su garganta. Con su lengua hablan lisonjas. Por eso dice David: castígalos, oh Dios. Y como le decía yo a mi señor ayer, castígalos, Padre, que si abre la boca de la tierra, como cuando hizo allá en aquellos tiempos, cuando aquellos que protestaban, que venían con Moisés en el desierto, que no querían, que protestaban a Dios, desobedientes, cuando el Señor abrió la tierra, se lo tragó la tierra a aquellos que no eran obedientes. Así tendrá que ser el Señor con estos que están haciendo sus injusticias con los hijos de Dios. Dice: castígalos, oh Dios, caigan por sus mismos consejos. Por la multitud de sus transgresiones, échalos fuera, porque se rebelaron contra ti. Pero dice: pero alegrémonos todos los que en ti confiamos. Demos voces de júbilo para siempre, porque tú nos defiendes. En ti se regocijan los que aman tu nombre. Porque tú, oh Jehová, bendecirás al justo. Como un escudo lo rodearás a tu favor. Que esto sea para la honra y la gloria, este Salmo 5. Que acordémonos que el Señor dice que Él, porque tú no eres un Dios que se complace en la maldad. El Señor no se complace en la maldad. El malo no habitará junto a Dios. ¿Cómo va a habitarse junto a Dios si sus pensamientos son pensamientos de basura? Por eso nos dice aquí el Señor, y David le dice: castígalos, oh Dios. Entonces yo me conformé un poco con que David también le confirmaba al Señor que los castigara, que caigan por sus mismos consejos, dice, por la multitud de sus transgresiones, échalos fuera, porque se rebelaron contra ti. Hay de aquel que se rebela con el Señor. Si el Señor no los ha castigado, es porque me pongo a pensar yo, porque lo hace Él por su Hijo amado Jesucristo. Por su Hijo divino Jesucristo no los ha abierto la tierra, la boca de la tierra, y que se traiga a todos esos malos que andan destruyendo la santa palabra y a los siervos de Dios y a la sierva de Dios. Pero que sigamos adorando, sigamos siempre orando para cada uno de los que salen a predicar, para aquellos que están pasando luchas y pruebas en otros departamentos, en otras provincias de otros países. Esto que sea para la honra y la gloria de nuestro Padre Celestial, este Salmo 5, que es donde dice el Señor, porque el Señor no es Dios de que se complace en la maldad. El malo nunca habita con Dios. Esto es para la honra y la gloria de nuestro Padre Jesucristo. Mi hermanita, si me pone la alabanza, yo creo que el de cualquiera, ponga la hermana, si me hace favor.

Gracias a Dios por alabanzas que me ministra siempre. Voy a leer en el nombre, bendigo a Señor a cada uno. Gracias por bendecir nuestra Guatemala, Guatemala linda, te bendigo en el nombre de Jesús. Bendigo todos los países del mundo, Padre. Gracias que bendice todos los países, bendice nuestra Guatemala, Centroamérica, Panamá. Bendice Padre Santiago de Chile, que hubo grandes temblores hasta la semana pasada, Padre precioso. Tenga misericordia de cada uno, Padre bendito, de los temblores. Yo sé que se está acercando la venida de mi Padre. Tenemos que estar preparados, preparados siempre para la hora de la hora que venga nuestro Padre celestial. Gracias, Padre bendito, gracias, muchas gracias. Voy a leer en un libro de San Lucas 16 al 19. El rico y Lázaro. Dice la palabra de Dios en el nombre del Padre y del Hijo y del Espíritu Santo. Había un hombre rico que se vestía de púrpura y de lino fino y hacía cada día banquetes con especialidades. Había también un mendigo llamado Lázaro, que estaba echado a la puerta de aquel lleno de llagas y ansiaba saciarse las migajas de los que caía de la mesa del rico, y aún los perros lamían las llagas. Aconteció que murió el mendigo y fue llevado por los ángeles al seno de Abraham. Y murió también el rico y fue sepultado. Y en el Hades hizo que sus ojos estando en Tomán, dice, ya no veo, sus ojos estando en tormento, y vio de lejos a Abraham y lanzando su seno. Entonces él, dando voces, dijo: Padre Abraham, ten misericordia de mí, envía a Lázaro para que moje la punta de sus dedos en agua y refresque mi lengua, porque estoy atormentado en esta llama. Pero Abraham le dijo: Hijo, acuérdate que hiciste tus bienes en tu vida y Lázaro también en sus males, pero ahora esto es consolado aquí y tú atormentado. Además de todo esto, una gran suma está puesto por entre nosotros. Además de esto, es una gran suma está puesto entre nosotros, y de manera que los que quisieran pasar aquí y vosotros no pueden, ni de allá para acá. Entonces le dijo: Te ruego, pues, Padre, que envíes a la casa de mi padre, porque tengo cinco hermanos, para que les testifique al fin de que no vengan ellos también a este lugar de tormento. Y Abraham le dijo a Moisés y a los profetas: tienen y oigan. Él entonces dijo: no, padre Abraham, pero si alguno fuere a ellos nuestros entre los muertos, se arrepentirá. Mas Abraham le dijo: si no oyeron a Moisés y a los profetas, tampoco se resucitarán, aún algunos se levantarán de los muertos. Qué triste es el ser cuando los ricos
son ricos y se mueren sin Dios y sin esperanza. Sufren ese juego, el infierno, porque aquí en la tierra, y así son muchos ricos, aquí los ricos no se acuerdan del pobre, aquí los ricos no se acuerdan, ahí ganan cantidades de dinero los políticos, pero van a ver a las aldeas, van a ver a los pueblos que les hace falta a la gente pobre, tienen la personas de la tercera edad, tienen como dormir en su camita, no, en muchas aldeas en tablas hacen sus camas, les ponen a veces piedras para que se detengan las camas, pero eso al rico no le importa, así por eso es de que así como terminó el rico aquí, así no se arrepienten y no hacen las cosas como el Señor quiere, así van a terminar como el rico. Y los pobres como Lázaro tienen la bendición de poder tener lo bueno, estar con el padre Abraham, como dice aquí. Además de todo esto, es una gran cima, está sí, ahí sí que aunque quisiera Lázaro, aunque quisiera el padre Abraham que lo ayudara al rico, no se puede. Ya media vez, qué triste y qué duro es morir sin Dios, sin Cristo. Ahí está lo que se paga en el juego, en el infierno, así como está pagando aquí el rico. El rico tenía sus millonadas aquí en la tierra, su cuerpo, así como muchos que tienen su riqueza. Esos son sus dioses, la riqueza. No todos también. Yo he conocido gente que nació pobre y se hizo rico con su inteligencia para deber de tener lo que tiene. Mas sin embargo, yo conozco gente que nunca despreciaron a los pobres, aunque sean ricos, aunque hayan sido diputados, aunque hayan sido secretarios de gobierno, ellos siempre fueron muy, muy sencillos. Yo conozco ciertas personas que fueron muy sencillos, ayudaron siempre a mucha gente pobre. Y qué bueno que hicieron todos los ricos así, pero hoy media vez tienen, ya no se acuerdan del pobre. Pero así como dice aquí, el rico y el pobre, en el 22, en el 21 dice, ansiaba saciarse de las migajas. El Lázaro pobre deseaba las migajas, dice, que caían de la mesa del rico. Imagínese, aún los perros se venían y le lambían las llagas. Qué duro y qué triste era eso. Pero las cansadas cuentas, Dios lo puso en un lugar tan maravilloso, precioso, que está ahora en un seno junto con el padre Abraham. Esto es lo que a veces pasa con los ricos. Nosotros tenemos que ser ricos en misericordia de Dios, ricos porque tenemos un padre que es el dueño del oro y la plata, y no nos falta nada. Yo sé que muchas veces dice la gente, el dinero no es necesario. Es necesario el dinero. Yo no digo que no es necesario el dinero, por cualquier necesidad. Tenemos que tener nuestro centavo, tenemos que saber también administrar nuestro dinero que Dios nos da, porque nos lo da el Padre, nosotros lo vamos a malgastar con quien nos dé la gana. No, tenemos que saber cómo administrar nuestro dinero. Por eso sí dice la palabra del rico y el pobre. Ahora vamos en el Lucas 17 al 11. Hermanas, si quieren, me ponen la otra alabanza. La de Medina, creo yo, no sé cuál usted sabe. Vaya, no.

Gracias a Dios por alabanza, a caminar con Cristo y caminemos siempre con Cristo. Que no dejemos la palabra de Dios a un lado, sino siempre, siempre andemos con Cristo. Él es el que anda con nosotros, aunque nosotros no lo sintamos, pero Él siempre anda con nosotros. Gracias a Dios. Gracias, hermano Edgar, yo lo bendigo, porque siempre se acuerda de que es el programa, la gran promesa. Gracias que me apoya, yo lo bendigo, todo siempre su vida. Bendigo su familia, bendigo su hogar. Bendigo todo su trabajo, todo lo de su casa. Que sea usted de bendición siempre para su casa, que sea de bendición para su colonia. Lo bendigo con toda la bendición, mi hermano Edgar. Gracias a Dios que siempre me escucha. Me gozo yo con eso, hermano Edgar. Que Dios me lo bendiga siempre. Hasta luego, mi hermano Edgar. Que Dios lo bendiga. Vamos a leer ahora la palabra de Dios en San Lucas 17. Al 11, dice los 10 leprosos. Aquí vamos los 10 leprosos. Dice el Señor, yendo Jesús, dice en el nombre del Padre y del Hijo y del Espíritu Santo, yendo Jesús a Jerusalén, pasaba entre Samaria y Galilea, y al entrar en una aldea, le salieron al encuentro 10 leprosos, los cuales se pararon de lejos. Y al oír la voz diciendo, Jesús, Maestro, ten misericordia de nosotros. Cuando él oyó, cuando él los vio, les dijo, Id, mostrate al sacerdote. Y aconteció que mientras iban, fueron limpios. Entonces uno de ellos, viendo que había sido sanado, volvió glorificando a Dios a gran voz y se postró su rostro en tierra a sus pies dando gracias. Este era samaritano. Respondiendo Jesús le dijo, ¿no son 10 los que fueron limpios? ¿Y los 9 dónde están? No hubo quien volviese y diese gracias a Dios, sino que es extranjero. Y le dijo, levántate, vete, tu fe te ha salvado. ¿Dónde están los otros 9 que el Señor los había sanado? Él no los sanó en ese momento. En el camino dijo, váyanse a enseñarse al sacerdote. Y en lo que iban ellos por allá, el Señor los sanó. Pero ¿qué pasó? Solo uno fue el agradecido. Regresó glorificando a Dios. Y así nos pasa a nosotros muchas veces. Cuando tenemos necesidad, cuando tenemos, estamos pasando luchas y pruebas, siendo cristianos a veces, clamamos y clamamos al Señor que nos ayude, que nos dé trabajo, que nos dé salud, que nos dé esto y que nos dé lo otro. El Señor con su amor y su misericordia nos los da. Pero ¿qué pasa a la hora de la hora que están sanos, que tienen ya todo, tienen trabajo y qué bueno? Pero ya no se acuerdan de decir gracias a Dios porque por Dios tengo el trabajo. A uno les dice, vos tenés tu buen trabajo, así porque a mí me costó. Pero nunca dicen gracias a Dios porque Dios me lo puso. Tal vez habrán algunos que sí. Pero muchos somos como los leprosos. Los 9 se olvidaron de que habían sido sanados. Y muchos así son. Se nos olvida que Cristo vino a morir por nosotros. Se les olvida que Cristo vino a dar su vida por nosotros. Se les olvida a muchos cristianos, mucho menos los no cristianos. A veces a nosotros se nos olvida lo que hizo Dios por nosotros. Qué sacrificio lo que vino a hacer nuestro Padre Jesucristo en este mundo para de darnos nueva vida. Darnos nueva vida a nuestro Padre Jesucristo. Y así somos a veces, nos alejamos de Dios. Pero ay, Dios mío, digo, Señor, que tenga misericordia de aquellos que ya tienen trabajo, tienen casa, tienen carros, tienen viajes, tienen todo.
dicen, yo lo tengo todo. Lo tendrán todo, lo material, pero lamentablemente no tienen a Cristo. No tienen al Rey de Reyes en su corazón. No reconocen que Cristo vino a dar su vida por nosotros. No reconocen que Dios nos hizo del polvo, nos moldeó del polvo. Nos dio vida con su aliento. Es que yo cuando me pongo a pensar que nos dio vida que, con su aliento nuestro Padre, yo me siento, si humillada más delante de Él, o más agradecida delante de Él, porque soy, como les pudiera decir, fuimos del polvo, somos del polvo, pero el Señor nos hizo, nos dio el soplo, nos dio vida con el soplo de su aliento. Yo siempre le digo, yo siento el soplo del aliento de mi Padre, porque qué divino es que nos haya dado vida con el soplo de su aliento. Y así cuando mandó a nuestro Señor Jesucristo que viniera a dar su vida a mi Señor Jesucristo, nosotros muchas veces decimos que sufrimos en este mundo, pero no se compara el sufrimiento que vino a ser mi Señor Jesucristo. Mi Señor Jesucristo vino a sufrir desprecios, humillaciones. Él vino a dar su vida por cada uno de nosotros. Él vino a darnos esa vida, nos vino a dar la salvación, hasta llegar mi Padre, hasta la muerte, a la cruz, que nosotros le pusimos toda nuestra maldad sobre Él. Como les digo siempre, yo me siento bendecida porque gracias a mi Cristo, Él llevó toda maldición que yo arrastraba, toda maldición que mis hijos y yo arrastramos, el Señor se lo pusimos a Él. Toda maldad, todo pecado que yo arrastraba, mi Señor se lo llevó. Toda enfermedad, toda dolencia, toda pobreza, toda deuda, todo mal carácter, el Señor se la llevó a la cruz hasta llevar a la muerte. Pero bendito sea su nombre, mi Padre. Él vino a darnos nueva vida. Vino a sacrificarse por nosotros. Por eso dice su palabra. El buen pastor, dice, da su vida por las ovejas. Qué lindo y qué hermoso que el Señor dio su vida. Si David, siendo hombre, daba su vida por las ovejas, peleaba con los que le querían hacer daño a sus ovejas. ¿Cuánto no nuestro Padre Jesucristo pelea por nosotros, peleó por nosotros? Él dice que dio su vida por las ovejas. Cierto, Él dio su vida por nosotros. ¿Y qué hacemos nosotros? Nos escondemos. No queremos hacerle caso como estos 10 leprosos. Ni siquiera se asomaron para decirle gracias a Dios. Solo uno fue el que se regresó y le dio gloria a Dios. Así somos muchos después de que todo lo que hace nuestro Señor Jesucristo por nosotros. Pero no es justo que nosotros nos olvidemos de Dios. Jesucristo vino a sufrir. Y si Él no ha venido, mire, ahorita se están viendo tantas cosas, ya se están viendo tantas maldades. Ya el enemigo ya está queriendo destruir todo. ¿Pero por qué? Nosotros los cristianos tenemos que ponernos en cuentas cabales con nuestro Padre. Que estemos listos y preparados para que cuando Él venga, nos encuentre listos. No seamos como las 10 vírgenes, las 5 se quedaron, porque nunca pensaron que iba a venir el Señor. Y así somos muchos cristianos y muchos no cristianos inconversos. Dicen, nada, ¿cuánto viene Cristo? Eso es mentira. Sigamos, como dice con Noé. Noé, les decía Noé, dice en el 25,
Pero primero es necesario que padezcamos y seas desechado por esta generación, como fue en los días de Noé, en el 26, como fue en los días de Noé, así también será en los días del Hijo del Hombre. Comían, y eso va a ser así. Los inconversos, y que Dios a nosotros, los hijos de Dios, que no nos encuentre así, Señor, comían y bebían, se casaban y se daban en casamiento hasta el día en que entró Noé en el arca y vio el diluvio y los destruyó a todos. Noé siempre, me imagino que les hablaba, les decía a sí mismo, como sucedió en los días de Lot. Comían y bebían, compraban, vendían y plantaban, edificaban. Mas el día en que salió de Sodoma, llovió del cielo fuego y azufre y los destruyó a todos. Así será, dice, así será el día en que el Hijo del Hombre se manifieste. En aquel día en que aquel día en que el que está en la azotea y sus bienes en casa no descienda a tomarlo, el que en el campo a sí mismo no vuelve atrás. Acordemos de la mujer de Lot. Todo el que procura salvar su vida la perderá, y todo aquel que la pierde la salvará. Aleluya. Os digo que en aquel día, que en aquella noche estarán dos en una cama, y el uno será tomado y el otro será dejado. Dos mujeres estarán muriendo juntos, la una será tomada y la otra será dejada. Dos estarán en el campo, el uno será tomado y el otro será dejado. Respondiéndolo les dijo, ¿dónde, Señor? Él les dijo, donde estuviese el cuerpo, ahí se juntarán también las aguas. Ya el reino del Señor ya se está acercando. Nosotros a veces somos como Noé. Noé siempre predicaba, arrepiéndose, y el Señor viene, y el diluvio viene. Ay, así como nos dicen a nosotros, a esto solo hablando locuras, a esto solo hablando cosas.

pero gracias a Dios que lo hice cuando el Señor me dio esa bendición y esa oportunidad de ir a evangelizar, de repartir la palabra de Dios, de ir a predicar al parque. Gracias a Dios que lo hice cuando pude. Ahorita pues en la radio, si me escuchan, gracias a Dios los que me escuchan, que Dios los bendiga. Si no escuchan, pues venme al Señor que cara de lo demás. Pero es necesario que en la calle se llevemos nosotros a predicar de la palabra de Dios. Por eso es de que está igual aquí, como dice el libro de Hebreos, los 9 se fueron, se desaparecieron, solo uno regresó. Y aquí dice como Noé, comían, bebían y se casaban y los daban en casamiento hasta que el día entró en el arca Noé, el diluvio los destruyó a todos. Y así será el día de la venida del Señor. Muchos estarán celebrando cosas que no deben de celebrar, cuando menos se lo espera bien el Señor. Y hermanita, no sé cómo estamos. No sé cómo estamos, si da todavía tiempo ya no. O lo expongo. Vaya, por favor, mi hermanita chula.

0: Gracias a Dios hemos llegado al final de del programa, la gran promesa de Dios. Gracias, madrecita linda. Te amo, los quiero en el amor de Cristo. Mi corazón siempre está con ustedes allá. ¿Oíste, madrecita? Bendecinos a todos allá. Te amo, te quiero, madre, en el nombre de Jesús. A Chepito también. Los quiero mucho. Dios, madre, Dios a mis nietecitos. Gracias, hermana. Ya aquí llegamos, creo yo, ¿verdad, hermana? Gracias a Dios. Vaya, gracias a Dios, Padre Santo, por este momento que hemos finalizado el programa La Gran Promesa de Dios. Hoy, gracias a Dios, aunque sea como arranques, Padre, pero aquí estoy, bendito Dios, cumplí con que no quería quedarme, Señor, sin que te diera la palabra que me había puesto, Padre. Y gracias a Dios, siga bendiciendo a cada uno, Padre, hasta la próxima quincena, si el Señor no ha venido. Pero preparémonos, estemos listos para cuando a la hora que suene la trompeta descienda nuestro Señor Jesucristo y nos iremos con Él a la patria celestial, a un cielo nuevo, a una tierra nueva, a gozarnos y a deleitarnos. Gracias, mi hermana, gracias a todos, gracias, hermano Edgar, que Dios lo siga bendiciendo a cada uno por nombre, al hermano Mauricio, ¿no? Como lo he oído hoy, pero que Dios me lo bendiga donde quiera que esté, tal vez por su trabajo, pero que Dios me lo bendiga de hermano Mauricio y a todos. Dios lo bendiga, hermana, que Dios lo guarde, hasta la próxima quincena. Bye, bye. Hermana.
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0: expectativas. Aquí estamos con testimonios reales. Hermana, Dios le bendiga. Su nombre y de dónde nos visita.
1: Laura Cruz, vengo de la zona 6.
0: Dios bendiga, hermana Laura. Cuéntenos cómo se siente para participar con nosotros en esta campaña poderosa, aleluya, donde el día de hoy se está celebrando delante de la presencia del Señor.
1: Me siento bendecida, agradecida y tengo todo mi corazón para el Señor para participar en esta campaña.
0: Gloria a Cristo. Cuéntenos, hermana Laura, algún milagro que Dios haya hecho en su vida, que haya marcado su vida, que usted diga, solamente Dios pudo hacer este milagro en mi vida, o tal vez incluso en un familiar. Cuéntenos para que la fe de aquellas personas sea incentivada, pueda crecer, porque muchas veces pensamos que Dios no puede hacer cosas imposibles, pero Dios es el Dios de lo imposible.
1: Fíjese, hermano, que yo tuve un shock nervioso y yo le pedí a Dios, no estaba bien centrada en las cosas de Dios, pero yo siempre le tenía temor a Dios y le pedí a Dios que me sanara y vine a la iglesia. Dios hizo la obra, el pastor oró por mí y me dijo que el Señor me iba a levantar en sanidad, en todo. Y así fue, hermanos, en esta bendita iglesia de Dios, Dios es amor. Yo he recibido bendición, sanidad y prosperidad.
0: ¡Aleluya! ¡Qué fuerte! ¿Cuánto tiempo usted tenía con este shock nervioso que le hostigaba, me imagino, verdad? Tal vez no podía dormir. ¿Qué pasaba con usted y cuánto tiempo tenía de estar padeciendo este problema?
1: Estuve un año, hermano, padeciendo, pero yo no me quería afirmar en las cosas de Dios y no visité ningún doctor. Vive Cristo, que aquí estoy parada hablando para la gente que nos oye, que no visité ningún doctor, solo le decía, Señor, ten misericordia. Y vine a la iglesia y en la primera visita que hice a la iglesia, yo fui sana.
0: Aleluya, el poder de Dios vino sobre su vida y fue sana para la gloria de Cristo el Señor. Podemos hacer una invitación a todas las personas para que vengan a participar con nosotros, que así como usted estaba pasando ese problema y cuántas situaciones el Señor ha resuelto en su vida, así ellos también pueden venir, participar y recibir la bendición. Hágales ahí entonces la cordial invitación a todos ellos.
1: Los invitamos, hermanos católicos, hermanos evangélicos, personas que oyen la radio, que vengan a la iglesia Dios es amor. Aquí no cobran por orar. Aquí la voluntad de Dios se manifiesta, el poder de Dios se manifiesta, así es que los invitamos para esta campaña poderosa.
0: Amén, mi hermana, que Dios le bendiga. Adelante, aleluya, a gozarse en la presencia del Señor. Impresionante.
2: Aquí hay un ejército en esta noche. Escúchalos. 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

Gloria sea el nombre del Señor, amados y queridos oyentes del bendecido programa La Voz de la Liberación. Estamos con toda la fe, con toda la expectativa, amados y queridos oyentes. Así que sean todos bienvenidos al bendecido programa radial La Voz de la Liberación. Usted que nos está sintonizando a través de Radio Maranata 1180 AM, pueblo del Señor. Aquí estamos muy alegres, muy contentos, muy motivados una vez más, amados hermanos, amados oyentes, para poder llevarte estas grandes informaciones, estas grandes expectativas, donde creemos que la mano poderosa de nuestro Señor y grande Salvador Jesucristo estará entregando esa grande y poderosa victoria. Oyentes, en este momento quien te habla es su hermano amigo en Cristo, el cooperador Joel Chan. Así que oyentes, internautas, en este preciso momento, en este hermoso momento, en esta hora, queremos nosotros hacerte una cordial invitación. Se acerca un fin de semana bien bendecido, un fin de semana donde estaremos contemplando la gloria del Señor, donde estaremos viendo las maravillas del Rey de Reyes y Señor de los Señores, aquí en la 15 calle 9-36 de la zona 1, a una cuadra de Transporte Litegua, a tres cuadras de Plaza Barrios. Oyentes, internautas, en esta hora, en este hermoso momento, nosotros queremos hacerte una invitación. Atención, atención, Guatemala. Atención, oyentes. Atención, internautas. Este hermoso momento, donde está el nombre del Señor, quiero hacerte una cordial invitación. Oyentes, quiero invitarte para que usted pueda participar con toda su amada y querida familia. Este día sábado, sábado 6 de junio, atención, atención, oyentes, este día sábado 6 de junio estaremos en una fiesta espiritual. Estaremos celebrando el 30 aniversario de Damas, del Congreso de Damas. Gloria sea al nombre del Señor. Este día sábado 6 de junio y domingo 7 de junio. Usted dirá, mi hermano, ¿dónde se va a llevar a cabo este Congreso de Damas? Aquí en la iglesia Pentecostal Dios es Amor de nuestra sede nacional de Guatemala. Esto será aquí en la 15 calle 9-36 de la zona 1, entre la novena y décima avenida. Aquí se encuentra la iglesia Pentecostal Dios es Amor de nuestra sede nacional de Guatemala. Oyentes, internautas, pueblo del Señor, venga a participar con toda su amada y querida familia y recibí la bendición del Señor. Recibir el toque transformador del Espíritu Santo en la iglesia Pentecostal Dios es Amor. Oyentes, internautas, venga, amados hermanos, este día sábado. Y atención, oyentes, porque está llegando desde la nación del Perú. Ya se encuentra aquí en tierras guatemaltecas, en tierras chapinas, nuestra hermana Katy Estrada. Atención, oyentes, nuestra hermana Katy Estrada estará predicando la palabra del Señor este día sábado 6 de junio. Oyentes, internautas, venga a recibir la bendición del Señor. Venga a recibir una palabra de Dios, amados hermanos, porque será una fiesta espiritual maravillosa, marcada, que quedará marcada en el corazón del pueblo de Dios, que se va a hacer presente. Tendremos la participación de las caravanas, diferentes caravanas estarán visitándonos. Gloria sea al nombre del Señor, este día sábado 6 de junio. Atención, tendremos la caravana confirmada de zona 7, de zona 12, también estarán con nosotros los departamentos de Guatemala. Atención, oyentes, atención, este día sábado tendremos la participación especial también de la caravana de Quetzaltenango, de Palestina de los Altos, también Totonicapandi irá presente, también el departamento de Quiché. Gloria sea el nombre del Señor. Este día sábado también se va a hacer presente Barberena y Pala Santa Rosa, San Raimundo. Gloria sea el nombre del Señor. Si tendremos una fiesta espiritual lleno de alabanza, palabra de Dios, estarán cantando, adorando y exaltando la presencia de nuestro Señor y grande Salvador Jesucristo.

Gloria sea el nombre del Señor, oyentes, internauta, de esta manera. Gloria sea el nombre del Señor. El coro de damas estará adorando, estará exaltando la presencia de nuestro Señor y grande Salvador Jesucristo aquí en la iglesia pentecostal Dios es Amor de nuestra sede nacional de Guatemala. Será, amados hermanos, este día sábado, 8 de la mañana. También tendremos la celebración este día domingo. Domingo, atención Guatemala, atención oyentes, atención internautas. Este día domingo estaremos en esta grande y poderosa campaña juntamente con esta hermana predicadora invitada especial que ha llegado desde la nación del Perú. Gloria sea el nombre del Señor, estará soltando una palabra de bendición, una palabra de fe este día domingo a partir de las 7 de la mañana en adelante. Venga, amados oyentes, no te puedes perder esta fiesta maravillosa. Son 37, gloria sea el nombre del Señor, 37 años donde el Congreso de Damas está celebrando cada año. Gloria sea el nombre del Señor, y las damas tienen todo preparado para este día sábado, 8 de la mañana en adelante, recibiendo las caravanas. Usted también nos puede, gloria sea el nombre del Señor, visualizar a través de nuestra página oficial, a través de IP de Guatemala. Precisamente hoy a las 6 de la tarde, oyentes, gloria sea el nombre del Señor, tendremos una transmisión especial y usted puede, amados hermanos, unirse también a esa transmisión a través de IP de Guatemala, nuestra página oficial a través de Facebook Live. Así que oyentes, internautas, pueblo del Señor, venga a participar. No te quedes en casita, porque quedarse en casa es perder la bendición del Señor. Usted venga a buscar el toque de Dios. Usted venga a buscar la presencia del Señor. Porque Moisés dijo, si tu presencia no va conmigo, yo tampoco iré a otro lugar. Así que venga, amado hermano, amado oyente, venga a buscar del Señor.

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1: Vamos aquí rápidamente a rescatar los testimonios de personas que han sido agraciadas con los milagros de Jesucristo. Vamos aquí a conversar con el hermano. ¿Su nombre?
2: José.
1: Mi hermano José, cuente el milagro que Dios ha hecho en tu vida.
2: Hermano, yo he estado 4 años mal de la columna, que no podía hacer nada. Me iba a los brujos, me iba a los doctores, nada, me decía, hermano. Y gracias a Dios que mi corazón tocó y Dios me sanó, hermano.
1: Usted nos cuenta que sufría 4 años de la columna.
2: Sí, hermanito, no podía hacer nada, ni trabajar, nada, hermano. Me llevaban al baño mis hermanos, hermanito, y no podía hacer nada, ni agacharme, no podía levantar, no podía comer, hermano. Mi esposa, yo y mi esposa me parábamos ahí, hermano.
1: Usted nos cuenta que visitó a los brujos. ¿Qué te dijeron los brujos?
2: Dijeron que me hacían remedio, pero me cobraban mucho dinero, hermano. Y no podía encontrar mejoridad, hermano. Y agarré y mi esposa me dice, José, no podemos hacer nada. Y yo le dije, hay que vender la casa, hermano. Y como alguien me dijo, hermano, no vendas tu casa, deja para tus hijos. Entrégate la palabra del Señor, hermano. Y recién me entregué la palabra del Señor y encontré cena de...
1: Este hermano estaba sufriendo 4 años en la columna. Estaba quedando en la miseria. Los brujos no le pudieron sanar. Fue para los médicos, de la misma manera, no había sanidad para él. Él estuvo a punto de vender su casa para buscar su sanidad. Pero él dice, escuchó una voz que le dijo, no vendas tu casa, entrégate al Evangelio. El hermano llegó a la iglesia, Dios es amor, con este mal en la columna, y aquí está sanado para la gloria de nuestro Dios. Usted nos cuenta que no podía agacharse, no podía hacer fuerza.
3: Ya nos encontramos
2: nada, no podía hacer nada, que nada, hermanito. Yo me salía de la calle, sentarme ahí, no podía hacer, yo lloraba, decía, pero ¿por qué si yo he sido sano, y por qué estoy así, hermano? A veces íbamos a la iglesia a hacer ayunos, hermano, nos invitaban a un sitio, otro sitio, de nada. Pero gracias a Dios que vine acá a la iglesia, Dios es amor, pentecostal. Ahí me dijeron que el Señor ya acá mencionado, hermanito.
3: Aquí ya Dios nos es encontramos
2: amor. Sanó, hermanito.
1: En la iglesia Dios es amor.
2: Dios es amor, hermanito, acá me venden.
1: A ver, mi hermano, para prueba de este grande milagro, agáchate, muestra para los hermanos, agáchate, salta, gloria a nuestro Dios, corre por allá. Gloria al Señor, ahí está, venga mi hermano ya, venga mi hermano, gloria a Dios. El hermano no podía agacharse, no podía correr, no podía hacer nada. Alza ya mi hermano, a ver, usted nos cuenta que no podía hacer fuerza, levántalo ahí, levántalo. Oh, gloria al Señor. ¿Hay dolor o no hay dolor?
2: No hay, hermanito.
1: Ya está sanado, Dios restauró la columna.
2: Dios me sanó, hermanito.
1: Qué tremendo, confírmanos tu nombre y tu dirección.
2: José Manzana del Lote
3: de la Mañana.
2: Pacamar, Manzana del Lote 13.
1: Perfecto, mi hermano, que Dios te bendiga por este grande milagro. Da los aplausos para Jesús. ¿Cuál es tu nombre?
4: José Valles Jara.
1: Mi hermano José, cuente el milagro que Dios ha hecho en tu vida.
4: Sufrí yo con mi cerebro y mi estómago. Y fui mejorado acá en la iglesia de Dios es amor.
1: ¿Qué sentías en el estómago?
4: El estómago me dolía, me botaba de vez en cuando flojera.
1: Y mucho dolor en la cabeza.
4: Celebro que me dolía bastante.
1: ¿Cuánto tiempo sufriendo?
4: He estado como 4 o 5 años.
1: Cerca de 4 a 5 años, con un mal raro en el estómago, dolor en el cerebro. Mas usted llegó a la iglesia, Dios es amor, ¿y qué pasó?
4: me mejoré, me mejoró Jesucristo. Gracias a Dios. Gloria a Dios.
1: Recibiste las oraciones y Dios operó dos milagros en tu vida. Gloria al Señor, qué tremendo. Confírmanos tu nombre y tu dirección.
4: Víctor Raúl, la manera de Évalo, Víctor Raúl, Manzana 32, lote 4.
1: Perfecto, que Dios te bendiga. A más de 4 años el hermano sufriendo con dolor en la cabeza, en el cerebro, en el estómago, mas Jesús le ha sanado en la iglesia pentecostal. Dios es amor. Proseguimos. ¿Su nombre?
5: Santos Reyes Fabián.
1: Mi hermano Santos, cuenta para la audiencia el milagro que
3: ya
1: has alcanzado.
3: Ya nos encontramos
1: la
3: aquí desde
1: Dios
3: las
1: amor.
3: Afueras del aeropuerto
5: de la sierra,
3: internacional.
5: He venido para acá, siempre he ofrecido a darme mi trabajo. Aquí esta iglesia es, me ha sanado, ya he estado 10 años. Enfermedad con el dolor de mi cabeza, he sufrido mucho y soñaba yo cosas, he ido a los curanderos, nada, he tenido mejoría, y por eso siempre no me olvido de aquí, a dejar mi ofrenda, mi yelmo, todo estoy por aquí, aquí con mis hermanos, todos, soy de la sierra.
1: A ver, mi hermano, vamos por detalles. Usted sufría con dolor en la cabeza. Era fuerte, fuerte.
5: Sí, muy feo, me salió, como decir, mucho soñaba y muchos muertos. Y por eso estoy.
1: Tenía como pesadillas.
5: Y muchos no me dejaba yo dormir, no podía dormir, salí a las calles, como decir, muchos no he podido dormir.
1: ¿Como loco así?
5: Sí, por ahí así. Y por eso yo he estado como cerca de 10 años. Yo estoy un año por acá en la iglesia. Dios me desamora, me ha sanado. Y por eso estoy siempre ofrecido a trabajar por
3: ya
5: él.
3: Nos encontramos aquí dame desde ofrenda, las afueras del aeropuerto internacional.
5: ¿Sí? Soy de la sierra.
1: O sea, a causa de este mal que tenías en la cabeza, a causa de estas pesadillas, yo creo que usted no podía descansar por las noches.
5: No podía dormir a veces, a los 3, a los 4 meses me daba muy fuerte. Y los curanderos, que pues no, nada, más pagaba yo mi plata.
1: ¿Qué te dijeron ellos? ¿Qué tenías? ¿Qué te dijeron ellos?
5: Me decían brujería y no, en nada me sacaban. Y me he venido a mi casa de mi Padre Dios y me ha sanado muy bien, estoy bien, contento, paseándome bien, alegre. Contento, me ha sanado muy bien, me dolor mi cabeza.
1: Ahora usted descansa tranquilo.
5: Tranquilo, duermo bien, trabajo bien, por ahí estoy trabajando para mi Padre Dios, gracias a Dios, que estoy bien contento y trabajaré siempre y nunca me voy a olvidar a Él.
1: Qué tremendo milagro, cerca de 10 años padeciendo con un dolor fuerte en la cabeza, una opresión maligna, terrible. Él no podía descansar por las noches, tenía pesadillas. Imagínense, amados hermanos y estimados oyentes, salía de la casa desesperado, angustiado, como loco salía de la casa. Mas llegó a la iglesia pentecostal Dios es Amor de Trujillo. Aquí él fue sanado, aquí él fue liberado, y aquí el hermano está testificando de esta grande liberación que alcanzó en este santo ministerio. Confírmanos tu nombre y tu dirección.
5: Es en Parraposo, soy de Parraposo.
1: ¿De dónde queda este lugar?
5: Pertenecemos a Sincicá.
1: A Sincicá. ¿Cuánto tiempo de viaje de Sincicá a Trujillo?
5: De aquí hay como cerca de 6 horas ahí.
1: Cerca de 6 horas. Te esforzaste para estar hoy día domingo aquí en la iglesia para testificar de este milagro.
5: Sí, muchas gracias. Como decir, Dios que me cuide, Dios que nos cuide los hermanos todos. Para estar como se conviene de salud, todos los hermanos, alegre, como decir, Dios me ha sanado, a todos que lo sane, nuestro Padre Dios. Y muchas gracias, Dios me ha sanado, es mejor que curandero, es todo, Dios es mis amor, todos me estoy pensando siempre a Él, siempre, cada día pienso a Él, trabajaré con mucha alegría, gusto. Muchas gracias y amén.
1: Gloria al Señor, Dios te bendiga. Proseguimos. ¿Su nombre?
6: Mi nombre es Yulisa de la Cruz.
1: Cuente el milagro, mi hermana.
6: Me ha salido revelado que tenía una hernia en la vejiga y que me dolía mucho las piernas. Y gracias al Señor que aquí me ha sanado en la iglesia pentecostal.
1: Tenías una hernia en la vejiga. ¿Cuáles eran los síntomas a causa de esta hernia que tenías en la vejiga?
6: Me venían unos dolores y toda la pierna no me dejaba caminar.
1: O sea, el dolor era toda la pierna.
6: La pierna que no me dejaba caminar.
1: No te dejaba caminar. ¿Cuánto tiempo estabas así?
6: Ya los tenía tiempos porque antes trabajaba con mi papá en la chacra haciendo muchas cosas pesadas.
1: Y te salió aquella hernia por mucha fuerza de pronto, ¿no?
6: Sí, pues. Sí,
1: no. Y no podías caminar. A ver, camina, mi hermana. Camina. Si es posible, corra mi hermana. Corra mi hermana, tenía hernia en la vejiga, imagínese. A causa de esta hernia tenía dolor en la pierna que no podía caminar. ¿Y quién lo está viendo caminar? Diga, ¡gloria a Dios! ¡Gloria al Señor! ¿Esa hernia qué tamaño era más o menos?
6: Ya era grande, pastor, y me salió revelado gracias a nuestro Señor que Él aquí nos sana.
1: Fuiste revelada por el Espíritu Santo, recibiste las oraciones, la hernia desapareció.
6: Sí, hermano, así desapareció de por sí.
1: ¿Usted considera esto un milagro grande o pequeño?
6: Un milagro grande que hace el Señor Jesús para sus hijos.
1: Grande, grande, porque Dios le ha operado a través de la oración, la hernia desapareció, ahora la hermana está sanada. Confírmanos tu nombre y tu dirección.
6: Mi nombre es Yulisa de la Cruz, vivo en Cobicorte, cuadra 3.
1: Perfecto, mi hermana, que Dios te bendiga por este brillante testimonio. Proseguimos, mi hermana, tu nombre.
7: Felipa.
1: Mi hermana Felipa, cuenta rápidamente el milagro que Dios ha hecho en tu vida.
7: Dime, entonces, que tengo cáncer en mi cabeza.
1: ¿Te dolía?
7: Sí, pero ahora ya no me duele ya.
1: ¿Y los médicos qué te dijeron?
7: Que me iban a operar.
1: ¿Te iban a operar de la cabeza por ese dolor?
7: Sí, he tenido una herida y el doctor me dijo que me van a operar.
1: O sea, los médicos te dijeron que tenías una herida en la cabeza y esta era la causa que sentías dolor. Entonces la conclusión era una operación.
7: Ah, ya, sí me dijo que me operen porque tenía cáncer a la piel.
1: ¿Cáncer a la piel? Te dijeron los médicos. ¿Aquí en Trujillo?
7: Sí, en Trujillo.
1: ¿En qué hospital?
7: En el regional.
1: En el hospital regional. ¿Y qué pasó, mi hermana, cuando llegaste aquí a la iglesia?
7: Bien, que no, ya no me duele ya.
1: ¿Ya no hay dolor en la cabeza?
7: No me duele ya.
1: Entonces es la prueba que Dios te ha sanado, la herida ha cicatrizado por el poder de Dios. ¿Se imagina, amados hermanos? Los médicos quisieron operarle, le dijeron cáncer a la piel, herida interna en la cabeza. Ella sentía dolor, mas está testificando ahora que ella está sanada, está curada, porque Cristo le ha sanado. Diga gloria a Dios. ¿Cuánto tiempo estaba sufriendo?
7: Estoy un año ya.
1: Cerca de un año. Jesús te ha sanado. ¿En qué iglesia?
7: Acá en Dios Amor.
1: Dios es amor. Confírmanos tu nombre y tu dirección, por favor.
7: Paiján.
1: ¿Tu nombre?
7: Felipa.
1: ¿Usted llega de Paiján?
7: Sí, yo vivo en Paiján.
1: Dios te bendiga, hermana Felipa, por tu testimonio. Los aplausos para Jesús.
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0: en su vida, que el hombre es un gran
1: conquistador,
0: como vosé, dicen los brasileños. Amén. Sí, y eso le lleva a la inspiración, hablar acerca de la vida. Hay frases hermosas acerca de la vida que de pronto usted ha podido escuchar o lecturar. La vida, hay una frase que dice: la vida nos regala cada día la oportunidad de crear algo hermoso. Aprovechala. Wow. La vida nos regala cada día la oportunidad de crear algo hermoso. Aprovechalo. Oh, Dios te ha dado la vida, crea algo hermoso. Hay otra frase: cada vez que abrimos los ojos, comienza un nuevo día, y con ello una nueva oportunidad para ser feliz.

0: Nuestra vida se mueve entre risas y lágrimas, y con ellas se forjan las historias más auténticas. Atrévete a vivir con el corazón abierto, amar sin condiciones y reír con toda el alma. Seguimos con una frasecita más. Pero no las veo románticas a ustedes así. Una más, pastor. Amén. Aquí adelante hay asientos. Por aquí adelante hay asientos. Hermanos, la verdadera felicidad no está al final del camino, sino en el amor con que das cada paso. Qué tremendo. Los años pasan volando, pero los momentos especiales permanecen en el corazón. Me gustó esta frase. Los años pasan volando, pero los momentos especiales permanecen en el corazón. Qué maravilloso, ¿verdad? Usted que tiene 40, 50 años de matrimonio, que ayer fuiste joven, ahora ya no lo eres, ya eres abuelita, algunas tatarabuelas. Y los años pasan volando, pero lo que permanece en tu vida, hermanos, es los buenos momentos que pasaste con ese hombre y con esa mujer. ¿Cuántos pasaron buenos momentos con su cónyuge? Levante la mano. Dios mío, solo la hermana Mirtala nada más. Los demás, ¿ah? ¿Cuántos años pasando momentos felices?
1: Oh, más de 50 años.
0: 50 años de vida matrimonial, ¿sí? Con el esposo. ¿Y aquí?
2: 50.
0: 50 años.
1: Amén. Gloria a Dios. El 20 de noviembre de 1975 nos casamos.
0: Del 75 para el 2026. Hermanos, la vida, los años pueden pasar, la vejez nos puede llegar, las arrugas pueden salir, la visión se puede opacar, pero lo que queda en nosotros son los buenos recuerdos. Pastor, mi esposo ya no me acompaña, ya está en el cielo. Mi esposa de igual manera, tócame algo romántico porque, amén. Más que hace frío, más me enfrío, hermanos. A su nombre. ¿En qué estábamos? Allá, los buenos momentos que a veces se pasa con el cónyuge, ¿verdad? Quizás tu esposo ya no está en esta tierra. Tu esposa de igual manera ya no está, estás tú. Pero lo que ha quedado contigo son los buenos recuerdos. Lo que ha quedado contigo son los buenos momentos. Lo que ha quedado contigo son las experiencias que aquella dama o aquel hombre te acompañó en las buenas y en las malas, que no te dejó por nada, que te ayudó en lo que se pudo, y que el día que le tocó partir no te dejó en la calle, sino que fue un hombre visionario que tuvo una visión para el día de mañana. Pastor, mi esposo fue creyente, partió de esta tierra, yo solo estoy siguiendo al Señor, pero hay una esperanza, que a tu esposo lo volverás a ver. Ella no puede venir más a la tierra, todo esto somos conscientes, pero hay una esperanza que tú puedes ir a donde él se encuentra, porque si él fue salvo y sigues el camino de Dios, de igual manera lo encontrarás arriba en el cielo. Por eso que vale la pena perseverar. Hay muchos que hablan acerca de la vida, como ya lo he dicho, crean frases motivadoras, canciones, poemas, pero lo importante no es lo que dicen los demás. Y aquí viene una pregunta: ¿qué piensas tú de tu propia vida? Porque a veces hablamos de la vida de los demás, pensamos en la vida de los demás, nos expresamos con palabras de la vida de los demás, pero aquí viene la pregunta.

¿Qué piensas tú de tu propia vida? Y lo principal, hermanos, que dice Dios sobre la vida que Él nos ha dado. ¿Qué dice Dios de la vida que estamos llevando? Necesitamos reconocer que la vida es bonita, que la vida es hermosa. Que la vida, hermanos, es una bendición. A pesar de las dificultades que enfrentamos día a día, y a veces no lo vemos la vida hermosa, no la vemos la vida bonita, por el ambiente en el cual nos toca vivir, por las circunstancias que nos toca atravesar, y muchos no ven la vida como un regalo de Dios, lo ven como una carga. Algunos quizás maldicen el día que vinieron a este mundo, como lo hizo Job en su momento, cuando estaba enfermo, desahuciado, abandonado por la familia, solo. Y la soledad, hermanos, nos lleva a estresarnos a tal punto que caemos en la depresión, y en la depresión queremos morir. Job dijo: maldito el día en que yo nací, dijo Job. Pero el contexto en el cual él lo dijo, hermanos, era una situación muy difícil que él estaba atravesando. Y quizás muchos de vosotros atraviesan momentos difíciles y dicen: wow, mejor no hubiera nacido. Cuando estás enfermo, nace la frase: mejor no hubiese nacido. Cuando las cosas te salen mal, mejor no hubiese nacido. Cuando tienes problemas matrimoniales, ahí no dices: mejor no hubiese nacido. Hay otra frase. ¿Cuál es esta frase? Mejor no me hubiese casado. A veces las frases surgen de acuerdo a las vivencias. A veces las frases surgen de acuerdo a lo que estamos pasando. Pero, hermanos, así estemos sanos o enfermos, estemos afligidos o estemos pasando momentos difíciles, la vida es hermosa cuando nosotros tenemos una actitud diferente. Por ejemplo, el salmista David pasó momentos difíciles, situaciones que lo pasamos nosotros, algunos más que otros. Estaba, hermanos, escuchando a un predicador que había estudiado un poco acerca de la biografía de Charles Spurgeon, conocido como el príncipe de los predicadores, un predicador inglés que en sus mensajes la gente tenía convicción de pecado, y a tal punto que le decían que ya no siga predicando porque sentían una convicción muy fuerte en sus corazones. Pero dice en su biografía que este predicador, este grande predicador, también sufría de depresión. Wow. Imagínense, de las aflicciones de la vida nadie se escapa. Pero nosotros debemos tener una actitud bíblica. El salmista David pasó por esos momentos, a tal punto que él escribió en Salmo 118 diciendo: este es el día que hizo Jehová, nos gozaremos y nos alegraremos en él. Este es el día que Dios te ha dado, ¿por qué no te vas a alegrar? Este es el día que Dios te ha dado, ¿por qué no te vas a gozar? Este es el día que Dios te ha dado para estar con tu familia, ¿por qué no vas a regocijarte? Este versículo nos habla de algo muy importante que cada uno de nosotros debemos hacer cada día: gozarnos. Gozarnos y alegrarnos en el día que Dios nos ha dado. Es decir, que cuando usted se levanta de su cama, abre los ojos, reconoce que Dios te está dando ese día. Y la pregunta es: ¿para qué Dios te da ese día? Vamos a reflexionar acá. ¿Ah? Cuando usted le dice a su hijo que se siente a la mesa y le pones el plato de comida, ¿qué tiene que hacer el hijo? ¿Para qué usted le da la comida? ¿Ah? Para que se lo coma, ¿verdad? Si Dios te da la vida, ¿para qué Dios te da la vida? ¿Ah?
¿Para qué Dios te dio la vida? Dios te dice, mira hijo, yo te doy la vida. ¿Qué vas a hacer con la vida? ¿Ah? ¿Para estar chillando? ¿Dios te dio la vida para hacer la vida imposible a otros? ¿Dios te dio la vida para que lleves una vida amargada? ¿Dios te dio la vida para qué? Para que te goces de ella, dice la palabra del Señor. Dios te dio la vida para que te alegres en él. Por eso que David tenía una actitud muy diferente. Este es el día que Jehová hizo. ¿Y para qué lo hizo? ¿Para qué lo dio? Para que se goce, para que se alegre. Hermanos, posiblemente no puedes cambiar lo que cada día tienes para hacer o lo que tienes que enfrentar, pero puedes cambiar tu actitud. Y cambiar nuestra actitud, tenemos que tomar algunas decisiones. La primera decisión que tenemos que tomar, hermanos, es de estar agradecidos para con Dios. ¿Por qué? Porque la gratitud, mis hermanos, mengua la amargura, la queja y el pesimismo. Para poder vencer la amargura, para poder vencer la queja, para poder vencer el pesimismo, necesitamos una actitud de gratitud. Por eso que Pablo dijo, dad gracias a Dios en todo, porque esta es la voluntad de Dios para con vosotros en Cristo Jesús. La actitud de la gratitud, hermanos. Estar agradecidos con Dios. Cuando usted se levanta, abre tus ojos, ve la luz del día. Agradezca al Señor, así te duela una pata, decía mi abuela. Pastor, me duele la rodilla. Agradezca a Dios, porque al menos puedes caminar. Hay otros que ya no tienen ni la pierna, porque le amputaron la pierna a causa de una enfermedad. Nosotros, para vivir en esta tierra felices frente a las circunstancias, tenemos que tener una actitud de gratitud, hermanos, de agradecer a Dios por todas las cosas. Pastor, tengo 5 hijos y ya me sacan canas verdes. Agradezca a Dios por los 5 hijos. Eres madre, has traído 5 hijos al mundo. Y antiguamente, cuando la dama tenía más hijos, más honrada era. Es una honra para la madre, para una dama, traer hijos al mundo, porque hay otras damas que quisieran tener y la vida no se los permite. Y la vida te permitió a ti y te dio 4, te dio 5, te dio 6, y encima vives quejándote de ser madre. ¿Cómo que así, hermanos? Por eso tenemos que cambiar la actitud. Hay hijos que se quejan con los padres. Ah, papá me manda a estudiar. Hay hijos que quisieran estudiar y no pueden. Los padres no tienen los recursos. Algunos estudian en escuelas privadas porque el padre tiene recursos. Y hay padres que no lo tienen. Tienen que ir a la estatal, le dicen estatal o del gobierno. Y tienen que estudiar ahí porque el papá no tiene cómo sustentar. Y se quejan, el ser humano se queja de todo, hermanos. Pero nosotros debemos cambiar nuestra actitud si queremos ver la vida que es hermosa. Hermanos, tenemos que reconocer y aceptar también aquellas cosas que no podemos cambiar ni controlar, y dejarlas en las manos del Señor. Hay cosas que nosotros no podemos controlar. A veces nos acabamos el hígado, ¿verdad? A veces yo le pido al Señor muchas cosas dentro de la iglesia y a tal punto le digo, ¿sabe qué, Señor? Ya le entrego en tus manos, ya no quiero tocar más el tema, porque sé que escapa de mis manos. Es algo que yo no puedo hacer, por más que yo lo intente, por más que yo quiera hacer esto y aquello, soy consciente que escapa de nuestras manos. Tengo que reconocer, amados hermanos, que yo no puedo controlar todas las situaciones. Por eso que Jesús dijo, ¿y quién de vosotros podrá con afanarse añadir a su estatura un codo? Un codo es 45 centímetros.
Por más que yo me afane, ¿verdad? Porque quiero crecer. ¿Y a dónde voy a crecer, hermanos? El afán no me soluciona el problema. Más bien me va a acabar la vida. Pues si no podéis ni aún lo que es menos, ¿por qué os afanáis por los demás? Fueron las palabras de Jesús. Hermanos, tenemos que cambiar nuestras actitudes. Segundo lugar, hay que dejar de aferrarse a lo que no es la voluntad de nuestro Dios para llevar una vida feliz en esta tierra. Porque a veces nos aferramos a algo que no es la voluntad de Dios, y eso nos va a acabar la vida. Eso te va a robar tu paz, te va a robar tu tranquilidad. Porque a veces somos conscientes, hermanos, que por ahí no es, pero más es nuestras emociones, nuestros sentimientos, que la razón en la palabra de nuestro Dios. Por eso que Pablo les aconsejó a los romanos, diciendo que deberían renovar y transformar su mente cada día por medio de la palabra de nuestro Dios. ¿Para qué? Para comprobar cuál es la buena, agradable y perfecta voluntad del Señor. Dígame usted, ¿la voluntad de Dios es lo mejor para nuestra vida? ¿Quién piensa mejor, usted o Dios? ¿Quién puede tomar una mayor decisión por nosotros? Es Dios. Lastimosamente, muchos de nosotros tomamos decisiones que luego nos roban la paz, nos roban el gozo de nuestra vida, porque nos aferramos a personas, nos aferramos a proyectos, nos aferramos a sueños, nos aferramos a metas y a muchas cosas que no están dentro de la voluntad de nuestro Dios. Hermanos, yo sé que no es fácil estar dentro de la voluntad de nuestro Dios. Tenemos que decidir hacer algo que puede ser difícil muchas de las veces, pero vale la pena soltar lo bueno según nosotros para poder recibir lo mejor, y lo mejor viene de Dios. Lo mejor viene de Dios. Porque a veces nosotros nos aferramos a muchas cosas y no queremos soltarlo para nada ni por nada, porque pensamos que ahí es. Pensamos que ahí me va a ir bien. Pero cuando Dios te dice que lo sueltes, suéltalo. Dile al que está a tu lado, suéltalo. A veces hay relaciones, amistades, que uno tiene que soltarlo. Porque cuando, mira, te voy a dar un consejo. Cuando uno está dentro de la voluntad de Dios y vas a tomar una decisión, te da paz. Hay paz en el corazón. Hay seguridad. Pero cuando vas a querer tomar una decisión y esa decisión te va a robar tu paz, te va a dejar intranquila, y vas a estar pensando y agarrándote el pelo, y te vas a quedar como la chimoltrufia, por ahí no es. A su nombre. Porque hacer la voluntad de Dios, dice que es buena y es agradable. La voluntad de Dios es buena, es agradable. Yo creo que les conté una vez a todos ustedes que antes de venir aquí a este país, estando en mi ciudad, a 10 horas de la capital, yo tenía, hermanos, recursos para comprar algo, porque un amigo me presentó, hermanos, una oportunidad para comprar algo, y yo dije, bueno, lo voy a comprar, está cómodo, está barato, lo vamos a comprar. Conversé con mi esposa y nos vamos a ver y lo vamos a comprar. Y en ese día, hermanos, antes de ir al lugar, que justamente tenía que ir con este hermano que me muestre, yo en la casa hice una pequeña oración y abrí la Biblia y encontré un proverbios que decía: no te apresures a hacerte rico. Yo dije: ¿qué? Satanás, te reprendo en el nombre de Jesús.
No, pero si yo quiero comprar algo para la vida, quiero comprar algo para el día de mañana. Y me sale el versículo, no te apresures a hacerte rico. ¿Qué? A veces uno lo ignora, no, mira, creo que me he equivocado. Y me fui. Amén. Estaba así como los rebeldes, ¿verdad? Y me fui, hermanos, allá. Uy, está bonito, está hermoso, ya. De una vez, hagamos trato. Ok. Al otro día, mis hermanos, tuvimos que regresar. Ya no regresamos. Sí, no regresamos. Pero ya estaba pensando porque teníamos que depositar cierto dinero. Hijo, voy a ver otra vez, voy a leer la Biblia, a ver qué es lo que Dios me dice. Y abro la Biblia y sale el bendito versículo, hermanos. No te apresures a hacerte rico. Dios santo, decía, pero qué rico voy a ser. Si quiero proveer para el día de mañana nada más, y aquí me habla de una riqueza. Hermanos, a veces cuando Dios te dice no, no insistas, hermano. Pastor, tengo el dinero, voy a hacer este negocio y voy a reventar, pastor, voy a ganar miles de quetzales. Pero si Dios te dice no lo hagas, no lo hagas, porque Él ve el día de mañana. Y después me enteré, hermanos, que iba a ser un chicharrón de chancho, hermanos, comprar ahí, porque iba a surgir un problema y otro. Era, y después me entero que no era fácil. A veces Dios, hermanos, ve el día de mañana y Él no quiere que tomes esa decisión. ¿Por qué? Porque Dios piensa mejor que nosotros. Y la Biblia dice que Dios tiene pensamientos de bien y no de mal para nosotros, a fin de que nosotros seamos prosperados. Dios quiere ver tu progreso, Dios quiere ver tu prosperidad. Ningún padre se goza ver a sus hijos fracasados, arruinados, de ninguna manera. Dios el Padre no te quiere ver quizás en la situación que usted se encuentra. Y muchos dirán, pastor, entonces ¿por qué yo me encuentro así? Porque no cambiamos de actitud, vemos la vida a nuestra manera y no vemos la vida que Dios quiere que la veamos. A su nombre. Por eso, hermanos, hay que aferrarnos a la voluntad de nuestro Dios y no a nuestra propia voluntad. Si Dios te dice que tienes que dejarlo, déjalo. No puedes abrazar el futuro de Dios con las manos llenas del pasado. Hay muchos que no son felices porque siempre cargan el pasado, hermanos. Amén. La felicidad no llega para sus vidas porque siempre cargan el pasado. El pasado no lo sueltan para nada. ¿De quién son estas bolsitas? Ya puedo tomar esto de acá, ¿ya, siervo? Amén. Mire, a veces nosotros vamos en la vida cargando la mochila del pasado. Amén. Y si la mochila está pesada, así andamos. Pues no, ¿cómo estás, hermano? Pasando lucha, ¿me entienden? Porque cargamos el pasado, nunca miramos el presente. Somos como la gallina que siempre miramos, hermanos, hacia abajo, nunca miramos hacia arriba como las águilas. Y cargamos un peso en la espalda que caminando en la vida se nos hace difícil. No sonreímos, no nos gozamos, no nos alegramos por lo que estamos pasando. Esto no quiero decir que la vida, mis hermanos, no vas a pasar aflicciones. Vamos a pasar de todo. Pero si nosotros dejamos el pasado, lo que pasó ayer, el problema que tuviste con tu familia, con tu cónyuge, con tu esposo, con tus hijos, usted lo deja el pasado, vas a llevar la vida más liviana. Porque lo que pasó ya no lo podemos traer al presente. Hay que mirar el presente, hay que mirar el futuro, hay que mirar lo porvenir. Porque a veces abrazamos el futuro, pero las manos lo tenemos en el pasado. A su nombre. Suelta el pasado, dile al que está a tu lado. Ahora me están mirando así. Serio. Suelta el pasado. El pasado no te va a dejar ser feliz. Pastor, tuve una relación tóxica, un noviazgo tóxico. Suelte el pasado.
hay que soltar. Hay que soltar las cargas que no nos dejan ser felices. Hay algunas familias, algunos esposos o esposas que guardan un resentimiento en el corazón por años. No sueltan ese pasado, ese problema que aconteció hace 500 años atrás. Y las damas, para no olvidarse, son las primeras. Por aquí asiento adelante, las hermanitas obreras en la parte de atrás. Hermanos, a veces las damas es difícil de olvidarse del pasado, ¿verdad? Les cuesta olvidar el pasado, les cuesta soltar el pasado. Pero tenéis que hacerlo, tenéis que soltar el pasado y vivir el presente, soltar el pasado y vivir la realidad. Y lo que pasó, pasó. Lo que pasó ya no se puede remediar. ¿Amén? ¿O sí? Lo que pasó ya no se puede remediar, hermanos. Tome asiento, siervitos. Dios les bendiga. Aleluyas. Lo que se perdió, si hablamos del tiempo, el tiempo ya no se puede recuperar. ¿O sí se puede recuperar el tiempo? ¿Ah? No, el tiempo, el dinero se puede recuperar. Un recurso se puede recuperar, el tiempo ya no se recupera. Es como decir, ¿usted puede recuperar su juventud? Me voy a echar crema de sebo de res. Porque ahorita hay unas cremas de sebo de res, ¿no? Pastor, me quiero regresar a la juventud. Así te eches res de dinosaurio, hermano. Acepta tu realidad. Con esto no quiero decir de que no busques o ver la manera de verte hermosa, de verte bonita. No quiero llegar a ese punto. Lo que quiero llegar al punto, amados hermanos, es que nosotros debemos vivir la realidad con los pies puestos en el suelo, no en el aire. Hoy la gente vive de emociones, vive de fantasías nada más. El sabio Salomón dijo que muchos quieren, hermanos, saciarse, pero nunca llevan el pan a la boca. Quieren saciarse, pero nunca llevan el pan a la boca. Tienen hambre, pero nunca llevan el pan a la boca. ¿Quiere decir esto, Salomón? Que hay muchos que soñamos, muchos de nosotros anhelamos, nos proyectamos en hacer esto, en hacer aquello, pero ni una pizca de esfuerzo queremos colocar en ese proyecto. Ni un poquito de sacrificio queremos colocar en ese sueño. Ni un poquito de sacrificio queremos colocar en lo que anhelamos hacer en esta vida. Amados hermanos, pueblo de nuestro Dios, soltemos el pasado, vivamos el presente, pero no solos, sino con Cristo el Señor. Vive el día de mañana tomando a Dios en cuenta en tus planes y proyectos que tienes a realizar. A su nombre. Hermanos, es necesario reconocer también que bonita es la vida a pesar de las lágrimas. Amén. ¿Bonita es la vida o no? ¿Y por qué llora entonces? ¿Ah? Para toda la vida es hermosa. Así. La vida es hermosa llorando, riendo. La vida es hermosa llorando o alegrándonos. ¿Y por qué lloramos entonces? Y la pregunta es, ¿bueno llorar o no? ¿Ah? ¿Es bueno llorar? Es bueno llorar. Hasta los hombres lloran también, menos el pastor. Hermanos, cuando Dios quiebre el corazón, ¿quién va a llorar? ¿Quién va a resistirse a ese quebrantamiento? Es necesario llorar para liberarse muchas de las veces de la carga emocional que tenemos. Pero si la vida es hermosa, pastor, ¿por qué lloramos? Hay algunos que lloran de alegría. ¿Sí o no? Algunos derraman lágrimas de alegría. ¿Y cuántos comen y a la vez derraman lágrimas? ¿Ah? ¿Cuántos de ustedes comen
y de alegría se sale una lágrima. ¿Se puede o no se puede? ¿Quién ha llorado comiendo? ¿Ah? A menos que sea cocodrilo. Porque el cocodrilo tritura su presa y empieza a llorar el cocodrilo así. Y el cocodrilo no llora por la víctima, es su naturaleza. Por eso que nace la frase, no llores con lágrimas de cocodrilo, es decir, sin sentimientos. No, cuando no hay sinceridad, se usa esa frase. El salmista David dijo, los que sembraron con lágrimas, con regocijo segarán. Escuche bien esta palabra. Los que sembraron con lágrimas, con regocijo segarán. Pastor, me costó criar a mis hijos. Lágrimas sembraste, pero al final te vas a regocijar al ver a tus hijos siendo profesionales, buenos padres de familia y buenas madres de familia también. Por eso vale la pena sembrar con lágrimas. ¿Cuántos hombres de Dios que pasaron por esta iglesia sembraron lágrimas en los altares? Lloraron por las almas. Sembraron sacrificio. Y se cumple la Biblia, dice, con lágrimas sembraron, con regocijo segarán. Jesús de Nazaret fue a Samaria con sus discípulos y la gente no recibió la palabra de Dios. Duros de corazón, pero sembraron el evangelio. Cristo sembró la palabra, les predicó a los samaritanos, pero en ese momento naranjas rechazaron a Cristo a tal punto que Juan y su hermano Jacobo dijeron, señores, estos samaritanos no nos han recibido bien, vamos a orar para que caiga fuego y se los consuma a todos estos samaritanos malagradecidos. Pero vale la pena sembrar, porque cuando, si siembras hoy, hoy no vas a cosechar, vas a cosechar mañana. Y cuando aparece el capítulo 8 de Hechos, aparece por ahí un evangelista llamado Felipe. Felipe llega a Samaria con el evangelio de Cristo, predica, Dios obra milagro, mucha gente se libera y todos los samaritanos entregan su vida para Cristo el Señor. Con lágrimas, con esfuerzo, con rechazo, con muchas cosas negativas, Cristo sembró el evangelio en Samaria y llega otro predicador y empieza a cosechar lo que Cristo sembró hace muchos años atrás. A veces la vida es así, a veces uno siembra, pero el que va a cosechar es otro. Pero el punto es que nos podamos gozar en lo que estamos haciendo, porque en el lugar que Dios nos ha colocado debemos hacer lo que Él nos mandó hacer. La vida es bonita, hermanos, a pesar de que sembramos con lágrimas. No podemos negar, por supuesto, que muchas personas sienten que hablar de la vida, qué bonita es la vida. Pero a veces muchos dicen, yo no me atrevo a decir que la vida es bonita porque no coincide, pastor, con mi realidad. Usted dice que la vida es bonita, pero yo no puedo decir eso porque no coincide con lo que yo estoy pasando. Estoy con dolor, estoy con enfermedad, estoy con escasez, estoy con soledad. Pero la palabra de Dios nos enseña que la vida no es bonita por las circunstancias. Escuche bien, sino porque en cualquier circunstancia que enfrentamos en la vida, Dios está con nosotros. Lo que le hace agradable la vida es que Dios está contigo en las buenas y en las malas, en la salud y en la enfermedad, en la escasez y en la abundancia. Y qué bonito es tener la seguridad que pase lo que pase, tú no estás solo. Dios no te abandonará y siempre podemos contar con su ayuda. Por eso que Isaías dijo, no temas, porque yo estoy contigo, fueron las palabras de Dios para el pueblo. No desmayes, porque yo soy tu Dios, que te esfuerzo, siempre te ayudaré, siempre te sustentaré
con mi mano derecha, dice el Señor, aleluya. Así cuando los hijos se caen y uno les tiende la mano para levantarlos, así está el Señor, para levantar a sus hijos, para levantar a su pueblo, para levantar a todos aquellos en la cual Él tiene un propósito que hacer, que realizar, y nada impedirá el obrar de Dios en tu vida. Dile al que está a tu lado, nadie se impedirá el obrar de Dios en tu vida. La vida es hermosa, la vida es bonita, porque pase lo que pase, Dios tiene un propósito en nosotros. Pablo dijo que los que aman a Dios, todas las cosas le ayudan a bien, porque Dios tiene un propósito en nosotros. Este es el punto, hermanos. La vida es hermosa porque Dios tiene un propósito contigo. Y eso le da sabor a la vida. Cuando entendemos el propósito de Dios, cuando comprendemos lo que Dios quiere hacer en nosotros. Porque toda persona que ama a Dios, todas las cosas encaminan para bien. Lo que puede ser una maldición por parte de los hombres, Dios lo puede convertir en bendición. Lo que puede ser algo que te va a perjudicar según los hombres, Dios lo puede transformar como un trampolín, como aconteció en la vida de José. A José le echaron a la cárcel, a pesar que pasó todo este proceso, y en la cárcel, ¿quién lo iba a sacar? Estaba perdido, no tenía amigos. Encima, Potifar, que era oficial, de pronto, hermanos, escribió una tremenda carta acusándole de muchas cosas, y ya no iba a salir por nada, olvidado. El que lo conocía eran apenas los que estaban adentro de la cárcel. Afuera, ¿quién lo conocía? Potifar, pero Potifar no iba a dar ninguna palabra por él. Pero eso no importa, hermanos. Lo que importa es confiar en Dios. Lo que importa es que Dios tiene un propósito en tu vida. Y aunque nadie te conozca, y aunque usted no esté, hermanos, en una peña para que todo el mundo te vea, cuando la persona confía en Dios, Dios lo saca del anonimato. Y ahí saltó José a ser el segundo señor de aquel imperio. Dile que está a tu lado, la vida es hermosa. ¿Ah? Esa fe, hermanos, amén. Diga conmigo, la vida es hermosa. Solo hay que saber mirar nada más. Aleluyas. La vida es hermosa, sino hay que saber mirarla. Hermanos, un pastor contó una cierta situación que un padre dijo a sus hijos: vayan al campo, ahí hay una hacienda, quiero que vayan a verlo porque yo les quiero dar que ustedes la administren, porque usted sabe que a veces los padres llega un momento que toda la herencia, que todos los bienes que tienen, quieren pasarlo a los hijos porque ellos ya no están en la capacidad de seguir administrando. Porque llega un momento que los padres dicen: ¿saben qué? Y les voy a repartir a todos su herencia porque veo que ya no estoy en la capacidad de seguir al frente del negocio, de las tierras, de las haciendas, de esto y aquello. Y este padre le dijo: vayan allá a la hacienda y reconozcan la hacienda. Y usted sabe que el año tiene 4 estaciones, ¿verdad? Y las estaciones no son iguales. Uno fue al campo, a la hacienda, y dijo: wow, y fue en el tiempo de la primavera. Dijo: oye, la tierra está hermosa, todo está verde, se respira aire puro. Y dijo: wow, lo voy a aceptar a mi padre que me dé a estas tierras. Pero aparece otro hijo y no va en la primavera, va, hermanos, en otra estación del año, en el otoño. Todo se cae en el otoño. No hay flores, no hay árboles que estén con flores, ¿verdad? Y se fue en esa estación. Dijo: hombre, aquí está feo. Los árboles están sin flores, están secos. Y esto y aquello, no, dice, por aquí está feo. El otro hijo va en otra estación y también dice: wow, no está bien la cosa. Pero la tierra era la misma.
sino que las estaciones del año eran diferentes. A veces es así, la vida es la misma, pero a veces te toca pasar el otoño. A veces te toca pasar el otoño y dices, no, ¿en qué hora me casé con la Chabela? Pero si pasas al verano vas a decir, qué hermosa es la Chabela, ¿verdad? Hermanos, hay que saber ver las cosas. Dile que está a tu lado, Dios está contigo. A veces la vida no es hermosa cuando nos falta algo, ¿verdad? Cuando faltan los recursos, uy, Dios mío, hermano, la vida no está bien, la vida está mal, no la vemos bonita la vida. Pero vuelvo a repetir, la vida es hermosa cuando nosotros no ligamos la vida a las circunstancias, sino ligamos la vida a Jesús de Nazaret. Ahí se ve la vida que es hermosa. Cuando estamos en los planes de Dios, cuando sabemos que estamos en su voluntad, cuando sabemos que estamos haciendo lo que a Él le agrada, cuando sabemos de que Dios nos ha puesto ahí, sea poco, sea mucho, sea alto, sea bajo, sea pequeño, sea grande, cuando uno se goza haciendo lo que Dios nos mandó a hacer, hermanos, iglesia de nuestro Dios, hay que saber mirar la vida. Por ejemplo, yo por mi parte predico la palabra del Señor mientras Dios me da la vida, mientras puedo hablar, mientras puedo caminar, mientras soy joven todavía, aunque no, ya no soy joven ya. Amén. Ya 44 años, qué joven voy a ser, me duele hasta las patas, hermano, ya. Diga gloria a Dios. Pero así es la vida, amén. Mientras puedo dar un paso, mientras puedo hablar, mientras haya garganta, mientras haya pulmones, hay que predicar la palabra de nuestro Dios. Porque mañana más tarde vamos a estar con muchos de ustedes, ¿verdad? De los siervos del Señor, vamos a estar ancianos. Aleluya. Y el ancianito, usted lo deja quietito y pase, duerme rapidito. ¿Por qué? A su nombre. Esto pasa con todos los ancianitos. Al anciano. Los ancianitos se quedan quietitos y pase, duermen. Yo no sé por qué. Amén. No todos, pero la mayoría sí. Hay algunos que ya están, creo, ya en la quinta edad ya. Se quedan quietitos y el sueño les agarra. Puede ser cansancio, no sé. Amén. Pero el que está más activo es él, es el joven, ¿verdad? El joven está más activo. Yo cuando era niño, mi papá a veces no trabajaba porque él trabajaba, hermanos, de seguridad un tiempo y después se dedicó a otra cosa. Y almorzaba y de un momento estaba ahí en la cama echado ahí roncando. Yo era niño y decía, pero a ver, yo quiero dormir. Yo me echaba a su lado para querer dormir. Naranja, no me agarraba el sueño. Y decía, pero ¿por qué? Estos se duermen, decía yo. ¿Por qué se duermen ellos si yo no puedo dormir? Pero cuando uno llega, hermanos, a la tercera edad, te vas a dormir igualito, vas a dormir. El que no duerme son los niños. Por eso que los niños dicen, papá, papá, quiero jugar esto. Y ellos no se duermen para nada, no duermen, tienen una fuerza, hermanos, de estar despiertos todito el día y jugando, porque la vida de los niños es jugar, jugar, jugar. Su mente es jugar, jugar, jugar, jugar, jugar. Y en la vida de mi niño, su juguete favorito es el carro, el carro, el carro, el carro. Para él todo lo ve carro, carro, carro, carro, carro. Tiene carros pequeños, grandes, de diferentes modelos. Su juguete favorito es carro, carro. Y vamos a jugar, papá, a los carritos. Tú compras los carros y yo te vendo. O al revés, tú me vendes y yo te compro. Él quiere jugar todo el día, está enérgico, no duerme para nada. Y a veces uno ya cuando llega a esta bendita edad, almuerzas, te quedas sentadito un ratito, te echas a tu cama y estás roncando como cocodrilo, ¿verdad? A su nombre, iglesia del Señor, hermosa es la vida. Aleluyas. ¿Cómo que hermosa va a ser, pastor, si usted no sabe lo que estoy pasando? Cambia de actitud nada más. Póngase de pies.
Levanta tu manita hacia los cielos. Vamos a agradecer por la vida.

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0: Muy bien, amados y queridos oyentes del bendecido programa radial La Voz de la Liberación, continuamos con los testimonios de los días miércoles, participando a estas grandes campañas, campaña de victoria, campaña de bendición. En este momento vamos a poder platicar un momento con mi hermano, gloria sea el nombre del Señor, en esta preciosa hora, en este hermoso momento. Queremos en este momento, gloria sea el nombre del Señor, mi hermano, Dios te bendiga. Bienvenido al programa La Voz de la Liberación. Cuéntanos cuál es tu nombre y de dónde nos está visitando.
1: Sí, pues yo vengo de la ciudad de Antigua, Guatemala, ¿verdad? Y pues con todo el buen deseo de participar en este día miércoles, que es un día miércoles de mucha bendición aquí en la Iglesia Pentecostal Dios es Amor, ¿va? Entonces prácticamente ya por los años que tengo de participar en esta iglesia, pues me he dado cuenta de las grandes y cantidades de bendiciones que Dios ha tenido, no solo para mí, sino que para todos, pues para todos, ¿va? Porque realmente, así como ha hecho grandes cosas el Señor conmigo, no solo conmigo, sino que con toda mi familia, a pesar que mi familia no es cristiana, pero por la misericordia de Él, han alcanzado y recibido grandes cosas.
0: Gloria sea el nombre del Señor. Es impresionante, oyentes, internautas, que nuestro hermano nos visita desde Antigua Guatemala. Mi hermano, usted nos puede contar una bendición usted recibiendo en las campañas de los días miércoles que se realiza aquí en la Iglesia Pentecostal Dios es Amor. Una bendición, ya sea personal o en su familia, en la vida de sus hijos. Usted cuente a todos los oyentes que están escuchando en este momento.
1: Sí, no, para la honra y la gloria bendita de Dios, pues yo aquí primeramente fui sanado del cáncer. Me atacó el cáncer en la sangre, o sea, la famosa leucemia, ¿va? Entonces, pero el Dios, mi Dios bendito aquí le entregó la revelación al pastor, que en esa época estaba él, tenía la predicación. Entonces él me llamó por revelación y claro, yo me sentí contento, me sentí feliz cuando recibí ese gran milagro. Digo un gran milagro porque yo sentía que mi cabeza iba a volar en pedazos. Era terrible, fue terrible. Por eso esta enfermedad, no, hoy ni cualquier enfermedad, pues se le desea a nadie, ¿va? Porque a mí me agarraban unas picazones en las manos que yo hubiera querido agarrar un pedazo de teja o ladrillo para rascarme, era tremendo, y la cabeza sentía que me iba a volar en pedazos y no podía estar mucho tiempo sentado porque se me dormían las piernas y me costaba enderezarme. O sea, era terrible, esa enfermedad es terrible, ¿no?
0: Prácticamente la leucemia es lo que usted tenía, la enfermedad y los síntomas era lo que usted nos está comentando. Sí. ¿O había otros síntomas más que usted sentía?
1: El otro de los síntomas era que una vez me tocó que hacer un mandado al mercado, a traer unas cosas, y cuando entro al mercado se me nubló la vista y me quedé ahí sí que ya no miré nada, absolutamente
0: completamente
1: no.
0: Ciego quedó, sí, en ese
1: se
0: momento
1: se me puso oscura la vista.
0: ¿Y qué hizo en ese instante?
1: En ese momento solo le pedí a Dios que me ayudara y esperé un momento, me tuve que quedar parado y gracias al Señor poco a poco me fue volviendo otra vez la vista y pude seguir caminando. Pero eso es terrible, va.
0: Gloria sea el nombre del Señor. Amado oyente, amado internauta, miran lo que nuestro hermano nos está testificando ahora. Pero mi hermano, ¿usted cómo se acercó a la Iglesia Pentecostal Dios es Amor? ¿Usted se acercó así enfermo con la leucemia?
1: Sí, yo ya participaba en la iglesia, ¿verdad? Y con la fe puesta en Dios, ¿verdad? Porque no me desesperé. No quise tomar una decisión como para ir al hospital o buscar una clínica médica, no. Yo sabía y ya me...

0: Y como a los 8 días que viene nuevamente a la iglesia, el día miércoles, el Señor le entrega otra revelación a otro pastor, ¿va? Y vino este pastor y me llamó también por revelación y me dijo que tenía mi córnea dañada, pero que no me preocupara porque en ese momento el Señor estaba dando la orden de que orara y que ese ojo iba a ser sanado. Y para la honra y la gloria bendita, así fue.
1: Es impresionante, oyentes, internautas, este caso que nos impacta, porque imagínate, fuiste sanado de la leucemia y viniste a la iglesia pentecostal de José Amor un día miércoles, y el día miércoles fuiste sanado del ojo, y de ese entonces ya no empezó a llorar.
0: Sí, ya no, bendito sea Dios que quedé sano del ojo. Pero hubo otra cosa más. Después de que el Señor sanó mi córnea, me quedé totalmente débil, porque yo sentía que cuando caminaba como que me iba a ir de lado, como que me iba a caer. Después de que el Señor quemó el cáncer, vamos a hablar así, a los 8 días me sana de la córnea. Y a los 15 días aproximadamente, que vine nuevamente a la iglesia, todo débil, porque venía todo débil, ¿verdad? Ya se imagina qué terrible es esa enfermedad de cáncer. Y viene otro pastor que estaba en la predicación y empezó por los dones de revelación. Y me vuelve a llamar y me dice: tú tienes una gran debilidad, sientes que te vas a caer. Sí, le dije yo. Dios me revela, me dijo, que tu sangre está débil, pero me manda a que ore por ti, porque hoy mismo Él va a vitaminar tu sangre.
1: Aleluya.
0: Y cuando el pastor ora por mí, terminando la oración, y me pegó el Señor un gran levantón, que cuando salí de la iglesia yo iba al 100% sanado completamente de la leucemia, de la córnea, y bien vitaminado.
1: Gloria a Dios. Alabado sea el nombre del Señor, oyentes. Es impresionante lo que Dios realiza. Prácticamente, mi hermano, Dios es un Dios de poder. Dios es un Dios que hace milagros. ¿Qué palabra de invitación le dice a los oyentes que tal vez no creen, que tal vez son incrédulos a la revelación, son incrédulos a las sanidades que en nuestro tiempo aún se siguen viviendo?
0: Sí, la misma escritura dice en el segundo libro de Crónicas, capítulo 20:20, dice: creed en sus profetas y seréis prosperados. O sea, va, que la palabra está dada de parte de Dios. Si Dios va a usar al pastor en ese momento, de los hermanos que vengan, que se hagan presentes, y el Señor lo va a usar para que por medio de él Dios pueda operar el milagro, es porque Dios lo va a hacer, ¿verdad? Y por eso nosotros tenemos que confiar, cuando viene una revelación, confiar en nuestros pastores, que esa revelación va a ser una gran bendición que nosotros vamos a recibir, ¿verdad? La invitación que yo les hago a los hermanos es de que se acerquen a la iglesia, pues va. Que no piensen que estos testimonios son porque nosotros nos lo estamos sacando de la bolsa, como dicen, va, sino que son testimonios reales. Porque yo no voy a sacar algo de que no he recibido, va, sino que al contrario, yo lo estoy diciendo porque le estoy dando la honra y la gloria a Dios, que así fue, va.
1: Usted lo vivió, ¿verdad?
0: Exactamente, ¿verdad? Porque ¿para qué voy a estar? No, si mi Dios es mi Dios, y a Dios tenemos que guardarle todo el respeto, y tenemos que ser cuidadosos de Él, ¿no?
1: ¿Qué pasó cuando usted recibió el milagro y fue sanado? ¿Cómo reaccionó su familia?
0: Ay, Dios, prácticamente yo volví a ver, o como a renacer de nuevo, pues. Porque cuando yo estaba pasando por esos momentos, uno se olvida de todo lo que uno tenga. Uno podrá estar viviendo en medio de las riquezas, en medio de grandes cosas, pero lamentablemente, ya cuando uno sabe que llega un momento de que es una enfermedad de muerte, uno ya no está pensando en lo que, sino que uno, lo que quiere uno es que Dios haga algo por uno para salir de ese problema.

0: serio, ¿verdad? Entonces, cuando yo recibí esta gran bendición, este gran milagro, ay Dios, yo salí tan agradecido con Dios que hay que seguir adelante, ¿no? ¿Verdad?
1: Gloria sea al nombre del Señor, es impresionante. Oyentes, internautas del bendecido programa La Voz de la Liberación, mi hermano fue sanado de la leucemia, fue sanado de, gloria sea al nombre del Señor, la córnea de su ojo, y fue vitaminado de la sangre. Prácticamente Dios es un Dios que lo que inicia lo termina.
0: A eso iba a llegar, que cuando Dios comienza una obra, hasta que la termina a la perfección.
1: Es impresionante, oyentes del bendecido programa La Voz de Liberación. Mi hermano, ¿nos puede repetir tu nombre y dónde nos ha visitado ya para terminar este testimonio?
0: Correcto. Yo, mi nombre es José López Gil, vengo de la ciudad de Antigua Guatemala, ¿verdad? Y hago una invitación muy especial a todos los que están escuchando, Padre Santo, este programa, para que se acerquen aquí a la Iglesia Pentecostal Dios es Amor, que confíen en Dios, porque los milagros siguen vigentes, los milagros siguen realizándose, porque nuestro Dios está aquí presente para todas aquellas almas que quieran venir a recibir su milagro. Pero todo depende de la fe que usted traiga. Si usted trae buena fe, acérquese, que no habrá ningún problema. Para Dios no hay nada imposible. El hombre o la mujer podrá decir que todo se terminó, que ya no hay esto, que ya no hay el otro, pero para Dios todo es posible. Que Dios me los bendiga a todos, y vénganse, dejen las cosas por un lado y acérquense a Dios, y van a ver que Dios tendrá misericordia de todos ustedes.
1: Gracias, mi hermano, que el Señor te bendiga. Esto es lo que acontece en nuestra iglesia pentecostal Dios es Amor, participando a las campañas de los días miércoles. Que el Señor me los bendiga. Continuamos con el bendecido programa La Voz de la Liberación.
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Y como está escrito: ¡Cuán hermosos son los pies de los que anuncian la paz, de los que anuncian buenas nuevas!

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0: 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Porque la administración de este servicio no solamente suple lo que a los santos falta, sino que también abunda en muchas acciones de gracias a Dios. Por la experiencia de esta administración, glorifican a Dios por la obediencia que profesáis el Evangelio de Cristo y por la libertad de vuestra contribución para ellos y para todos. Asimismo, en la oración de ellos por vosotros, a quienes aman a causa de la superabundante gracia de Dios en vosotros. Gracias a Dios por su don inefable. Gracias, mil gracias por su ofrenda. Que Dios bendiga a todos.

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Aleluya, gloria a Jesucristo. Gracias, hermanos. Gracias por estar en sintonía de la señal de Maranata. Deseamos para todos una linda y bendecida hora. 5:40, 20 minutos, digamos la hora 6:00. Recuerda que 6 horas están pasando desde el mediodía y con estas 6 horas se cierra el día de 12 horas. 12 horas y 12 horas que fue de la noche, finalice el día. Finaliza el día, aleluya, cuando sean las 6 horas en Guatemala. Sí. Jesús dijo que el día tenía 12 horas y también tenía 12 horas la noche. Los que andan de día no tropiezan y los que andan de noche sí tropiezan. Porque aunque uno conoce el camino, media vez camina de noche, no sabe si está pegando sus pies donde uno siempre ha conocido. No puede uno correr porque va en la oscuridad, aunque sea un lugar bien conocido. Y si no es conocido, ahí está también con pena. Gloria a Jesús, viendo realmente si no tropiece, si no cae. Pues en la vida espiritual, si nosotros no tenemos el conocimiento del santo, no tenemos la enseñanza de la palabra de Dios, no sabemos si estamos bien y ahí estamos pegando nuestros pasitos con cuidado. Si realmente si pecamos o no pecamos, no se sabe si estamos bien o no estamos bien. Pero cuando tenemos la luz de Cristo, tenemos la enseñanza de Jesús, entonces sí sabemos, aleluya, cuando hacemos mal, cuando hacemos bien, cuando estamos mal, sí. Por ejemplo, en el huerto del Edén, allá Adán y Eva estaban felices, no tenían ellos problemas con el pecado, porque no habían desobedecido a Dios. Pero cuando pecaron, ellos tuvieron que esconderse de la presencia del Señor. Y el Señor, que no siempre los llamaba a ellos, pero ese día sí le dijo a Adán: Adán, ¿dónde estás tú? Adán, Adán, ¿dónde estás tú? Y respondió Adán: Señor, oí tu voz y me escondí porque estaba desnudo. Y le dijo el Señor a Adán: ¿Quién te enseñó que comieras del fruto que yo te he prohibido? ¿Por qué lo has hecho? La mujer que me diste por compañera me engañó y yo comí, respondió Adán. Gloria a Jesús. Pero ambos, dice la Biblia, que ellos sabían. Y el día que Dios, aleluya, los llevó para ajustar cuentas, ellos se excusaron. Así dice la Biblia, que ellos se excusaron. Gloria al Señor. Entonces, pero sí, ellos tenían conocimiento del bien y del mal. Dios quiere también que usted tenga el conocimiento del bien y del mal. Y por eso la Biblia dice que el principio de la sabiduría es el temor de Jehová. Y el temor de Jehová es saber apartarse de lo malo y estar siempre del lado de Cristo Jesús, siempre del lado de Dios, aleluya, es decir, siempre haciendo la voluntad de nuestro Dios Todopoderoso, y ahí estaremos contentos, felices, alegres, gozosos, rebosando de alegría, de paz. ¡Qué bendición! Esta es Maranata 1180, transmitiendo para la gloria de nuestro Señor y Salvador Jesucristo en esta bendecida hora. Cuando usted solamente quedan 16 minutos, digamos a la hora 6:00, 10, menos 16 minutos. Bendiciones para todos, que la estén pasando bien. Alegras en el Señor, alegras en el Señor, en el poder de su fuerza. Porque ahí hay poder, ahí hay gozo, ahí hay paz, ahí está la bendición del Rey de Reyes y Señor de Señores. Gloria a Jesucristo, gloria a Dios. Vamos a dejarle con una bendecida lectura la palabra del Señor. Gloria a Jesús, allá en Gloria a Jesús, en Timoteo capítulo 1, versículo 1. Dice así la palabra del Señor: bajo la bendición del Padre, del Hijo y de su Santo Espíritu Santo.
Pablo, apóstol de Jesucristo, por mandato de Dios, por mandato de Dios, por mandato de Dios, nuestro Salvador y del Señor Jesucristo. Oiga como dice Pablo, apóstol de Jesucristo, por mandato de Dios, nuestro Salvador y del Señor Jesucristo, nuestra esperanza. Timoteo, Timoteo, verdadero hijo en la fe, dice Pablo. Timoteo, verdadero hijo en la fe, gracia, gracia, misericordia y paz de Dios nuestro Padre y de Cristo, de Cristo Jesús nuestro Señor. Para Pablo, el Padre eterno, el Padre de Jesús, era el Padre de él y es el Padre de él. Pero también dice, y de Cristo Jesús nuestro Señor. O sea, Jesucristo también es nuestro Señor, sí. Dice allí el verso 3, advertencia contra falsas doctrinas. Oiga cómo dice, advertencia contra falsas doctrinas. Como te rogué que te quedases, como te rogué que te quedases en Efeso, cuando fui a Macedonia, para que mandaseis algunos que no enseñan diferente doctrina, algunos que no enseñen diferente doctrina, ni presenten atención a fábulas y genealogía interminables. O sea, dice que hay genealogía interminables, que no se termina la genealogía, pero eso dice que lo enseñan los que enseñan falsa doctrina, falsa enseñanza, que acarrean disputas, dice, o sea, realmente contiendas, que acarrean disputas, más bien que edificación de Dios, que es por fe. Así te encargo ahora, dijo Pablo a Timoteo, así te encargo ahora, pues el propósito de este mandamiento es el amor nacido de corazón limpio y de buena conciencia y de fe no fingida, de las cuales cosas desviándose algunos se apartaron a una palabrería. Oiga usted, a una palabrería, dice que se apartan a una palabrería, pero no conforme a la Biblia, sino que conforme a las fábulas, queriendo ser doctores de la ley. Oiga como dice Pablo, queriendo ser doctores de la ley, sin entender ni lo que hablan ni lo que afirman, pero sabemos que la ley es buena, dice Pablo. O sea, Pablo no está en contra de la ley, está en contra de los que pretenden ser maestros y no lo son. Dice entonces el verso 8, pero sabemos que la ley es buena si uno la usa legítimamente. Entonces, ¿cómo hay que usar la ley? Pues hay que usarla legítimamente. Sí, claro, no fingiendo que se usa y no se usa. Conociendo esto, que la ley no fue dada para el justo, no fue dada para el justo, sino para los transgresores y desobedientes, para eso sí. Si uno no roba, la ley ya no es para uno, sí, porque, pero si uno es ladrón, entonces la ley le dicen, ¿por qué hurtas? ¿Por qué robas?
Si uno no anda en adulterio, la ley no le dice a uno adúltero. Pero si uno está en adulterio, la ley le dice a uno adúltero, ¿sí? Así es la palabra. Pero sabemos que la ley es buena si uno la usa legítimamente. Conociendo esto, que la ley no fue dada para el justo, sino para los transgresores. Oiga usted, los transgresores. ¿Y qué es el pecado? Transgresión. Entonces, ¿seguiremos transgrediendo? No. ¿Por qué no seguiremos transgrediendo? Porque ahora somos de Cristo. Ahora somos de Él. ¿Seguiremos pecando para que la gracia abunde? No. En ninguna manera, dijo el apóstol Pablo. Conociendo esto, que la ley no fue dada para el justo, sino para los transgresores y desobedientes, para los impíos. Oiga, para eso es la ley, para los impíos. Y pecadores, para los irreverentes y profanos, para los patricidas y matricidas, para los homicidas. Oiga usted, para el matón, para el que mata, para ese la ley. Para los fornicarios, como dice, para los fornicarios, para los sodomitas. ¿Qué los sodomitas? Para los que se echen con varones, para los que se echen hembras con hembras. Para los sodomitas, para los secuestradores, para los mentirosos y perjuros, y para cuantos se oponen a la sana doctrina. Oiga usted, para cuantos se le oponen a la sana doctrina, según el glorioso evangelio del Dios bendito, dice Pablo, según el glorioso evangelio del Dios bendito que a mí me ha sido encomendado, dijo Pablo. Gloria a Jesús. Qué bendición. Qué bendición. Y a usted se le ha encomendado el bendito y glorioso evangelio, o solo a Pablo, o solo a Pablo. ¿Será que nosotros también tenemos la bendición de llevar este glorioso evangelio, o solamente era el apóstol Pablo y ahora nosotros no? Ahora nosotros no tenemos que hablar del evangelio. Claro que sí, claro que sí. Es para usted, es para mí, es para todos los hombres. Para todos los hombres que vengan a Cristo, vienen por el evangelio de nuestro Señor Jesucristo. Porque el evangelio significa buenas nuevas, buenas nuevas, buenas noticias. Es el evangelio, gloria a Jesús. Entonces, gloria a Jesús. Cuando vimos allá en Lucas, en Mateo capítulo 1, versículo 21, y dará a luz un hijo y llamará su nombre Jesús, porque él salvará a su pueblo de sus pecados. Tenemos a un Salvador que él ha salvado y sigue salvando a los hombres, a la juventud, a las mujeres de su pecado, y nos sigue salvando a nosotros porque, gloria a Jesús, aunque no queremos, siempre todavía transgredemos, siempre, aleluya, nos rebelamos contra Dios. Pero debemos afirmarnos día con día, porque nosotros somos como los niños. El niño cuando está pequeño llora por comida, gloria a Jesús, hace birrinches, empieza a caminar y de repente se cae y empieza a llorar, pero ahí se calma o se pone feliz y vuelve otra vez a caminar, pega sus pasitos y se cae otra vez. Nosotros así somos. El que no fuere como niño no podrá entrar en el reino de los cielos, dijo Jesús. Pero Pablo decía, cuando yo era niño hablaba como niño, pensaba como niño y juzgaba como niño, pero ahora que ya soy hombre, dijo, dejé lo que es de niño.
Gloria a Jesús. Entonces nosotros vamos a dejando lo que es de niño y vamos entrando a la formalidad de ser adultos. Gloria a Jesús. Así que, hermanos de la fe, Dios siga bendiciendo su vida. Le damos esta lectura para que usted sea motivado en el nombre maravilloso de Jesús, nuestro Señor y nuestro Salvador Jesucristo. Y a Él sea toda la honra y toda la gloria, porque Él es Dios y para siempre su misericordia. Gloria a Jesucristo, gracias, gracias por su sintonía. No cambie, quédese en sintonía de la señal de Maranata, porque le traemos alabanzas, complacencias, palabra de Dios. No faltará la palabra del Señor en Radio Maranata. Gloria a Jesucristo. Padre bueno que está en gloria, usted sea toda la honra y toda la gloria en el nombre bendito y maravilloso de Jesús de Nazaret, Padre. Allá Dios del cielo, Padre Santo, nos permite poder llegar a través de la señal de Radio Maranata. Padre Santo, papá, pedimos su bendición, Padre. Pido su coraza, pido su respaldo divino, Padre. Oh, Padre Santo, bendice, papá, las familias, los hogares, Padre, en el nombre bendito y maravilloso de Jesús de Nazaret, Padre. Gracias, Dios del cielo. Gracias, Dios de la gloria, Padre. Gracias, Dios de la gloria, Padre bueno, en el nombre de Jesús, Padre Santo, clavo, papá, por salud, por sanidad, por liberación, Padre. Bendice, Padre Santo, bendice la audiencia, Padre mío, en una manera grande, en una manera gloriosa, en una manera poderosa, Padre bueno, en el nombre bendito y maravilloso de Jesús.

de liberación, Padre, en el nombre maravilloso de Jesús de Nazaret, Padre. Gracias, Dios del cielo, gracias, Dios de la gloria, Padre. Si clamo también por la salud, Padre, hermano Agustín Pirir, Padre Santo, en el nombre maravilloso de Jesús, Padre. Bendice, papá, la vida, hermano Agustín Pirir, Padre. Ahí su gloria, ahí su poder, ahí su bendición, Padre, en el nombre bendito y maravilloso de Jesús de Nazaret. Gracias, Dios del cielo. Gracias, Dios de la gloria, en el nombre bendito y maravilloso de Jesús, Padre. Clamo, Rey de Reyes, papá, por la familia Pirir, Padre, en el nombre de Jesús, Padre. Clamo, Rey de Reyes, papá, por la vida, Padre Santo, hermano Romilio Carrillo, papá. Bendice la vida, hermano Romilio Carrillo, Padre. La vida de su esposa, la vida de su hijo, la vida de su hija, papá. La vida de su madrecita, mi Señor, la vida de sus hermanos, Padre Santo, mi Señor. En el nombre bendito y maravilloso de Jesús de Nazaret, Padre. Gracias, Dios del cielo, gracias, Dios de la gloria, Padre. En el nombre bendito y maravilloso de Jesús de Nazaret, Padre Santo, mi Señor. En el nombre bendito de Jesús, Padre, clamo también por la vida, hermano Adrián Coronado, Padre Santo, ahí su gloria, ahí su poder, ahí su bendición, Padre. Bendice, Padre Santo, papá, la vida, hermano Adrián Coronado, papá, la vida de su hijo, Padre Santo, la vida de su familia, Padre, la vida de sus sobrinas, papá, en el nombre de Jesús, Padre. Clamo por salud, por sanidad, por liberación, Padre. Clamo también, Padre Santo, la vida, hermano Viviano Ramírez, Padre. La vida de su esposa, Padre Santo, papá, la vida de su familia, Padre. En el nombre de Jesús, Padre, bendice la vida, hermano Viviano Ramírez, Padre Santo, mi Señor, allá en Fiscal Palencia, Padre. Ahí su gloria, ahí su poder, ahí su bendición, Padre. En el nombre bendito y maravilloso de Jesús de Nazaret, Padre mío. Gracias, Dios del cielo, gracias, Dios de la gloria, Padre, en el nombre maravilloso de Jesús de Nazaret, Padre bueno. Gracias, Rey de Reyes y Señor de Señores, Padre. Gracias, bendito Dios, clamo, Padre Santo, a mi Señor, Padre bueno, en el nombre de Jesús, Padre. Clamo, Rey de Reyes, papá, por la vida, Padre Santo, a mi Señor. Bendito Dios del cielo, Padre Santo, a mi Dios amado, en el nombre de Jesús, Padre. Bendice, Padre Santo, a mi Señor. Hermana Carmelina Cordero de Gálvez, papá, ahí su gloria, ahí su poder, ahí su bendición, Padre. Clamo, Rey de Reyes, papá, por la vida, Padre Santo, a mi Señor. En el nombre de Jesús, hermano Arturito Gálvez, Padre Santo, la familia Gálvez, Padre. En el nombre de Jesús, en el nombre de Jesús de Nazaret, Padre bueno. Gracias, Dios del cielo, gracias, Dios de la gloria, Padre. Alabado es su santo y glorioso nombre, Padre mío. En el nombre de Jesús de Nazaret, Padre. Así clamo, papá, por la vida, hermano Chus, Padre Santo, mi Señor. Allá en Jocotales, Padre Santo, ahí su gloria, ahí su poder, ahí su bendición, Padre. Por la vida, hermano Tomás, Padre Santo, mi Señor. Bendice la vida, hermano Tomás, Padre. La vida de su hija, mi Señor, la vida de su esposa, papá, la vida de su familia, Padre. En el nombre bendito y maravilloso de Jesús de Nazaret, Padre. Gracias, Dios del cielo, gracias, Dios de la gloria, Padre. Gracias, Rey de Reyes y Señor de Señores, Padre bueno. En el nombre maravilloso de Jesús, muchas gracias, Padre. Muchas gracias, bendito Dios, en el nombre de Jesús, gracias, Padre. Gracias, Rey de Reyes y Señor de Señores. Grande, grande es su gloria, Padre, en el nombre bendito de Jesús, Padre bueno. Gracias, Dios del cielo. Gracias, Dios de la gloria, Padre. Clamo, Rey de Reyes, papá, Dios del cielo, Padre Santo, por la vida, mano Evaristo Pérez, Padre Santo. Clamo por la salud, mano Evaristo, Padre, en el nombre maravilloso de Jesús, Padre. Dele nuevas fuerzas, nuevo poder, nueva victoria, Padre. En el nombre de Jesús, en el nombre de Jesús de Nazaret, Padre. Gracias, Dios del cielo, Padre Santo. Clamo, Dios, por la vida, hermano Antonio, Padre. Oh, Dios del cielo, papá, por la vida, hermano Edgar Pérez, Padre Santo. La vida de su familia, Padre. La vida de su esposa, la vida de su hijo, la vida de su hija, Padre. En el nombre bendito y maravilloso de Jesús de Nazaret, Padre. Gracias, Dios del cielo. Gracias, Dios de la gloria, Padre. Gracias, Rey de Reyes y Señor de Señores, Padre. Poderoso Dios del cielo, poderoso Dios de la gloria, papá. Así clamo también por la salud, papá, de hermana Isabel Barrera, Padre, en el nombre de Jesús. En el nombre de Jesús, Padre, clamo por la salud, papá. Hermana Isabel Barrera, Padre Santo, mi Señor, papá, Dios del cielo, Padre.
Ten misericordia, papá, hermana Isabel Barrera, papá Dios del cielo, papá, extiende ahí su mano, bendito.